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Y nos vamos de inmediato a otro tema musical. Y ahora nos encontramos con Starship y We Will the City, un éxito de 1986.

Oye, qué interesante esto del tema de los vehículos de la época. Yo recuerdo cuando también existían mucho y se perdió por un buen tiempo. Los Fiat 600. Mi primer auto fue, efectivamente, fue un Fiat 600 y un vehículo, pero a tomar por vida, un vehículo fantástico, económico, con un tamaño ideal. ¿Por dónde no anduve? Yo no sé, en ese auto. Claro, sí, eso, es que lo que pasa es que, además que muchos recuerdos ahí también, de hecho pololeamos en ese auto con la que ahora es mi esposo, por ese día 600 le iba a ver de aquí, yo a Concepción, donde vivía allá en ese vehículo, que ejercía una nobleza increíble, lo reparaba fácilmente, claro, un motor es muy sencillo, como también, por supuesto, los otros que también estuvieron ahí pegando fuerte, que eran los Charades, ¿lo recuerda usted? Sí, bueno, todavía quedan circulando algunos, ya los menos, ya están como bien deteriorados los que andan por ahí también. Pero con respecto al Fiat 600, volvió, se reeditó el Fiat 600 nuevamente, salió, ¿cierto?, al mercado una nueva edición de los Fiat 600. Linda máquina, ¿no? Italiano, 100%, claro que sí. Y con respecto a la música, nos encontramos ahora con la gran, bella, exitosísima y, bueno, inmortal Whitney Houston con I Wanna Dance With Somebody.

Un saludo muy especial a nuestro amigo Yerko Salazar, ¿eh? Que nos dice ahí que no, decía, claro, un amigo bien querido, ¿cierto? Que está también ahí escuchando. Yo debe estar en su casa ya, ¿verdad? Después de una jornada de trabajo, ¿eh? Sí, de hecho él trabaja en el César Villavista, un quinesiólogo que sí, que nos escucha siempre, ¿eh? Nuestro amigo Yerko Salazar. Un abrazo para él y espero que disfrutes el siguiente tema que está a cargo de Duran Duran y el título es Hungry Like the Wall.

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Corría el año 1984 y la música no dejaba de sonar. ¿Qué hacía usted en esa época? ¿Qué hacía usted en ese año? ¿Lo recuerda precisamente? Ups, yo la verdad no. Y el 84 estaba en octavo. Octavo, claro. Sí, estaba en octavo en el año 84 y saliendo de la educación básica y comenzando ya, ¿cierto?, a afilarme los colmillos porque se nos venía la educación media, que en aquel entonces era un paso así tan grande. Ahora no, ahora tú pasas así como si nada, pero en aquel entonces era un salto muy grande porque nuestra generación éramos bastante más chicos que ahora. No sé si de físicamente, pero me refiero a que éramos como más niños todavía. Esa es la verdad. Ahora los chicos de ahora son bastante más, digámoslo así, casi más hombres desde que están en la básica, porque están todos más adelantados. Nosotros, yo me acuerdo de lo personal, yo estaba proleando y llegaba a la casa y jugaba. Y jugaba y tenía juguetes. Yo me acuerdo, y no lo digo, lo digo con ninguna vergüenza. Yo jugaba con mis juguetes hasta cuando teníamos, no sé, 16, 17 años. Claro, ya salía, ¿cierto? Disfrutaba con amigos, todo el puesto y un carrete, digamos así. Pero como que siempre me da tiempo por eso. Bueno, eso se dice, a que nosotros los hombres nunca maduramos. Ojo, nunca dejamos de jugar. Los hombres, los varones, nunca dejamos de jugar. Si tenemos la oportunidad o la opción de tener un juguete en nuestras manos, lo vamos a tomar y vamos a jugar con ellos. A diferencia de lo que las mujeres. Las mujeres dejan las muñecas a una cierta edad y nunca jamás en la vida las toman. Y nosotros se nos presenta un autito por ahí, todo el cuento, un autocontrol remoto, lo que sea. Oye, ¿cuántas veces ha visto usted a los padres en la plaza jugando ellos con los vehículos con control remoto, todo esto, o sea, disfrutando más que los mismos niños? Sí, pues yo lo he hecho y todo, yo creo. Eso demuestra que nosotros nunca dejamos de jugar. Por eso somos mejores. Claro, somos niños por siempre. Ya. Vamos ahora a escuchar a Pet Shop Boys y Wet n' Girls del año 1984.

Bueno, con respecto a lo que decíamos hace un rato atrás del jugar, que nosotros nunca dejábamos de hacerlo, y se dan cuenta también que nosotros nunca dejábamos de competir entre nosotros, absurda y estúpidamente, todo entre los hombres es una competencia. Vamos a jugar fútbol y ¡ay, tenemos que ganar! Vamos a jugar básquet, tenemos que ganar, tenemos... Lo que sea, siempre es esa... Esas ansias de ganarle al otro están siempre presentes acá. Esa competencia de vida entre los hombres toda la vida se da. ¿Sí? Es así. Es otro recuerdo que se sigue viviendo ahora. Y lo seguimos viendo generación tras generación. No, pero... Y ahora, en cuanto a la música, nos encontramos con Journey y en este éxito del año 1981, Don't Stop Believin'.

Uy, se nos está yendo el tiempo encima. Vamos a escuchar primeramente otra temita entonces, ¿no? Vamos a escuchar a Eddie Grant, que en el año 88 nos decía Jimmy Hop Johanna.

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Y ya estamos por escuchar el último tema de esta tarde acá en Factor 80. Se trata de Wang Chung, este rubio que tiene nombre de chino, que nos trae Everybody Have Fun Tonight del año 1986.

0: mis amigas, mis amigos, hemos llegado ya al final del programa. Felices, contentos de haber estado junto a ustedes una tarde más. Gracias a nuestro amigo Víctor por programar la mayor parte de los temas que tuvimos en el día de hoy. ¿Ah? Para ser sinceros, ¿ah? Fueron 15 los de Víctor. 15 temas nos envió nuestro amigo Víctor, en que le enviamos un fuerte abrazo. Y gracias también por compartir con nosotros y por estar siempre acompañándote de la radio, de la 100.5 Radio Comorina y tu programa Factor 80. Por mi parte, nos despedimos hasta el día de mañana, si Dios así lo permite, para encontrarnos nuevamente a las 18 horas y cerrando a las 20. ¿Eh? ¿Qué más decir? Usted lo sabe. Simplemente nos escuchamos. Chao, chao.
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2: Hola, ¿qué tal? ¿Cómo están? Les saluda María Belén Araya y les doy la bienvenida a este informe de noticias donde hablaremos que el gobierno da pie atrás con la reforma de seguridad para negociar consensos. Sabremos además de la alerta meteorológica pronosticada para la zona centro-sur. Se pronostican intensas lluvias y fuertes vientos. Sabremos además que el trigo alcanzó su mayor valor en 2 años a nivel internacional y pone en alerta los precios de alimentos en Chile.
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2: Ya lo hablábamos en titulares, el trigo alcanzó su precio internacional más alto en 2 años debido a interrupciones en el Mar Negro y tensiones entre Rusia y Ucrania. ¿Cómo esto podría afectar a la industria molinera en Chile? Ornella Mellado nos cuenta al respecto.
3: El precio internacional del trigo alcanzó su mayor nivel en 2 años, impulsado por la escalada del conflicto entre Rusia y Ucrania y las restricciones en los envíos desde el Mar Negro. Esta menor oferta global encendió las alertas en los mercados internacionales de cereales. La situación golpea directamente a países importadores como Chile, donde el encarecimiento de la materia prima eleva de inmediato los costos de la industria molinera y presiona la cadena de producción de alimentos derivados. Entre los productos con mayor riesgo de alzas, destacan la harina, las pastas, las galletas y masas horneadas. Sin embargo, el pan se posiciona como el bien más sensible debido a su alta ponderación en el consumo de los hogares chilenos. La magnitud del traspaso a los consumidores dependerá de cuánto tiempo se mantengan las tensiones externas, del comportamiento del dólar y de otros factores locales como el costo de la energía, el transporte y los márgenes comerciales.
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2: Un informe clave puso en la mira a la empresa nacional del petróleo ENAP por presuntas inconsistencias entre los estándares exigidos por la normativa ambiental y los niveles reales de azufre de sus procesos. Ahora se encuentran en investigación judicial. Michel Najas nos cuenta más en el siguiente informe.
4: La empresa nacional del petróleo, ENAP, se encuentra en una compleja situación judicial luego de que una investigación revelara sospechas sobre el cumplimiento de las exigencias ambientales del país en las medidas de azufre en el combustible. El diputado José Antonio Rivas llamó a ENAP para que puedan explicar qué falló para que sucedieran las irregularidades.
5: Como miembro de la Comisión de Minería y Energía, voy a pedir que se cite a ENAP para que dé explicaciones claras sobre qué ocurrió, desde cuándo, quiénes tenían conocimiento y qué controles fallaron. Además, vamos a revisar todos los antecedentes y si existen méritos suficientes, no descartamos impulsar una comisión investigadora en la Cámara de Diputados. Y con esto quiero ser claro, ENAP es una empresa de todos los chilenos y por eso tenemos que cuidarla, pero cuidarla también significa fiscalizar.
4: La indagatoria que involucra a la Fiscalía apunta a verificar si existió una alteración u ocultamiento intencional de los datos técnicos presentados a la autoridad regulatoria con un elemento fuertemente regulado en la industria petroquímica, el azufre, debido a su impacto directo en la contaminación atmosférica y la salud pública. En el centro del debate se encuentra un informe técnico altamente reservado cuyo contenido pondría de manifiesto brechas entre los estándares normativos obligatorios y los parámetros reales operados por la compañía estatal. De comprobarse la falsificación o adulteración de estos reportes, la causa podría derivar en formalizaciones por delitos ambientales y falsedad ideológica. Desde los sectores fiscalizadores recalcaron la gravedad de los hechos, sosteniendo que las empresas del Estado deben operar bajo los máximos estándares de transparencia y rigor técnico, especialmente en industrias con alto impacto socioambiental.
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2: Una consulta ciudadana definió como máxima prioridad comunal la creación de un centro oncológico integral en Osorno, proyecto que busca reacondicionar las dependencias del CESFAM de Rahue Alto tras obtener la mayor votación vecinal.
0: La región de Tarapacá.
2: A los 96 años falleció Ariel Standen, leyenda del atletismo máster y múltiple campeón mundial. La Municipalidad de Iquique confirmó el deceso del deportista, quien además fue nombrado hijo ilustre de dicha ciudad.

0: La Dirección Meteorológica de Chile emitió alertas por un sistema frontal que dejará intensas lluvias concentradas en la zona centro-sur, con acumulaciones de agua que podrían alcanzar los 65 milímetros en sectores precordilleranos. Los detalles los cuenta Aurí Morales.
1: La Dirección Meteorológica de Chile emitió dos alertas meteorológicas debido al ingreso de un sistema frontal que provocará intensas precipitaciones y fuertes vientos en la zona centro-sur del país. Este fenómeno forma parte de una secuencia de sistemas que dejará lluvias a lo largo de 12 regiones durante la semana. El primer evento se concentrará en la tarde del martes 25 y la madrugada del miércoles 26 de agosto, dejando montos de hasta 35 milímetros en periodos acotados de tiempo en sectores del litoral de Maule y Ñuble, además de la costa y la cordillera de la costa en la región del Biobío. De manera paralela, rige una segunda alerta para las zonas precordilleranas de las mismas tres regiones, donde las precipitaciones se desarrollarán desde la mañana del martes hasta la mañana del miércoles, con estimaciones de agua caída que podrían llegar hasta los 65 milímetros. A este escenario se suma un aviso por vientos normales a moderados que se extenderá hasta el jueves 26 de agosto, con ráfagas de hasta 80 kilómetros por hora desde Coquimbo hasta el Biobío, lo que mantiene activas las alertas tempranas preventivas por parte de Senapred.
0: Después de una semana de debate respecto a la reforma constitucional y la posibilidad de no lograr los votos requeridos en el Senado, el gobierno optó por darle una pausa al proyecto ante la posibilidad de acordar cambios con distintas bancadas dentro del Parlamento.

0: inmediato.
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2: La fiscalía formalizará por estafa al dueño de la empresa de casas prefabricadas Talcam, ubicada en Florida, tras acreditar su fraude cercano a 100 millones de pesos contra compradores de Concepción y alrededores. Bueno, esto fue todo por ahora. Nos volvemos a encontrar en una próxima edición. Que estén muy bien.
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1: ¿Qué tal si comenzamos a retroceder en el tiempo?

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0: tal, queridos amigos? Qué gusto más grande saludar a todo nuestro país, de Arica a Punta Arenas, a lo largo y a lo ancho también de nuestra región. Estamos realmente contentos, felices y muy satisfechos por lo que hemos ido logrando en estas últimas décadas con respecto a la difusión de estas técnicas curativas que tienen que ver con las leyes naturales de Dios, las leyes naturales de nuestro Padre Creador. ¿Ya? Es sin duda Jehová quien puso estas leyes para que el hombre pudiera desarrollarse y vivir en esta, en este planeta, en ese jardín que puso al principio, que después lo quería así como disperso en todo el planeta. Él quería que el jardín fuera todo el planeta. Para eso separó las aguas de la tierra de las aguas, ¿sí? Usted sabe toda la historia, y ahí dijo que el hombre viva eternamente. Entonces, estas leyes que rigen a todo ser viviente, a toda criatura, a toda existencia en realidad, porque las leyes también involucran a aquellas estructuras no vivientes también, los minerales, por ejemplo. Tú sabes que el diamante, cuando a ti te han regalado alguna vez un anillo de diamantes, ¿has soñado tú alguna vez con que te regalen un anillo de brillantes, por ejemplo? ¿Ya? La gente que no tiene el dinero para hacerlo, puede regalarle un pedacito de carbón. Ese carbón que utiliza usted para el brasero, por ejemplo, usted corta un trocito de carbón y le está regalando un brillante a su mujer. Pero ¿cómo me está regalando algo negro, oscuro, que tiñe más encima, no tiene ningún brillo? Realmente, porque no brilla, el brillante es por el brillo. Pero ¿sabes tú que químicamente el componente del brillante y del carbón es el mismo? Ya, es lo mismo, es como que a ti te pasen 10 mil pesos en un billete de 10 mil o te pasen 10 mil pesos en 10 billetes de 1000. Es lo mismo, el valor es el mismo. Acá tienen el mismo valor. La estructura del diamante, la estructura del carbón es la misma. Simplemente se han cambiado, ¿ya? Hay un cambio en el estereotipo del carbón, ya la forma molecular ha cambiado, pero es lo mismo. Entonces, ¿cómo puede cambiar un trozo de carbón en brillante? ¿Cómo puede transformarse ese trozo que vale nada? El carbón anda botado, tú lo ves botado, ni siquiera lo recogen, a lo más lo patean, ¿ya? Un trozo de carbón. Ese mismo carbón, si fuera un brillante que cuesta miles y miles y quizás millones de pesos, nadie lo va a patear, lo van a recoger, lo van a cuidar, lo van a limpiar, lo van a proteger absolutamente, sin duda, lo van a poner en un mineral o en un metal que le dé un mayor valor, como puede ser el oro, ¿ya? O hasta el mismo platino. ¿Por qué lo hacen? Porque quieren resaltar ese valor, que es lo mismo. Entonces, la naturaleza también influye en estos organismos no vivientes, no vivos, como son los minerales. De hecho, el planeta Tierra está sujeto en gran medida al satélite lunar. La luna la puso Jehová ahí dando vueltas alrededor de la Tierra por múltiples razones, ¿ya? Está involucrada en las mareas, como suben y bajan las mareas, tú lo sabes, lo aprendimos en el colegio, pero se ha estudiado cómo también está involucrado en el movimiento de los vientos, cómo está involucrado en el movimiento rotacional de la Tierra. La Tierra rota en estas 24 horas, provocando el día y la noche, gracias a que tiene como freno este satélite que es la Luna, el satélite lunar. Y así un sinfín de cosas. Se ha visto como en ciertos episodios de la Luna, ya tú sabes que la Luna va teniendo fases, menguante, ya, creciente, luna llena, etcétera. En base a la fase lunar, también hay características que son parejitas con respecto, por ejemplo, a la estructura de nuestro fluido vital, de la sangre. Hay estudios que han hecho, un médico veterinario descubrió que los perros, por ejemplo, mordían más cuando la luna estaba llena. Cosas así influyen en los caracteres, influyen en las emociones. Entonces, si las leyes naturales están así de potentes puestas sobre nosotros, sin duda son para que nosotros tomemos conciencia y las respetemos. Así es que nuestro programa está orientado a eso, enseñarles a ustedes, amigas y amigos, cómo enrielándonos un poco en el camino que nosotros debemos tener, porque nos gusta distraernos, nos gusta irnos para las orillas. pero siempre que tú te vas por un río a las orillas, corres peligro de quedarte empantanado, quedarte atrapado en alguna de sus orillas y así tú no vas a fluir. El secreto en la vida es fluir. Todo lo que tiene vida está asociado con el fluir. Todo lo que no tiene vida está asociado con lo inmóvil, se inmoviliza. El agua, por ejemplo, cuando se estanca, se pudre. El agua estancada se pudre. En cambio, el agua para que esté fresca tiene que estar fluyendo. Y es un ciclo. Va desde los ríos, ¿verdad? Va bajando hacia los mares, hacia el océano. Luego en el océano se evapora, sube. Y son esas nubes trasladadas a las montañas que por cambio de presión las moléculas de agua se vuelven a juntar y precipitan como agua y se hace el ciclo. Y así se va salando el mar también. ¿Tú sabes que el mar es salado por eso? ¿Sabías o no? ¿Por qué es salado el mar? Porque durante miles y miles y millones de años, este ciclo de agua va provocando que el agua, que es insípida, cuando tú destilas agua, cuando tú pones la boquita y la abres bajo la lluvia, el agua es insípida, no tiene olor, no tiene sabor, pero tiene una gran capacidad de detoxificar, de limpiar, de trasladar ciertas sustancias. De hecho, me comprometí hoy día, les voy a hablar la importancia del agua, a propósito. La importancia del agua, o lo hago de inmediato. Bueno, vamos a partir de inmediato trabajando, ¿te parece? Vamos entonces, para trabajar bien, vamos a darle gracias a nuestro Padre Creador. Ya todo tiene que tener un orden. Lo primero es ser agradecidos, darle gracias a Él por la oportunidad que tenemos de vivir, por la oportunidad que tenemos de hablar en mi caso, la oportunidad que usted tiene de escuchar en su caso y participar también a través de los medios de comunicación, a través del teléfono, a través de la internet con nosotros, ¿ya? Sin duda, Dios nos ha provisto de múltiples bendiciones. Nosotros tenemos que ocupar tiempo, más que para pedirle cosas, tenemos que ocupar tiempo para agradecerle cosas. Ya, ocupe su tiempo en sus oraciones para darle gracias, más que pedir y pedir y pedir. Dios sabe lo que tú necesitas, es como los padres. Papá, ¿cuándo me vas a comprar el cuaderno nuevo? ¿Cuándo me vas a comprar ese lápiz? Papá, necesito zapatillas. Papá, y el papá sabe. Así también es Dios con nosotros. Así que transforma de repente tus palabras petitorias, tu petitorio, transfórmalo en agradecimientos. Y qué otra cosa más, y vamos a empezar a atender también de inmediato. La señora Angelina Vargas, de 51 años, ya, 51 años, me dice acá nuestro productor, nos llamó y ya está en la línea. Angelina, gusto de saludarla, muy bienvenida.
1: Igualmente, doctor.
0: Cuénteme, Angelina, ¿qué problema tiene a sus 51 años? Oh. Jovencita igual, usted es menor que yo.
1: Sí.
0: Uy, ¿cómo quisiera espíritu, volver a mis 51 años, digo yo?
1: Lo de pasé. Espíritu juvenil todavía.
0: ¿Ah, perdón?
1: Sí.
0: ¿Cómo?
1: De espíritu juvenil.
0: Sí, eso no se va nunca. No. Cuénteme, Angelina, ¿qué problema tiene?
1: Mire, doctor, sabe que más de 7 años que sufro una acidez, gastritis, parece, pero ¿ya? Una acidez que me llega a quemar el pecho.
0: ¿Ya?
1: Y 7 años fue tomando famotidina.
0: ¿Está tomando famotidina?
1: Ajá.
0: Ya está, como un modulador de la dispepsia, oh, en el fondo.
1: Y me hace tan bien, doctor, o sea, la tomo y como que se me pasa.
0: Sí, pues, sí, es un medicamento que está hecho para eso. Uh-huh. O sea, está cumpliendo el medicamento, está cumpliendo el rol sintomático, uh-huh, porque en el fondo está hecho para justamente aliviar las digestiones, las dispepsias, cuando algo le cae mal al estómago, todo eso. O sea, está, uh-huh, está bien.
1: Pero si sabe, doctor, que todo me cae mal, o sea, si tomo desayuno, me cae mal.
0: O sea, perdón, te cura el síntoma, la famotidina, pero no te sana en el fondo.
1: No me sana. Ya. Porque llevo 7 años tomándola.
0: Ya. Y llevas 7 años tomando, y en 7 años no te has solucionado el problema.
1: No, he ido a médico, me han hecho esa cosita que pasa por el esófago por acá abajo.
0: Ya.
1: Endoscopía, no sé. No me encuentran nada.
0: Ya.
1: Todo está sano, pero la famotidina es la que como que quiero ya dejarla porque son muchos, o sea, todos los días mi famotidina.
0: ¿Cómo no?
1: Uh-huh. Algo natural, no sé, se habrá.
0: ¿Cómo no? Bueno, uh-huh, voy a hablar de este, más allá de hablar del medicamento, que podríamos hablar tanto de la forma de acción que tiene y todo lo demás, voy a responderte, Angelina, entonces, lo que nosotros como naturistas, como especialistas en el bionaturismo, vamos a recomendarte a ti para tratar esta gastritis crónica que tú que tú me presentas. Esto tiene que ver mucho con la hipersecreción de ácidos que tú tienes en tu estómago. Estás siempre secretando ácido. Esto lo frena, pero la razón del por qué tú lo estás haciendo no está siendo tratada. La medicina actúa así, actúa sobre el síntoma, pero jamás nunca se detiene a mirar un poquito más adentro. Esa es la gran diferencia entre la medicina tradicional en la cual yo fui formado. Yo fui formado en la ciencia alopática. La Universidad de Chile a mí me formó como químico farmacéutico en la ciencia alopática. Yo posterior al año 85 que egresé, a 1985, comencé a indagar, a investigar, bueno, ya lo venía haciendo con mi abuela en el campo en realidad, pero a investigar todas estas medicinas complementarias que sí, mis maestros, mis primeros profesores me decían, la medicina natural mira en forma más profunda, busca tratar la raíz del problema. En tu caso, querida Angelina, te quiero hacer un par de preguntas, ¿ya?
1: Dígame.
0: ¿Cómo es tu sistema nervioso? ¿Cómo está tu sistema nervioso?
1: Alterado.
0: ¿Y siempre ha sido así de jovencita?
1: De jovencita no, yo creo que más adulta.
0: ¿Hacia los 40 años más o menos?
1: Más o menos, sí.
0: ¿Tuviste algún problema? ¿Te separaste? ¿Se te fue un hijo?
1: No, yo soy soltera.
0: Ya.
1: Con mi hija, sí.
0: ¿Perdón?
1: Con mi hija, una hija.
0: Y si tú haces un poquito un recuerdo hacia atrás, hacia una década atrás, ¿no habrá habido algún episodio que te haya gatillado alguna emoción fuerte, alguna frustración, alguna rabia, haber sido despedida de algún empleo, haber sido maltratada en algún área?
1: No, es que mi historia es muy larga, de chica, todo, sufrimiento.
0: ¿Ya?
1: Una mamá alcohólica.
0: ¿Mamá alcohólica, ya?
1: Uh-huh. Pero Diosito me la llevó.
0: Ya. O sea, fue en el fondo un cúmulo sostenido de situaciones de frustración que en algún momento yo calculo que hace una década atrás ya esto reventó, se somatizó, y esta a lo mejor es una respuesta justamente a esas cosas que a lo mejor las guardaste, ¿o no, Angelina?
1: Yo creo que sí, doctor.
0: Claro. Uh-huh. Sin duda. Bueno. Me queda bastante claro tu consulta. Yo te voy a dar algunas recomendaciones de inmediato.
1: Ajá.
0: Tú estás al aire, así que estás escuchando nuestro programa en directo, así que tú ten papel y lápiz a mano, un poquito de paciencia y te voy a responder con todo el cariño del mundo, ¿ya?
1: Ok, doctor. Lo otro, doctor, sabe que para mi edad que tengo, no he tomado ningún remedio, que es solamente famotidina. No soy buena para resfriarme, nada.
0: Claro, porque seguramente... Sana. Seguramente, Angelina, tú eres una mujer de estructura fuerte.
1: Sí.
0: Ya eres una mujer que si yo viera los estromas ciridiales en consulta privada, tendrías todos tus estromas bastante ordenaditos.
1: Uh-huh.
0: Y que tú somatizaste tus emociones, tu problemática, tu dolor, tu pena, tu frustración, todo eso que te digo, tú lo somatizaste a través de un órgano, el órgano más débil, que todos tenemos un órgano más débil. En mi caso personal es el hígado. Yo siempre lo he comentado y por eso me cuido el hígado. En el caso tuyo, sin duda, tiene que ver con el estómago, con la mucosa gástrica, que es donde están estos secretores de protones, donde está la bomba de protones que secreta los ácidos y todo eso. Y esto va, consecuentemente, a desarrollar esta gastritis y, posteriormente, si no la cuidas, una úlcera y todo lo demás. Entonces, me queda bastante clara tu situación y es por eso que yo creo, Angelina, que nos va a ir muy bien.
1: Doctor,
0: dígame.
1: Lo otro que sabe que me con una doctora bioquímica,
0: ¿ya?
1: Bióloga,
0: ¿ya?
1: Me dijo que tenía el hígado graso.
0: Ah,
1: y también tengo la colesterol alto, 256.
0: Ah, esas ya son complicaciones.
1: Exacto.
0: Es como el daño colateral a todo esto.
1: Exacto.
0: Qué lástima.
1: Uh-huh.
0: Ya. Bueno,
1: doctor.
0: Qué bueno que me lo contaste.
1: Sí.
0: ¿Estás tomando solo famotidina? ¿No estás
1: nada
0: tomando
1: más
0: ningún otro producto natural?
1: No, ni uno más.
0: Qué bueno.
1: Mi hierba, bailagüen, boldo, todo lo que es hierba.
0: Ya está, ¿y lo tomas como agua pasto?
1: Sí.
0: O tecita, así como una tacita de té.
1: Después del almuerzo, una
0: ¿ya?
1: tacita de bailagüen, lo que sea de hierbita.
0: Ok, después de almorzar entonces, bailagüen, boldo, alguna hierbita que son hepatoprotectoras, que son
1: exacto
0: digestivas también.
1: Claro.
0: El bailagüen es un tremendo detoxificador del hígado.
1: Mm.
0: Ya está. Perfecto, querida Angelina. Vamos a responderte en algunos instantes, ¿ya?
1: Listo, muy amable, doctor.
0: Que Dios te bendiga.
1: Igual, bendiciones.
0: Bueno, ahí estaba ya expuesta la consulta de la señora Angelina, Vargas, 51 años, una mujer que tiene una historia de 51 años. Yo diría que ya más de 52, porque si tomamos también por los antecedentes que ella me exponía, compartía con nosotros, yo creo que ya la gestación en el útero de su madre ya era a lo mejor un poquito complicada, y que fue sumando y sumando, insisto, emociones que en algún momento esto tiene que pasarte la factura, ¿no? Una pena profunda, un dolor, una rabia, todo eso no te lo puedes guardar. No te lo puedes guardar, esto no puedes atesorar emociones, atesorar rabia, no puedes atesorar. Todas las emociones son para vivirlas en el presente, tú tienes que aprender a fluir en ellas, compartirlas, desintoxicar tu mente de pesimismo también, insisto, de irritabilidad, de fatiga, de repente de desgano, todo eso tiene que ser compartido. Para eso Dios nos ha puesto pareja. Ahora, las personas que no tienen pareja te han puesto amigos, o te han puesto a tus familiares, tus hermanos, están tus padres al principio, y también están tus hijos. No temas de repente compartir con tus hijos ya cuando los chicos ya han crecido, una edad mayor, los chicos ya están preparados como para escuchar y entender que la vida tiene un mínimo común denominador para todos. Así es que voy a responderle con mucho cariño a Angelina en instantes, porque antes de la música me quedé con una pequeña deuda que tiene que ver con el agua, y no quiero dejarlo porque después ya se nos va quedando en el tintero y me llaman: doctor, prometió hablar de esto y no lo dijo. Bueno, quiero entonces, abro paréntesis, hablarles un poquito acerca de la importancia de tomar agua. Y esto también tiene que ver mucho para ti, Angelina, que estás escuchando el programa. Angelina, tú tienes que saber que muchos problemas digestivos desaparecen cuando la persona vuelve a tomar agua. El agua actúa y ayuda, porque siempre su acción, la acción del agua siempre es positiva, siempre es proactiva, siempre es sinérgica en prácticamente todas las funciones del cuerpo humano. Todas las funciones del cuerpo humano. Alguien ayer en televisión decía, el cuerpo humano es un 90%+ de agua. No es así, no es un 90%+. Son como 2/3 de nuestro cuerpo, y un poquito más de 2/3 de nuestro cuerpo es lo que está conformado por agua. No es así como que somos pura, sino seríamos como una gelatina caminando, ¿verdad? No, tenemos una conformación ósea, tenemos una estructura hecha con músculos, tendones, etcétera. Pero el agua juega un rol muy importante porque, insisto, es una fuente de salud para nuestro cuerpo, obviamente también por la cantidad de agua que nosotros poseemos. Entonces, te voy a contar, por ejemplo, solo el cerebro contiene alrededor de un 75% de agua. Tu cerebro, el 75% de agua. Y basta con que tú pierdas un 2, un 3 o un 4%, de un 2 a un 4% de agua, que se deshidrate un poquito el cerebro para que inmediatamente comiencen a aparecer trastornos conductuales, trastornos emocionales. El mareo, por ejemplo, es característico de la persona que está a nivel cerebral deshidratada. Los dolores de cabeza también, las migrañas y todo eso. El agua es necesaria para el proceso de exhalar, ¿ya? Uno inhala y uno exhala. Es muy importante en el exhalar, es increíble la cantidad de agua que el cuerpo entrega. Es fundamental para el proceso respiratorio de exhalación. También quiero que tú sepas que el agua cumple una función de regular la temperatura de tu cuerpo, de nuestro cuerpo. La temperatura tiene que estar equilibrada. Imagínate una temperatura media de 37 grados. Si tú ya estás con 1.5 grados más, ya estás con un estado pirético, un estado febril. Y se hace altamente grave si sube 2 grados. Así también la hipotermia provoca el desencadenamiento de la destrucción, pero paulatina, de órganos vitales. Importante entonces en lo que es la regulación del agua. Importante en lo que es la nutrición, el transporte, por ejemplo, de oxígeno a través de la sangre para lo que es el proceso de nutrición. La sangre, el fluido vital, contiene 92% de pura agua. El 92% de nuestra... A lo mejor este expositor ayer se pensaba en la sangre, no en el cuerpo, porque dijo eso, se equivocó, y bueno, yo me quedé calladito, ¿para qué? ¿Qué otra cosa? El agua humedece también todas las mucosas para la incorporación, por ejemplo, a nivel respiratorio, del oxígeno, que insisto, es tan vital. El agua tiene otra función bien interesante, porque al formar parte estructural del tejido de sostén de nuestro cuerpo, está protegiendo en forma de como de amortiguar todos los órganos nobles de nuestro cuerpo, los riñones, el corazón, todo eso está amortiguado por la estructura colagénica, que a propósito es como una prima hermana, el colágeno, del agua. El agua es ocluida por las moléculas de colágeno, dándole esta sensación de firmeza, tonicidad, lozanía y juventud. Por eso es tan importante, por ejemplo, tomar agua para tener una piel joven. La gente que no toma agua, ya, es gente que va a tener prontamente una piel bastante mustia. El agua también juega un rol fundamental en lo que es la absorción de nutrientes en la alimentación diaria que tú llevas a cabo. Si no tomaras agua, si no hubiera agua incorporada en los alimentos, difícilmente gran cantidad de minerales, aminoácidos esenciales, proteínas, hidratos de carbono, etcétera, no podrían ser absorbidos. Es tan importante el agua que, además de trabajar en el proceso de absorción de nutrientes, es fundamental también en el proceso de detoxificación de tu cuerpo. La eliminación a través de la orina, obviamente, imagínate el aporte hídrico en eso, pero también a nivel de las heces fecales, a nivel también de la eliminación de sustancias tóxicas a través de la piel. Es tan importante el agua, queridas amigas o amigos, que así como el cerebro contiene un 75% de ella, los músculos también. Los músculos también. Y cuando tú no consumes agua, los músculos pierden la capacidad de tonificar, de autorregenerarse y de hacer su función físico-mecánica para la cual fueron creadas. Es tan importante el agua, mira, te voy a aburrir con esto, pero es tan importante el agua que hasta los huesos contienen agua. ¿Sabías eso, no? ¿Te imaginabas tú? Hasta los huesos contienen agua. Los huesos contienen alrededor de un 20 o un 22% de agua. Harta agua. Harta agua. Un 20 o un 22% de agua. ¿Ya? Te lo iba a graficar con un chiste, pero me lo voy a guardar mejor, ¿ya? Entonces, uno al final de todo esto, de hacer esta pequeña reflexión sobre el agua, uno se pregunta, ¿por qué la mayoría de la gente hoy día no toma agua? ¿Por qué la mayoría de la gente hoy día no toma agua? Y me queda decirles, antes de la música, exponerle, ¿no será entonces esta simple medida de lo deshidratado que está el ser humano la causa de enfermedades? O de muchas de las enfermedades que tenemos. Yo he visto pacientes, te voy a contar un par de anécdotas, pacientes que llegan con este tema herpético, ya que con problemas en todas las encías, en la zona interna de la boca, estos calores estomacales y qué sé yo. Y he hecho con algunos que se me ha presentado la posibilidad de hacerlo, les he hecho terapia hídrica y los he puesto a tomar agua. Y en 30 días de tratamiento, en cuanto al consumo, elevar el consumo de agua hasta llegar a los niveles óptimos, que son más o menos un litro y medio, 2 litros al día, nunca más estos pacientes han vuelto a repetir este tipo de patologías. He tenido pacientes que han sufrido de estitiquez crónica, o en este caso Angelina, que tenemos a Angelina con una gastritis, 7 años tomando medicamentos. 7 años tomando medicamentos, ¿para qué? Para sentirse bien de la bomba de protones, ¿verdad? Pero ella nos relata que al final sigue con dispepsia, sigue con molestias, y funciona el medicamento mientras tú lo tomes, y luego deja de funcionar. Por lo tanto, amigas y amigos, hoy día vamos a arrancar nuestra botica, que se ha hecho bastante extensa en la primera parte, simplemente invitándoles a ustedes a tomar conciencia con esto de tomar agua. ¿Ya? Tomen agua, enséñenle a sus hijos a tomar agua, premien a sus hijos cuando toman agua, pónganle a ellos una jarra de agua, y hagan un juego con ellos. Ya, todos los días vamos a trabajar en esto de desocupar esta jarra de agua bebiéndola, ya, sin ser exagerado y tomarse la jarra toda de un sopetón. No, durante el día acompáñenles con agüita fresca, filtre el agua. En los supermercados venden estos filtros de agua que le quitan el olor a cloro, que es tan desagradable, también le quitan algunos metales pesados que obviamente no queremos ingerirlo. Pero el cuerpo, incluso si te la tomas con cloro y toda la basura que viene en la llave, ya, nosotros acá en Chile todavía podemos darnos el lujo en algunas zonas, casi la gran mayoría del país, de tomar agua de la llave. ¿Ya? Si no, tómala directamente, pero comienza a tomar agua y te vas a dar cuenta cómo comienzas a recuperar energía, vitalidad y también juventud. La voz de Estaba tomando agua a propósito de Miguel Bosé. Él estuvo gordo mucho tiempo. Se le entrevistó en un programa de español. Dijo que una de las terapias para bajar de peso, qué sé yo, fue justamente comenzar a tomar agua.

0: La voz de Miguel Bosé. Esta canción creo que la compuso en los tiempos en que Miguel Bosé se enamoró de Daniela Maritano. No, perdón, Daniela Maritán. Es una amiga de Daniela, un saludito para ella, una compañera de curso de mi hijo, ¿ya? De mi hijo mayor, de Daniela Romo. Miguel Bosé tuvo una historia ahí. Entonces, fíjate en la letra, es como bien gracioso. Tú sabes la historia de Miguel Bosé, ¿ya? Y bueno, dicen que se enamoró de Daniela Romo, con quien yo tuve la suerte de compartir una vez. Estuvimos conversando justamente en un programa de radio, que a mí me llamaba mucho la atención el pelo que tenía Daniela Romo, ya largo, así, delicado, era una mujer extraordinaria. Entonces, enamorado de Daniela Romo, le dijo eso, pues, voy a ser tu amante bandido, toda esa historia. Fíjate, hay una parte ahí en la canción que realmente me llama mucho la atención. Bueno, vamos a hacer la pausa para los comerciales de esta media hora, junto a Level Up con Adaptógenos, un gran complemento natural, sin duda, para la gente que es, yo diría que es sensible al estrés. Y en esto quiero decirles que hay gente que se estresa más que otras. Ante un mismo problema, el estrés no nos ataca a todos por igual. Cada persona tiene una individualidad. Yo les digo, por ejemplo, a ti, que a lo mejor estás en casita, sufriendo algún tipo de problemas de salud, que estás postradita en cama, estás escuchando mi programa. Ya, a ti te digo, cuando Dios te hizo a ti, rompió el molde. Te hizo en un moldecito ahí, te creó y luego rompió el molde para que nunca más se pudiera crear una persona igual a ti. O sea, tú tienes una individualidad exquisita, maravillosa. Y esa individualidad también te va a dar ciertas características. Algunas son positivas, otras no son tanto, porque la vida, tienes que entenderlo como una dualidad. Nosotros vivimos en un sistema donde la dualidad está presente siempre. Por eso en la medicina china hablan del yin y del yang. Por eso está el hombre y está la mujer, por eso está el día y por eso está la noche. Por eso también se van presentando las cosas. Por eso en la vida no hay que hacer las cosas con expectativa, porque la dualidad de la expectativa, ¿cuál es? La frustración. Cuando tú haces así, ansías algo con tanta expectativa, siempre viene amarradita la frustración. Entonces, bueno, pero el consejo para todos, porque de una u otra manera el estrés nos afecta a todos, pero aquellas personas más sensibles pudieran desarrollar o hacer ciertas patologías que son hoy por hoy bastante características. Ya, la fatiga, el desgano, la angustia a veces, la impaciencia, el desasosiego, la falta de energía física, la inestabilidad emocional, pudiera ser para todos parejitos. 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Una tableta en ayunas de Level Up nos va a aliviar y nos va a ayudar a todos. Pero hay personas particularmente que este estrés no controlado, esta falta o esta incapacidad o este cúmulo de estrés en un momento dado revienta, y no lo hace a través del estómago como Angelina, sino que también lo puede hacer a través de otras áreas somáticas, e incluso áreas emocionales somáticas, como pudiera ser una depresión, que va a afectar todo tu cuerpo. Una depresión no es otra cosa que un estadio consecuente muchas veces a un estrés no controlado, te lo va a decir tu psiquiatra, tu psicólogo, qué sé yo. Y otras personas, y con esto vamos a la pausa, otras personas, y que me han hecho la consulta bastante, pueden también hacer, entre otras cosas, una crisis de pánico. Aparece un paciente, mira, es característico, una paciente o un paciente mío llega con un problema al hígado. Yo lo veo por la fisiognomía, la forma de su cara, problemas de indigestiones crónicas, estitiques, dispepsias. Es súper característico, sobre todo en mujeres, y la piel comienza a hacer adicciones como, por ejemplo, el cigarrillo. Ya, la adicción del cigarrillo viene muy, muy amarradita a esto del problema hepático, u otras adicciones si no hacen lo del cigarrillo. Ya. Y luego esto desencadena en un problema de bilirrubinemia, un poquito de ictericia. La piel se pone un poquito amarilla, se ensancha, la fisiognomía le cambia, la forma de la cara le cambia, y termina entonces con esta sensación de vulnerabilidad emocional y también de vulnerabilidad física. que está asociada a la crisis de pánico. 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Mira, parte muy desde el fondo. Muy desde el fondo parte Level Up trabajando diariamente, todos los días, con una toma diaria de una tableta en ayunas. Te va a relajar, te va a calmar, te va a hacer más paciente, va a mejorar tu energía vital, tu energía física, tu energía emocional, te va a dar un grado de estabilidad muy, muy importante por esta respuesta modulada frente al estrés, pero además te va a aliviar esta sensación, sobre todo a ti que puedes estar haciendo una crisis de pánico, te lo digo, te va a aliviar esta sensación de vulnerabilidad. Me gustó esta definición, es como bien acertada esta definición, se me acaba de ocurrir, pero es como bien acertada, porque es lo que me reflejan mis pacientes. Además, va a ir regulando, de tal manera como modula la respuesta frente al estrés, va inmediatamente también a modular o a regular la emoción del miedo y del pánico que siente el paciente que está en esta situación tan extrema, brindando una sensación de confianza, una sensación de serenidad, que sin duda es lo que yo más te deseo. 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Junto a Level Up, hacemos la pausa, ¿te parece? Soy el doctor Leopoldo Moreno, no cambie el dial. No me dejen solito.
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vamos a iniciar el segundo bloque de nuestra botica del ayer con justamente Bicolon, este gran complemento natural que está tan bien recomendado para la gente que sufre trastornos digestivos crónicos, ¿ya? La gente que está sufriendo acidez estomacal, hiperclorhidria, regurgitación ácida, reflujo, que come algo y se hincha, y con todos los molestos síntomas asociados al colon espástico y a estos trastornos digestivos crónicos, es impresionante lo bien que te va a ayudar sintomáticamente la toma diaria de 10 gotitas de Bicolon dos veces al día. Bicolon es un poderoso complemento natural, un gran complemento natural que te alivia toda esta sensación de pesadez estomacal y todo lo concomitante a ello, los dolores de cabeza, la flatulencia, el meteorismo, esta sensación de urgencia defecatoria, de mucus presente en las heces, complicado todo eso. Y se alivia rápidamente tomando Bicolon en gotas orales, un complemento natural a nivel internacional, porque lo presentamos nosotros en Europa. Y fue el primer producto de todos los de Madre Tierra, ya lo debo decir así. Teníamos más bibliografía, había también una mayor necesidad también en ese momento cuando presentamos los productos, que entiendo se canalizó todo esto y fue pero rápidamente aceptado por las autoridades de salud en Madrid, en España, y a través de nuestra Madre Tierra en España logramos incorporarnos a toda la comunidad económica europea. Fue un gran acierto. Hoy día sin duda está junto a Bicolon, está el Level Up, las Perlas de la Vida, el Flexi Articular, está todo también para nuestros amigos europeos allá. Pero el primer producto que nos aceptó la autoridad de salud con los registros pertinentes y todo lo demás fue Bicolon. 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En Europa, también en Estados Unidos le llaman, este producto viene del sur del mundo. Así que junto a Bicolon continuamos en nuestra querida botica del ayer. Lo vamos a hacer con Daniela Romo, ya que tuvimos a su enamorado en el primer bloque. En el segundo bloque lo dejamos para ustedes, no porque estén en segundo lugar, amigas mías, no dejan de estar en el primer lugar, ¿ya? Las mujeres de Chile, un saludo para ellas y las mujeres del mundo también.

La gastritis es una, como su nombre lo indica, es una inflamación crónica de la mucosa gástrica, exacerbada sin duda por la emocionalidad del paciente y por algún otro tipo de trastornos que el especialista evalúa. Ante ello, una de las incomodidades que primero ataca el gastroenterólogo es la hipersecreción de ácido clorhídrico, ¿ya? Y es por ello, pensando en evitar, por ejemplo, la ulceración producto de estas altas dosis o altos niveles de ácido, es que el especialista frente a una gastritis tiende a recomendar este tipo de medicamentos, que es un antagonista de los receptores H2, se llama, ¿ya? En esa forma, con ese mecanismo de acción, entonces este medicamento va a actuar disminuyendo la cantidad de ácido que su estómago produce. Ahora bien, la medicación, como lo conversábamos en un programa anterior con el doctor Mauricio Huberman, ¿se acuerda? Hablábamos de este proyecto de la farmacovigilancia, porque es tan importante entender que la toma de medicamentos, y sobre todo en forma tan extensa, tiende de una u otra manera, sin duda, a provocar algún tipo de reacción adversa a los medicamentos, así también con algún tipo de interacción con otros medicamentos y también los efectos secundarios a la toma de estos. Por ejemplo, yo te voy a contar, ya que estamos hablando en el caso de una persona con gastritis que está haciendo una medicación y que a veces la hace en forma tan prolongada e incluso hoy día pudiera ser sin la vigilancia, la farmacovigilancia del doctor químico farmacéutico o obviamente también del médico, del especialista, nosotros podemos encontrarnos con efectos secundarios complicados a la toma de medicamentos como estos, ¿ya? Palpitaciones cardíacas, confusiones, convulsiones, insisto, esta ictericia, que es ese color medio amarillento que hay en la piel, en los ojos, efectos que a lo mejor pueden ser de menor gravedad, pero también pueden presentarse cuadros de náuseas, de vómitos, boca seca, mareo, dolores de cabeza, calambres musculares, todo esto provocado por el excesivo consumo de medicamentos. Por eso es muy importante, tal como lo mencionábamos con el doctor Huberman,

Combinado con otro, tienes que saber también la hora en que te lo tomas, si tiene que ser alejado o no alejado de las comidas, etcétera. Hay una cantidad enorme de información que la gente que está vendiéndote o la vecina que te recomienda un medicamento. ¿Ya? No pasa así, no pasa así con complementos naturales que aportan a través de la medicina ortomolecular nutrientes que tu cuerpo necesita. Nutrientes que tu cuerpo necesita. Aún así también es muy importante la vigilancia del especialista en esta área. Para eso estamos nosotros, para eso está Madre Tierra. La primera farmacia Madre Tierra que se abrió acá en esta ciudad, que fue el puntapié inicial para todas las que hay en el resto del mundo, no solamente estaba yo como químico farmacéutico, estaba la doctora Fabiola Campos. Teníamos tres profesionales trabajando. Ya, tres profesionales, porque estaba mi hermano como ingeniero civil en alimentos. Habíamos profesionales del más alto nivel y hasta el día de hoy. Los profesionales que respaldan la información y un poco la ayuda, un poco el consejo y un poco el seguimiento también del paciente que acude a Madre Tierra es de altísimo nivel. Estamos ahí trabajando para ustedes. Entonces volvemos a esto y entendiendo un poco con el ejemplo que nos dejó Angelina con respecto a la medicación crónica y que pareciera ser perdurable en el tiempo y que la deja siempre ahí mismo, que la deja siempre ahí mismo. Curamos el síntoma un ratito, pero seguimos con el problema a cuestas, con la mochila a cuestas toda la vida. ¿A quién le interesa esto? Dime tú, ¿a quién realmente le interesa esto? Perdona que sea tan crítico, pero ya que hoy día es un programa más íntimo, estamos rodeados de muy buenos amigos hoy día escuchando La Botica. Los saludo a todos ellos, a Paulinita a propósito, una gran, gran amiga que está también, nos acaba de llamar para saludarnos. ¿A quién le interesa todo esto? Sin duda a la industria farmacéutica, sin duda a la industria farmacéutica, porque va a estar entonces proveyéndote del medicamento toda la vida. Vas a estar esclavizada a la toma de una pastillita. Pasa mucho con los chicos que están sufriendo el déficit atencional. ¿Has visto ese tema del déficit atencional? ¿Te has puesto a pensar en esto? Y están los chicos y ahí tomando y tomando y con una farmacoterapia casi eterna. Entonces, volviendo entonces, insisto, a nuestro postulado, querida Angelina, primero que todo, tenemos que mejorar tu sistema nervioso. Tenemos que mejorar tu sistema nervioso. Si yo pudiera observar los estromas ciriales de tus ojos, lo más probable es que aparecerían dos o tres, por lo menos, dos o tres anillos concéntricos en la zona periférica que me estarían evidenciando un agudo estrés, un agudo estado emocional que tú tienes que trabajar. Lo podemos hacer a través de la respiración. Podemos trabajar el tema respiratorio, que también lo planteé por ahí. Tú puedes trabajar respirando por una u otra fosa nasal, puedes hacer la respiración en cuadrante, todo eso te lo podemos enseñar ahí en Madre Tierra. Tu alimentación tiene que estar provista de fibra. Debemos incluir en tu alimentación diaria por lo menos 4 cucharadas bien colmaditas de salvado de trigo. Todos los días, ya tú las vas repartiendo en la mañana con algún yogurte, algún jugo de frutas, qué sé yo, alguna fruta picada, una cucharada de salvado de trigo, lo puedes repetir sobre las ensaladas a la hora de almuerzo, luego a media tarde, con el break que haces a media tarde y por la noche nuevamente en alguna sopa, algún preparado, 4 cucharadas de salvado de trigo es muy importante. Tercero, fundamental, tal como lo planteé, que comiences a tomar agua. Que comiences a tomar agua. Nada mejor para diluir el ácido estomacal que el agua. ¿Ya? Y tú ya tienes hipersecreción de ácido. Cuarto consejo, lo tengo acá, el remedio lo tengo acá en mi mesa de trabajo. Vamos a tener pronto acá en estudios una cámara para que ustedes me puedan ver, así como me escuchan, los que se interesan a través de internet pueden ver todo lo que estoy haciendo acá en estudio. Acá estoy colgando una perita que ya está comidita, porque ya le he pegado como 3 mordiscos grandes. La pera es la fruta de la gastritis, ¿ya? De la persona con gastralgias, etcétera. La pera es una fruta antiácida que tú puedes comer como tu buen desayuno frutal con un poquito de avena, o puedes utilizarla también como merienda a media mañana y a media tarde, usar jugos de frutas o manzanas también, que es neutra, pero como antiácida la pera. Quinto, sexto consejo, te recomiendo masticar 3 o 4 arvejitas crudas media hora antes del almuerzo. Mastícala y trágalas 3 o 4 arvejitas. Si no gustas de esto de masticar arvejas, utiliza las cápsulas de alfalfa quinto corte.
cápsulas de alfalfa, quinto corte, están ahí en las tiendas naturistas también, te las tomas como

0: digestivo, ¿ya? Como un digestivo. En sexto o séptimo comenzamos entonces con los suplementos alimenticios. En esto, querida Angelina, dos fundamentales y más nada. Ah, tenemos el problema del colesterol con ella. Tenemos problema además con el hígado graso. ¿Ves? Ahí estamos, ¿ves? Las secuelas. Ay, ay, ay, qué lástima. El daño colateral, dicen algunos colegas científicos. El daño colateral. Pero bueno, vamos a partir con dos. Uno es Level Up con adaptógenos, tal como te hemos enseñado durante todo el programa, una tableta en ayunas de este poderoso complemento natural, este tónico vital para tu vida, una tableta en ayunas de este gran complemento natural que va a mejorar tu sistema nervioso, va a inhibir toda esa fracción reactiva que tú tienes. ¿Ya? Hay gente que frente a un problema reacciona, eso es la gente típica estresada, colérica, nerviosa, histérica, etcétera. Y hay otras personas que ante el mismo estímulo responden. Son las personas más tranquilas, más relajadas, más sapientes también, ¿por qué no? Te va a ir transformando entonces tu fase colérica en una fase mucho más tranquila, sosegada, quieta, serena. Una tableta entonces, querida Angelina, todos los días una tableta en ayunas de Level Up. Y durante el día, Bicolon. 10 gotitas todos los días, dos veces al día. 10 gotitas dos veces al día. De Bicolon, este potente complemento natural que es un verdadero péptico, un verdadero tónico digestivo. Esa es mi respuesta de orientación para ti. Muchas felicidades y una pronta recuperación.
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0: Me consultaba un auditor, me decía, doctor, tengo miedo a tener miedo. Tengo miedo. O sea, los miedos hoy día es la manera en que el enemigo trabaja contra el hombre. ¿Ya? Cuando tú estás feliz, acuérdate que la felicidad es parte de la naturaleza básica del ser humano. Hay gente mucho más espiritual que logra pasar de ese peldaño de la felicidad a la alegría. La alegría es la representación espiritual de la felicidad básica. Estamos todos para ser felices, pero la alegría. Y ahí, pum, los envidiosos, los molestosos, el enemigo te quiere destruir. Imagínate lo que me escribe: tengo miedo de tener miedo. Level Up con adaptógenos es un complemento natural que yo veo lo necesario y lo fundamental que es para tanta gente. La gente que trabaja más de 8 horas diarias. Hay gente que dice, no, yo estoy súper tranquilita, doctor, mire, me llega una factura, mi sueldo todos los meses, todos estos millones, tengo auto, lo tengo todo. Y yo le digo, pero algo te falta, hay un desasosiego en tu vida. Y no pasa por otra cosa que modular la respuesta frente también a los estímulos. Fíjate que ganar un sueldo bajo es estresante, pero ganar un sueldo muy alto también es estresante. Yo me río cuando hablan de que los políticos asignan millones y millones y millones más, porque yo digo, no saben los problemas en los que se están metiendo. No hay persona que le tenga más miedo a la muerte que al rico. Ya, no hay persona que le tenga más miedo a la muerte que al rico. ¿Por qué? Porque justamente es quien tiene más que perder cuando deja de vivir, cuando se muere. En cambio, los que no tienen nada, o aquellas personas que teniendo. Yo he sido una persona muy bendecida, pero tengo que aprender a desapegarme de todo eso, para que la muerte no sea otra cosa que un paso maravilloso y esencial para mi existir en este sistema. Así es que bueno, Level Up con adaptógenos, el gran complemento natural. 60-90, el gran adelgazante natural que quiero mencionar también para la gente que está gordito y quiere quemar esos kilitos de más prontamente. 60-90 nocturno es un aliado del cuerpo delgado. Tengo una amiga con sinusitis. Las cápsulas griegas, querida amiga que está sufriendo de sinusitis, dos consejos. Las cápsulas griegas, la sinusitis es una enfermedad de tipo infecciosa, por eso necesitamos elevar el sistema inmunológico y aplicarte flores de manzanilla caliente en las sienes. Ya te haces una cataplasma de manzanilla caliente y vas a ver cómo esa sinusitis va a desaparecer y no se va a volver a repetir. Porque si no me haces caso, lo más probable es que después de tomar los antibióticos y todo lo demás, se va a volver a repetir esto. Las cápsulas griegas, entonces, con las flores de manzanilla, una solución natural y efectiva. Y terminamos despidiéndonos de Flexia Articular, un complemento ideal para la gente que sufre de los huesos. Amigas y amigos, felicidades. Felicidades para todos. Será hasta nuestro próximo encuentro. Soy el doctor Leopoldo Moreno. al finalizar los dejo invitados a la próxima botica y con el mensaje para mí más importante y vital. Pongan siempre primero a Dios por sobre todas las cosas. Y luego al hombre.

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0: a contar hasta hora de la tarde que lamentablemente este domingo pasado se confirmó la muerte de Julio Montolivo, o Julio Montolivo, reconocido ícono radial de la región de Ñuble, quien contaba con más de 6 décadas de trayectoria en los medios de comunicación. El histórico locutor y conductor radial desarrolló gran parte de su carrera en varios medios regionales, entre ellos TVN, Red Bio Bio, y se convirtió en una de las voces más reconocidas de Ñuble. Tras conocer su fallecimiento, distintos medios y figuras públicas expresaron sus condolencias y destacaron su extensa trayectoria. Entre ellos estuvo el ministro de Seguridad Pública, Martín Arrau, que le dedicó una sentida despedida en sus redes sociales. Asimismo, te cuento que el funeral se va a avisar en forma oportuna. Murió entonces Julio Montolivo, quien trabajó por varios años en la radio en Ñuble. Condolencias a su familia, por supuesto.
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1: Buen tema musical a esta hora de la tarde aquí en Radio Agua Marina. Este sistema frontal que está afectando nuestra zona se va a sentir hasta por lo menos el día viernes. Entonces,

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1: Muy buenos días, ¿cómo están? 6 de la mañana en punto y comenzamos un nuevo día de noticias en agricultura. Estamos a martes 25 de agosto de 2026, último martes de este mes, y estamos ya a un paso de iniciar septiembre, el mes favorito de los chilenos y chilenas. Comenzamos esta edición desde un Santiago con 14 grados a esta hora y una máxima que podría rondar hasta los 20 grados durante la jornada, según el pronóstico de la Dirección Meteorológica de Chile. También se registran algunos chubascos para que pueda preparar sus trayectos. 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No se pierda también de nuestras informaciones en la web www.radioagricultura.cl. Comenzamos esta jornada escuchando el dato práctico.
2: Hola, ¿cómo están? Les traigo el dato práctico de hoy. El próximo lunes 5 de octubre a la medianoche comenzará el Cyber Monday 2026 y se extenderá hasta las 23 horas con 59 minutos del miércoles 7 del mismo mes. Para acceder a los descuentos en diferentes marcas y productos, se recomienda que ingrese directamente a la página web www.cyber.cl, en donde podrá revisar el catálogo de marcas e instituciones adheridas a esta promoción. Además, dentro de los consejos que entregan los expertos al respecto y sobre cómo enfrentar esta ocasión de comercio electrónico, las recomendaciones son las siguientes: comparar precios con anticipación para verificar la efectividad de las ofertas, revisar las condiciones comerciales del producto y los costos de despacho, y por último, confirmar los plazos de entrega y las políticas vigentes para cambios o devoluciones. Además de revisar siempre que en donde vayan a realizar su compra sea una página que está directamente participando de este evento de comercio electrónico, que recuerde, puede revisarlo en www.cyber.cl.
1: 6:03 a.m. Vamos con los titulares. La Moneda responde al jefe del Estado Mayor General de la Fuerza Aérea Argentina. El estrecho de Magallanes es indiscutiblemente chileno, dijo el biministro Claudio Alvarado. La Cancillería enviará una nota de protesta al país trasandino. El presidente José Antonio Kast descartó que la reforma de seguridad sea iliberal. El gobierno se abrió a la posibilidad de realizar modificaciones al nuevo estado de excepción constitucional. Desde la oposición pidieron retirar la iniciativa. Chile y Estados Unidos acordaron continuar con las negociaciones durante las próximas semanas en el marco de la imposición de aranceles. En la reunión se intercambiaron antecedentes sobre la importancia de la canasta exportadora chilena para ambos mercados. Detienen a funcionario del Poder Judicial investigado por filtrar información a una banda criminal. Se trata de un empleado administrativo del Tercer Tribunal Oral en lo Penal que está imputado por entregar información de indagaciones y revelar diligencias. Tren de sistemas frontales comienza a desplazarse a la zona centro-sur del país. Las lluvias más fuertes se van a concentrar en las regiones del Maule, Ñuble y Biobío. Por esto, el paso de los Libertadores volvió a ser cerrado. Expresidenta Michelle Bachelet viaja este martes a México en medio de las dudas por el futuro de su candidatura a la Secretaría General de la ONU. Desde la UDI pidieron retirar su postulación y apuntaron en contra del expresidente Gabriel Boric. Remesón en la primera B. La NFP denunció a San Marcos de Arica y el club arriesga a ser desafiliado. Fue liberado el informe arbitral del superclásico chileno. En el tenis, Cristian Garín volvió a las canchas con un esforzado triunfo en la quali del USA Open.
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1: 6:05 a.m. Vamos a otro tema porque a 5 meses de la instalación del gobierno del presidente José Antonio Kast, el ex timonel de la Confederación de la Producción y el Comercio, Juan Sutil, hizo un balance de la gestión del Ejecutivo hasta el momento y aseguró estar conforme con los planteamientos de fondo en temas como la mega reforma, pero recalcó que tiene discrepancias con la manera que tiene la Moneda de informar lo que se está haciendo. Este tema lo abordamos en la entrevista de la mañana de Agricultura.
3: Vamos a comenzar a revisar los temas que tenemos para analizar juntos esta mañana y que van a marcar sin duda esta semana. Por lo pronto, la decisión del gobierno de ya aceptar, ¿no?, que va a tener que cambiar la urgencia a la reforma en seguridad. Básicamente, al debate que se ha instalado en la reforma constitucional sobre seguridad, la creación particularmente de un nuevo estado de excepción que ha generado mucha controversia, básicamente por toda esta discusión, ¿ah?, si el gobierno de José Antonio Kast es iliberal, como se ha establecido, y desde ahí el debate, por cierto, también sobre la efectividad también de un nuevo estado de excepción. ¿Qué pasa con los militares? ¿Qué pasa con el ejército? ¿Qué pasa con carabineros? ¿Quién queda supeditado a quién? Bueno, todo eso y esa discusión puede que tenga su modificación en el Congreso, básicamente por las urgencias. Con nosotros, Juan Sutil, acá en el estudio, expresidente de la CPC, un amplio currículum, por supuesto, también en el debate público, fue parte importante del comando de Belín Matei también. Así que, claro, fue parte del coordinador, ¿no?, de la campaña, de la segunda etapa de la campaña, Juan.
4: Sí, Sí, los últimos 4 meses. Bueno, primero, muchas gracias.
3: Buenos días.
4: Cristina, por invitarme al programa. Tan buen programa que también lo escuchamos todos los días, muy casi bien. Todos los días.
3: Muy bien.
4: Sí, efectivamente, hubo un minuto en que 4 meses antes del término de la campaña, en una situación en ese minuto compleja, que era lo que ocurría desde el punto de vista de la discusión de las campañas, a Chile Vamos se le ocurrió llamar a Juan Antonio Coloma para que junto a mí pudiéramos entrar en lo estratégico y político de esta última etapa de la campaña. Y eso es lo que hicimos con Juan Antonio y por supuesto con el comité político respecto a la campaña de la Evelyn.
3: ¿Se plegaron ustedes inmediatamente? Bueno, una vez que se da la primera vuelta, Evelyn Matthei no logra los resultados que esperaba, se pliegan a la campaña de José Antonio Kast. ¿Le gusta lo que ha visto del gobierno de Kast hasta ahora?
4: Yo estoy conforme, fíjate, en las cosas de fondo de lo que está abordando el gobierno. Lo he dicho en más de una oportunidad, a veces tengo discrepancias en las formas o en la manera de comunicar, pero en los temas de fondo sí estoy de acuerdo, porque la mega reforma, por ejemplo, es necesaria para corregir el rumbo que el país necesita hacia adelante. El país necesita más credibilidad, necesita confianza, necesita más seguridad, necesita medidas que permitan competitividad del punto de vista tributaria, del punto de vista de la estabilidad, y para eso hay invariabilidad en materia tributaria. Y todo ese conjunto genera un cambio en una mirada de largo plazo que permite que el país siga avanzando. Y es tan simple como decir, oye, nosotros pasamos de 1,5 millones de toneladas de cobre a 5 millones y nos quedamos estancados en 5 millones y fracción. Entonces, con una mega reforma como esta, lo esperable es que en los próximos años, bueno, aumente la productividad, haya nuevos yacimientos, nuevas minas, haya más inversión, y sobre todo lo más importante de la mega reforma es que ayude a la gente que más lo necesita.
3: Ya, pero Juan Sutil, llevamos 5 meses y un poquito más de gobierno de José Antonio Kast, el que no era su candidato en primera instancia, pero si tuviera que ponerle nota, tuviera que decir en términos de concreto, usted dice que sí, le gusta conforme, pero solo conforme está con el gobierno de Kast. ¿O esperaba más?
4: No, yo estoy dentro del rango de lo que esperaba, porque cualquier gobierno se demora en actuar. Yo las diferencias que tuve o que tengo es respecto a cómo llegas tú al poder, ¿eh? Y cuando tú llegas al poder a veces ofreciendo muchas cosas que no es viable cumplir a cambio de tratar de obtener mayor cantidad de votos, es ahí una diferencia. El punto es que en el fondo todo lo que está planteando el gobierno a mí me parece que es lo adecuado para volver a generar las bases hacia adelante. Ya se hizo en materia económica, se está haciendo ahora una propuesta en materia de seguridad, donde yo creo que se están quedando en cosas muy
3: de forma,
4: muy liviana. Ok, mira que los 120 días, que la renovación, y yo digo, oye, eso requiere de una ley orgánica constitucional que tiene que tener una bajada, que se pueden poner de acuerdo en la bajada, y por otro lado también se pueden poner de acuerdo si es necesario o no que el Congreso participe en la renovación de un cierto periodo. Yo estoy de acuerdo en que eso debiera ser así.
3: Ya, que hay una revisión de parte del Congreso. Pero cuando usted dice, claro, que se siente conforme con el gobierno, que hay cosas que le gustan, pero a veces tiene discrepancias con la forma, en cómo se ha tramitado y cómo se ha presentado la reforma de seguridad, ¿en qué categoría cabe? ¿Le acomoda la forma? Porque hay toda una discusión de si acaso se está mostrando la verdadera cara de José Antonio Kast respecto de lo autoritario que puede llegar a ser su
4: gobierno. No, yo creo que él ha sido bien transparente en eso, y lo explica muy bien, porque él dice, mire, nosotros estamos proponiendo una reforma para tener condiciones habilitantes para actuar contra un narcotráfico, crimen organizado que cambió el país en los últimos 10 años. Y para eso se requiere de estas atribuciones. Ok, esas atribuciones tienen un contrapeso a través de la misma ley orgánica constitucional que dice, mire, esto es lo que puede hacer usted, señor, esta es la rendición de cuentas, mire, si usted hace tal cosa, yo lo llevo a los tribunales, mire, usted podría ser presidente, pero tiene esta limitación. Fíjese que se puede llegar a un acuerdo en algún minuto, decir, bueno, si usted lo quiere prorrogar, bueno, vaya a consulta al Senado, que haya un contrapeso. Yo creo que en eso siempre hay que pensar en la fuerza que tiene que tener la institucionalidad y la democracia, independiente que el gobierno que actúe contra el crimen organizado y contra la delincuencia tenga las atribuciones para hacerlo, pero siempre sí, sin que se pueda, ojo con esto, Cristina, sin que se pueda el día de mañana interpretar esto, y por eso es que hay que ser muy acotado, para dar otros fines a un cambio constitucional.
3: Claro, que depende, que la advertencia que se dice, bueno, no sabemos quién puede llegar a la presidencia en un futuro, si concentramos, o sea, demasiado poder en esa institución.
4: Pero ponte, hagamos ciencia ficción. Una persona como Lautaro Carmona, que considera que el marxismo es lo adecuado, que considera que la dictadura castrista es adecuada, que considera que Venezuela es un modelo a seguir, tú lo llevas al poder con una atribución así, bueno, nos puede llevar a una situación bien compleja. O alguien que piense como él, o cualquier persona que piense de esa manera. Entonces, vuelvo al punto. Yo creo que es necesaria, sin duda, esta propuesta, y endurecer la mano y tener las atribuciones para ir contra el crimen organizado, que hoy día es diferente a como lo conocimos en los últimos décadas, pero también pensando en cómo generar tú los contrapesos y la rendición de cuentas a tiempo para evitar cualquier abuso de autoridad futuro.
3: ¿Y le gusta esto, o le acomoda que esto, la moneda se abre un poquito a modificar las urgencias? Porque aquí hasta incluso se puede perder la idea de legislar. No están los votos hoy día.
4: Bueno, sí, yo creo que es necesario. Mira, este gobierno tiene 76 diputados y algo más, cuando logra
3: alinearlo,
4: y tiene entre 25 y 26 senadores, ¿no? Y se requiere aquí 29. Entonces, esto es cómo logras tú entenderse. Y yo creo que, mira, voy a hacer un enlace. Se hizo una propuesta que la hace Jaime Belolio con Boanovich, en la cual dice, oye, aquí hay 7 puntos que son importantes para mirar el país del futuro. Y yo lo comparto, que es muy importante ponerse de acuerdo. Bueno, yo creo que esa oportunidad está precisamente en que el Congreso, que representa a todas las fuerzas políticas y pensamientos de todos los chilenos, bueno, trabaje, actúe, que salga de la discusión estridente y se pongan a trabajar de lleno, y podrían perfectamente con esta realidad que hoy día vive incluso la gente más modesta en los barrios, en las poblaciones, entiendan que el crimen organizado está ahí, que extorsiona, que roba, que maneja la prostitución, que maneja la droga, que maneja el tráfico de personas. Bueno, eso hay que atacarlo, y si no lo atacamos, y con esto termino, nos puede pasar lo que dijo recién el presidente Calderón. Yo tuve la oportunidad de cenar con él, expresidente de México, y decía, mira, esto es gravísimo, porque en el caso de México, estas organizaciones ya se toman los territorios, entonces cobran impuestos, extorsionan. Entonces yo digo, chuta, hoy día estamos a punto de ponerle un parelé. Y esta propuesta yo creo que son herramientas para decir, no señor, en Chile no va a pasar lo que pasa en México, que México es un prácticamente narcoestado.
3: Juan Sutil, expresidente de la CPC, muchas gracias por haber estado con nosotros arrancando la semana, le deseamos que tenga mucho éxito.
4: Igualmente, Cristina, muy buena semana, muchas gracias.
3: Gracias por estar con nosotros.
1: 6 de la mañana con 16 minutos. Nosotros nos cambiamos de tema y vamos a ir con información regional porque Carabineros detuvo a un delincuente que se dedicaba a robar en los servicentros de la región de O'Higgins. El sujeto bloqueaba el cierre centralizado de los vehículos. Respecto a este tema, nos informa Emilio Araya.
5: La sección OS9 de Carabineros, en coordinación con la subcomisaría de Requinoa, logró la detención de un sujeto chileno con amplio prontuario policial. El imputado se dedicaba a realizar tours delictuales en servicentro de la Ruta 5 Sur. Gracias a la denuncia oportuna de una de las víctimas y en análisis de los registros audiovisuales de las cámaras de seguridad, Carabineros logró vincularlo en al menos 7 delitos ocurridos entre las comunas de San Fernando y San Francisco de Mostazal. Su modo operandi era claro, utilizaba un inhibidor de señal para impedir el cierre remoto de los vehículos. Una vez que las puertas no se bloqueaban, sustraía especies desde el interior de los automóviles para luego huir del lugar. Así lo detalló Jorge Burgos, capitán de Carabineros.
6: Personal especializado de la sección OS9 de Carabineros logró la detención de un importante sujeto que se trasladaba desde la región metropolitana hasta la región de O'Higgins para cometer diversos ilícitos por la Ruta 5 Sur. Este procedimiento se gestó precisamente cuando una víctima se encontraba en dependencias del servicentro COPEC ubicado en la Ruta 5 Sur en el kilómetro 95 de nuestra comuna de Requinoa. Es allí que un sujeto, a través de un inhibidor de señales, accedía a las pertenencias de las personas que mantenían en su vehículo cuando estos hacían uso de los servicios de las dependencias de los distintos servicentros de la región.
5: Finalmente, el detenido fue puesto a disposición del juzgado de garantía de la ciudad de Rengo, donde la fiscalía lo formalizó por robo en lugar de uso público. El tribunal decretó la prisión preventiva, además fijó 80 días para la investigación. Carabineros entregó recomendaciones para evitar este delito: evitar el cierre a distancia y verificar manualmente que el vehículo quede completamente cerrado, una medida simple y 100% eficaz para no ser víctima del robo de accesorio o del vehículo completo.
1: 6 de la mañana con 19 minutos y vamos hasta la quinta región porque la Policía de Investigaciones y el Ministerio Público continúa realizando diligencias tras el millonario robo a una joyería en Viña del Mar. El gremio comercial manifestó su preocupación por la inseguridad en la zona. Nos informa el periodista Carlos Tapia.
7: Buenos días. Continúan las diligencias para dar con los responsables de un violento robo registrado durante la tarde del sábado en una joyería ubicada en pleno centro de Viña del Mar. El hecho afectó al local Caroline, donde un grupo de al menos 4 sujetos ingresó al establecimiento e intimidó con armas de fuego a los trabajadores. El delito ocurrió en plena avenida Valparaíso, entre las calles Villarelo y Echever. De acuerdo con los primeros antecedentes, los individuos llegaron a bordo de un automóvil Audi color negro y tras ingresar al recinto sustrajeron diversas joyas y dinero en efectivo. El subjefe de la Brigada Investigadora de Robos de Concón de la Policía de Investigaciones, comisario Robinson Muñoz Cuevas, explicó que los detectives trabajan para establecer la dinámica del delito, identificar a los involucrados y reconstruir la ruta utilizada durante la huida.
8: Conforme a los primeros antecedentes, al lugar habrían llegado al menos 4 sujetos, quienes prevenidos con arma de fuego intimidaron a las personas que se encontraban en el establecimiento, sustrayendo diversas especies, principalmente joyas, además de dinero efectivo, cuyo avalúo total alcanza aproximadamente los 75 millones de pesos. En el lugar se realizaron diversas diligencias investigativas y pericias por parte de nuestro LACRIM regional, destinada a reunir antecedentes que permitan establecer la dinámica de los hechos, identificar a los responsables del delito y lograr la recuperación de las especies sustraídas. La investigación se mantiene en desarrollo y en coordinación con el Ministerio Público de Viña del Mar.
7: El avalúo preliminar de las especies y el dinero sustraído bordea los 75 millones de pesos. Entre los artículos robados se encuentran cadenas de oro y anillos, mientras que también fue sustraída una caja fuerte que, según los antecedentes iniciales, contendría documentación. Mientras continúan las diligencias policiales para identificar a los autores desde la Cámara Regional de Comercio de Valparaíso también reaccionaron al hecho y llamaron a no normalizar los episodios de inseguridad que afectan a los barrios comerciales. La gerenta general de la Cámara Regional de Comercio de Valparaíso, Marcela Pastene, puso el foco en la importancia de recuperar la seguridad y la tranquilidad tanto para trabajadores como para quienes concurren a estos sectores.
9: Como Cámara Regional del Comercio de Valparaíso condenamos este violento robo ocurrido en pleno centro de Viña del Mar. Es muy preocupante que quienes trabajan en el comercio tengan que enfrentarse a situaciones de esta gravedad mientras simplemente están haciendo su trabajo. Si bien en los últimos datos muestran una disminución en la victimización del comercio en la zona, la percepción de inseguridad sigue siendo muy alta y hechos como este demuestran que no podemos bajar la guardia. Necesitamos mayor prevención, presencia policial y sobre todo una persecución efectiva de quienes cometen estos delitos. No podemos normalizar la violencia ni la inseguridad en nuestros barrios comerciales.
7: La investigación continúa y el desarrollo, por el momento, no se ha informado de personas detenidas. Desde Viña del Mar, informó Agricultura.
1: 6:22 y vamos con el bloque de panoramas en Agricultura.
10: Buenos días, bienvenidos a los panoramas que hemos preparado para ti acá en Radio Agricultura y comenzamos contándote sobre Sueños en California, obra que sitúa a sus personajes frente al dilema de explorar los límites entre convicción, violencia y responsabilidad. Seis criminales tienen una misión, acabar con la guerra. Para conseguirlo deberán tomar una última decisión y determinar dónde colocar una bomba definitiva. A medida que deben decidir el destino de su misión, la obra abre preguntas sobre las consecuencias de nuestras acciones y las contradicciones que aparecen cuando se intenta alcanzar la paz utilizando las mismas herramientas que producen la destrucción. Montaje que se está presentando en la sala Agustín Siré y la entrada tiene un valor general de 2,000 pesos. Y seguimos para contarte sobre Carrera, espectáculo que es una mezcla de teatro y música en vivo en el que se relata la vida de José Miguel Carrera, figura clave y controvertida de la independencia de Chile. Con humor y dinamismo, dos actores, Sebastián Vila y Francisco Sánchez, relatan las aventuras, exilios, batallas y contradicciones de este polémico personaje desde su autoproclamación como director supremo a los 26 años hasta su fusilamiento en Mendoza. La obra destaca por su versatilidad escénica con un juego actoral vertiginoso y desafiante. Sebastián Vila interpreta a Carrera mientras que Francisco Sánchez encarna a todos los demás personajes históricos acompañado por la música en vivo de María Clara Valle. Espectáculo que se está presentando en el Teatro Finisterra y la entrada tiene un valor general de 15,000 pesos.
1: 6:24, vamos ahora a revisar cómo estará el tiempo durante esta jornada de martes, comenzando por el extremo norte del país, avanzando también hasta la región metropolitana. Comenzamos en Arica, donde se espera un cielo cubierto con alta nubosidad y una mínima de 19 grados y una máxima que podría alcanzar hasta los 22 grados. Más al sur, en Iquique, tendremos cielos también nublados con temperaturas entre los 17 y 21 grados. Para la región de Antofagasta, la jornada va a estar marcada con un cielo cubierto y una máxima de 18 grados. Y avanzamos también hasta Copiapó, donde se pronostica una jornada más soleada y una máxima de 23 grados. En La Serena y Coquimbo, en tanto, se espera un día más nublado con temperaturas que podrían alcanzar los 19 grados durante la tarde. Y llegamos hasta la zona central. En Valparaíso esperamos un día un poco más frío con una mínima de 15 y una máxima de 16 grados. Para la región metropolitana, Santiago va a tener algunos chubascos a eso de las 2 de la tarde. Hasta ahora se registran 14 grados y vamos a esperar una jornada donde podemos llegar hasta los 17 grados. Este es el panorama del tiempo de acuerdo a la Dirección Meteorológica de Chile. 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
8: Las exportaciones chilenas de arándanos congelados crecieron un 23,4% en volumen entre septiembre del 2025 y abril del 2026, acercándose a las 47.500 toneladas. En ese mismo periodo, los envíos de fruta fresca aumentaron un 2,4%. Pese a este avance, el arándano fresco continúa liderando las exportaciones nacionales. Sin embargo, en Ñuble, el congelado superó al fresco en valor durante el 2025, con envíos por 87 millones de dólares frente a los 74 millones registrados por el producto fresco. 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
10: 6:30 y ya estamos de regreso con las noticias en Radio Agricultura. Vamos a ir hasta la región de la Araucanía porque un grupo de sujetos armados robó un auto desde una vivienda en Carahue y posteriormente quemó el vehículo, mientras se logró identificar al detenido, que se fugó desde el Tribunal de Garantía de Victoria. Nos informa sobre esto Cristian Cárez.
11: Aún es buscado por las policías un sujeto que durante el fin de semana

0: recién pasado se fugó desde el Tribunal de Garantía en la comuna de Victoria. El individuo fue detenido el viernes pasado por el delito de porte ilegal de arma y municiones. Al día siguiente, luego de ser entregado a la justicia, este huyó del tribunal aprovechando un descuido de personal de gendarmería. Desde la institución, por medio de un comunicado de prensa, anunciaron el inicio de un sumario administrativo, mientras que desde la Policía Civil, el subprefecto Óscar Saravia, jefe de la Brigada de Investigación Criminal de la APDI en Victoria, confirmó que aún no se da con el paradero del prófugo.
1: Este fue trasladado el día sábado a la garantía de Victoria para su audiencia de control de detención, quedando con ustedes los ciudadanos de gendarmería, y que por motivos que se investigan, el imputado se fugó de dicha instalación, activando un amplio operativo, tanto por parte de gendarmería, carabineros, la Policía de Investigaciones, en coordinación con el Ministerio Público, para dar con el paradero del imputado, lo que a la fecha no ha sido posible.
0: Otro hecho policial se registró en la zona durante el fin de semana. En esta oportunidad, la situación involucra el robo de un vehículo en Carahue. Autoridades locales aseguran que se trata de hechos de extrema gravedad, señalando la concejala de la comuna, Paola Retamal, que el automóvil, luego de haber sido sustraído, fue utilizado para llegar a una vivienda que fue atacada a balazos, finalizando todo con la quema y destrucción del vehículo.
2: Un vehículo quemándose en la locura, en la noche. Ese fue lo primero que me llega en la mañana al amanecer. Después me sale un vecino pidiendo que se le perdió un vehículo y que pone una recompensa de 1 millón. Después me llega otro video donde hay un tiroteo en una casa y es el mismo vehículo, está todo relacionado con una pugna entre vecinos. Pero grave, lo decía grave, que... porque estoy hablando de tiroteo, estoy hablando de eventuales bandas rivales.
0: La situación de seguridad en Carahue será revisada durante esta jornada en Consejo Municipal. Episodios de violencia que han sido calificados de extrema gravedad por autoridades y habitantes de aquella comuna.
3: 6:33 y vamos con los titulares. La Moneda responde al jefe del Estado Mayor General de la Fuerza Aérea Argentina. El estrecho de Magallanes es indiscutiblemente chileno, dijo el biministro Claudio Alvarado. La Cancillería enviará una nota de protesta al país trasandino. Presidente José Antonio Kast descartó que la reforma de seguridad sea iliberal. El gobierno se abrió a la posibilidad de realizar modificaciones al nuevo estado de excepción constitucional. Mientras tanto, desde la oposición pidieron retirar la iniciativa. Chile y Estados Unidos acordaron continuar con las negociaciones durante las próximas semanas en el marco de la imposición de aranceles. En la reunión se intercambiaron antecedentes sobre la importancia de la canasta exportadora chilena para ambos mercados. Detienen a funcionario del Poder Judicial investigado por filtrar información a una banda criminal. Se trata de un empleado administrativo del Tercer Tribunal Oral en lo Penal que está imputado por entregar información de indagaciones y revelar diligencias. Tren de sistemas frontales comienza a desplazarse a la zona centro-sur de nuestro país. Las lluvias más fuertes se van a concentrar en las regiones del Maule, Ñuble y Biobío. Por este tema, el paso de los Libertadores volvió a ser cerrado. La expresidenta Michelle Bachelet viaja este martes a México en medio de las dudas por el futuro de su candidatura a la Secretaría General de la ONU. Desde la UDI pidieron retirar su postulación y apuntaron en contra del expresidente Gabriel Boric. Remes son en la primera B. La NFP denunció a San Marcos de Arica y el club arriesga a ser desafiliado. Fue liberado el informe arbitral del superclásico chileno y en el tenis Cristian Garín volvió a las canchas con un esforzado triunfo en la quali del USA Open. Los indicadores económicos, el dólar se cotiza en 913.02 pesos. El euro tiene un valor de 1064.17 pesos. El cobre se transa en $6.50 la libra en la bolsa de metales de Londres. El petróleo Brent se cotiza esta jornada en $90.13 el barril. El WTI se transa en $84.99 el barril y la unidad de fomento para esta jornada es de 40.865 pesos con 87 centavos. En tanto, la unidad tributaria mensual está en 71.649 pesos. Con 37, vamos con información regional porque un tren de sistemas frontales comienza a desplazarse a la zona centro-sur del país. Las lluvias más fuertes se van a concentrar en las regiones del Maule, Ñuble y Biobío. Por esto el paso Libertadores tuvo que volver a ser cerrado. Nos informa al respecto el periodista Marcelo Castro.
4: Un tren de sistemas frontales ya se deja sentir en la región del Biobío. Las lluvias comenzaron la noche de este lunes y se extenderán hasta el viernes. La primera etapa se extenderá hasta el miércoles y se espera que caigan hasta 60 milímetros de agua en la cordillera y 40 en la costa. Por lo cual, las autoridades ya toman medidas y precauciones para evitar crecidas de río y posibles remociones en masa. Así lo dijo el delegado presidencial del Biobío, Juliana Tibia.
5: Son dos sistemas frontales que va a enfrentar la región del Biobío, que va a comenzar el día de hoy con unas mínimas precipitaciones y va a tener su punto más alto durante la tarde de mañana y la madrugada del día miércoles, estimándose hasta un total de 60 milímetros de agua caída en el sector de cordillera y 40 milímetros en el sector de la costa, razón por la cual existen riesgos de algunas afectaciones como remociones de tierra, inundaciones de vivienda o bien desborde de algunos cauces o ríos. Todos los lugares están con medidas preventivas. Por supuesto que la prioridad siempre son las viviendas, lugares que pudieran poner en peligro la vida y la integridad de las personas.
4: Estas lluvias también traen aparejados fuertes vientos, además de otras circunstancias que generan alerta en las autoridades. ¿Hacia dónde apunta este sistema frontal? Lo explicó el director regional de Senapred, Alejandro Sandoval.
6: El periodo más intenso de precipitaciones debería ser a partir de mañana, el martes en la tarde, y durante la madrugada del día miércoles podríamos tener precipitaciones que podrían llegar hasta los 60 milímetros en el sector cordillerano, algo menor, alrededor de los 40 milímetros en el sector del valle, de la precordillera de la costa y del litoral. Estas precipitaciones deberían estar acompañadas de vientos, en el sector cordillerano principalmente, con rachas de hasta 80 kilómetros por hora. También viento importante en el sector del litoral, más intensas en el sector litoral de la provincia de Arauco, y podríamos tener rachas de hasta 90 kilómetros por hora.
4: Y claro, el viento también trae aparejado en la costa marejadas y otro tipo de situaciones. El jefe del Centro Meteorológico de la Armada, Gonzalo Bertolotto, explicó lo que podría ocurrir en la costa.
7: Emitimos un aviso de mal tiempo y temporal para el sector de Oceánico y las Bahías, debido a que esta inestabilidad podría traer consecuencias tormentas eléctricas y probables granizos. Esta condición ya fue emitido nuestros avisos, pero también hay que estar atento de que con este mismo tipo de nubosidad se podrían generar otro tipo de fenómenos, que es lo que estamos analizando en este momento. Estas condiciones se podrían mantener aproximadamente hasta el día domingo.
4: En el Ñuble también se preparan, luego de que en el último sistema frontal hubo hasta vientos tornádicos. El delegado presidencial de esa zona, Diego Sepúlveda, explicó las medidas de precaución en esa zona.
8: Estamos tomando todas las medidas necesarias con anticipación y manteniendo coordinados a todos los servicios que forman parte del sistema de respuesta. Venimos de enfrentar emergencias importantes durante este invierno y sabemos que la preparación es fundamental. Por eso estamos reforzando el monitoreo de los puntos críticos y manteniendo disponibles las capacidades necesarias para responder oportunamente ante cualquier situación que pudiese presentarse.
4: Entre martes y miércoles se concentrarán las lluvias y el día jueves será el otro foco de preocupación.
3: 6:40. 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Revisamos ahora cómo estará el tiempo durante esta jornada en la zona sur del país, de acuerdo con el pronóstico de la Dirección Meteorológica de Chile. Comenzamos en Concepción, se espera una jornada más bien fría, con una mínima de 11 grados, una máxima de 13. Más al sur, en Valdivia, se pronostica una mínima de 8 grados, con una máxima cercana a los 11 grados durante la tarde. Misma situación se va a vivir en Concepción, en Puerto Montt, que van a llegar también a 11 grados, y ya más al extremo sur, en Coyhaique y Torres del Paine, se registran hasta 7 grados. Jornadas bastante frías, y en Punta Arenas, 8 grados de máxima. 6:42, y vamos a hacer nuestra segunda pausa comercial y ya volvemos con más noticias.
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3: 6:45, ya estamos de vuelta con las noticias en Radio Agricultura y vamos a ir con una información de la última jornada que causó bastante remezón en la política, porque la moneda respondió al jefe del Estado Mayor General de la Fuerza Aérea Argentina y aseguró que el Estrecho de Magallanes en su totalidad es chileno. Por este tema, la Cancillería va a enviar una nota de protesta al país trasandino, y respecto a esto, los detalles los tiene el periodista Ignacio Valdivieso.
19: Polémica generaron los dichos del jefe de la Fuerza Aérea Argentina, el brigadier general Gustavo Javier Valverde, tras incluir el Estrecho de Magallanes como parte de la soberanía del país vecino. Las declaraciones fueron emitidas durante el programa de streaming La Fábrica del Podcast, donde la autoridad trasandina abordó la importancia estratégica del extremo sur de Sudamérica. En ese contexto, el jefe militar destacó la necesidad de mantener presencia en Magallanes y resguardar la soberanía de la zona.
20: Y lo otro que tenemos muy importante, como dijeron ustedes, Magallanes, el sur, el Drake, todo eso es soberanía. Hay que mantener ahí, hay que hacer presencia, porque eso es una llave bioceánica, Atlántico-Pacífico, y como te digo, eso te puede alertar un montón de cosas.
19: Las declaraciones no tardaron en cruzar la cordillera y desde el gobierno el biministro del Interior y vocero, Claudio Alvarado, sostuvo de forma categórica que el estrecho de Magallanes es indiscutiblemente chileno.
21: El estrecho de Magallanes en su totalidad es indiscutiblemente chileno, tal como lo señalan los tratados suscritos en 1881 y en 1984 por ambos países. Por lo tanto, nos llama la atención que se levanten cada cierto tiempo este tipo de declaraciones, porque aquí no hay nada que discutir respecto a la soberanía, respecto a quién corresponde, ¿no es cierto?, el estrecho de Magallanes.
19: Por su parte, el canciller Francisco Pérez Mackenna complementó los dichos del biministro Alvarado, reafirmando la soberanía chilena sobre la totalidad del estrecho de Magallanes y llamando a las autoridades extranjeras a evitar confundir a la ciudadanía. Horas más tarde, desde Cancillería confirmaron que se hará efectivo el envío formal de una nota de protesta a Argentina por las declaraciones del jefe militar trasandino, la cual sería entregada el día de hoy. Desde la Comisión de Relaciones Exteriores de la Cámara de Diputados, su presidente, el diputado republicano Stefan Schubert, solicitó que, ante la nota de protesta que enviará a nuestro país, el gobierno trasandino adopte las medidas correspondientes.
22: Creo que es importante manifestar el malestar y que las autoridades argentinas hagan los llamados de atención que corresponde e instruir debidamente a sus autoridades para que cuando se refieran a un estrecho tan importante como el estrecho Magallanes lo hagan de la forma debida. Generar una inamistad artificial no es la forma de enfrentar las relaciones como las que tenemos con Argentina, que son muy buenas y espero pueda seguir de esa forma. Pero para eso es importante que las autoridades se informen debidamente.
19: En esa línea, la diputada del Partido de la Gente e integrante de la Comisión de Relaciones Exteriores, Sandra Parisi, destacó la importancia de cuidar la relación entre Chile y Argentina, aunque recalcó que ese vínculo debe estar basado en el respeto mutuo.
23: Nuestra soberanía está respaldada por el derecho internacional y por tratados plenamente vigentes. Chile y Argentina somos países hermanos y tenemos una relación que debemos cuidar, pero una buena relación también exige respeto y claridad. En materia de soberanía no hay derecha ni tampoco izquierda. Hay una sola posición. Chile se respeta y su soberanía se defiende con unidad, serenidad y firmeza.
19: Cabe destacar que un episodio similar ya se había registrado en abril de este año cuando el jefe del Servicio de Hidrografía Naval argentino, el contraalmirante Hernán Montero, aseguró que la boca oriental del estrecho, refiriéndose a la silueta de la zona en el mapa, pertenecía a Argentina.
3: 6:49, continuamos en noticias políticas porque el gobierno buscó ordenar a los partidos del oficialismo detrás de la reforma constitucional en seguridad. En paralelo, el presidente José Antonio Kast manifestó su apertura para modificar la propuesta, mientras que la oposición emplazaron al Ejecutivo a que retire definitivamente esta propuesta. Los detalles los tiene el periodista Ricardo Cuevas.
24: Fue motivo de críticas desde diferentes sectores políticos, pero durante la última jornada, los presidentes de los partidos del oficialismo salieron a defender en bloque la reforma constitucional en seguridad que impulsa la Moneda. La propuesta, que fue ingresada al Senado, considera realizar diferentes modificaciones a la Constitución, entre estas, incorporar un nuevo estado de excepción constitucional que se activaría ante amenazas graves a la seguridad pública y que podría extender por 240 días. Además, el texto permitiría suspender libertades individuales y la interceptación telefónica. Otro punto considera la incorporación de la seguridad pública como deber estatal y la creación de regímenes penitenciarios diferenciados. Sin embargo, es el nuevo estado de excepción constitucional lo que más provocó ruido en el mundo político, incluido en la derecha, En particular, fue el propio presidente de Evópolis, el senador Luciano Cruzcoque, quien calificó como iliberal la propuesta. Al respecto, en una entrevista radial, el presidente José Antonio Kast descartó esa idea y se abrió a modificar el texto. Por otro lado, en la oposición, la propuesta no cayó bien. De hecho, desde diferentes tiendas aseguraron que atenta contra los límites de la democracia. En ese sentido, la presidenta y senadora del PS, Paulina Bodanovic, sostuvo que la reforma es innecesaria.
0: Aquí la reforma constitucional que ha planteado el gobierno es una reforma que es innecesaria y además atenta contra los límites de la democracia, contra la protección de los derechos de los chilenos y chilenas. Y frente a eso, nuestra posición no puede ser otra que rechazar esta reforma. Por supuesto, la discusión legislativa hay que darla en el Congreso. No se da por los diarios, no se da redactando proyectos por teléfono, se da en la instancia que corresponde.
24: Desde el gobierno, el viceministro del Interior y vocero, Claudio Alvarado, respondió a los cuestionamientos de la oposición y calificó como un sinsentido la petición de dar pie atrás a la reforma. Junto a esto, sostuvo que lo importante es buscar puntos de encuentro en el Congreso Nacional.
1: Respecto a la oposición, si piden retirar la reforma, no tiene mucha lógica ni mucho sentido, porque si quieren de verdad contribuir a que los temas de seguridad resuelvan los problemas que tenemos para combatir el narcotráfico y el crimen organizado, sus propuestas las esperamos en el debate legislativo o las esperamos aquí en La Moneda.
24: A su vez, el presidente de la UDI, el diputado Guillermo Ramírez, enfatizó en que una vez que comience la tramitación de la reforma en el Congreso, sí se lograrán ejecutar cambios que permitan mayores consensos en el texto.
2: Aquí van a haber cambios, y por lo mismo, si me permite la izquierda un consejo gratuito y de calidad, no adelanten juicios respecto a lo que van a hacer con la reforma constitucional, porque aquí van a haber cambios que van a ser sensatos, razonables, cuyo único objetivo va a ser habilitar la aprobación de los proyectos de ley que hoy día la ciudadanía reclama en su inmensa mayoría. Y por lo tanto, yo creo que lo sensato es que esperen a la discusión parlamentaria.
24: Junto a lo anterior, desde el oficialismo fueron críticos con el trabajo previo a presentar el proyecto, asegurando que se deben realizar ajustes concretos y se debe explicar con mayor profundidad lo que se busca con cada una de las modificaciones constitucionales. Por otro lado, la presidenta del Frente Amplio, Constanza Martínez, planteó que la propuesta no resuelve los problemas asociados al crimen organizado y agregó que el texto le da atribuciones del emperador a un presidente de la República.
5: Esta reforma constitucional no es una reforma en materia de seguridad. Si uno quiere discutir en serio en materia de seguridad, tiene que fortalecer los tribunales, el Ministerio Público, las policías y que el Ejecutivo haga su trabajo, que es coordinar a los distintos actores.
24: En materia de modificaciones, el presidente del Partido Republicano y senador Arturo Esquella sostuvo que, por ejemplo, se puede dejar de lado la idea de la interceptación telefónica en un estado de excepción constitucional por seguridad.
6: Yo en lo personal, tal como lo hemos dicho, lo de las comunicaciones, creo que viendo el tenor de este estado de excepción que apunta precisamente a la detención de criminales que están en el contexto de una investigación penal, es decir, es altamente probable que cada uno de ellos contaba con una autorización judicial para intervenir esas comunicaciones, entonces pasa a ser menos relevante el habilitar esa restricción o no.
24: En esa misma línea, desde el oficialismo son conscientes de que se deben concretar modificaciones, ya que por ley cualquier ajuste a la Constitución requiere más de 4/7 de los votos de cada una de las cámaras. En el caso del Senado, se requieren 29 apoyos, todo esto cuando la derecha cuenta con 26, mientras que en la Cámara de Diputados es de 89 respaldos sobre los necesarios, de los cuales 76 pertenecen al oficialismo. Todo esto cuando durante la última jornada se conoció de un funcionario administrativo del Tercer Tribunal de Juicio Oral en lo Penal de Santiago que fue detenido en medio de una investigación por una presunta filtración de información judicial a organizaciones criminales.
3: 6:55 con esa información nosotros nos vamos a despedir por esta edición de Noticias en Agricultura. Recuerde que las informaciones continúan a cada hora en nuestra radio para que se mantengan informados. Por supuesto, los dejamos invitados a seguir informándose a través de nuestras redes sociales y nuestro sitio web www.radioagricultura.cl. Ustedes no se muevan de nuestra sintonía porque ya viene Deportes en Agricultura con el puntapié inicial para comenzar la jornada con todo lo que tienen que saber del mundo del deporte. Que tengan un muy lindo martes y una excelente jornada.
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7: Fernando Vera, el lobo, por los zarpazos que daba arriba de su bicicleta, se inició compitiendo en el duro deporte del pedal en el Parque O'Higgins, en pruebas que se llamaban Ciclismo para Todos. Luego, su tío Miguel Valenzuela lo inscribió en el Club Ciclista Green Cross. La historia ciclística de Fernando Vera abarca más de 2 décadas y es una de las más importantes en la historia de este deporte en Chile. Campeón nacional en pista, en persecución individual y por equipos. Medallista en campeonatos y Juegos Panamericanos. Ganador de la Vuelta de Chile en el año 88. Representó a nuestro país en 2 Juegos Olímpicos. En 1976 en Montreal quedó en el lugar número 18 de la persecución individual. En 1984 tuvo jornadas de dulce y de agraz. El Lobo fue la máxima figura nacional en el Panamericano de Medellín, donde obtuvo 3 medallas. Pero en agosto, en los Juegos Olímpicos, no logró entrar entre los 16 mejores en los 4.000 metros individuales. Y tampoco logró estar en las fases finales de los 8 mejores en la cuarteta de persecución por equipos. De todos modos, Fernando Vera se anota en el top 5 entre los 5 mejores ciclistas de Chile de todos los tiempos.
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1: Hola, hola, ¿cómo están? ¿Cómo les va? Muy buenos días. Deportes en Agricultura AM en el aire, el puntapié inicial junto al Patito Yáñez, que está listo ahí tomándose un café, también con Cristian Caamaño. Y en esta jornada, día martes 25 de agosto, vamos, ya pasamos agosto, no queda nada, en que iniciamos con el triunfo de Everton ayer sobre la Universidad de Concepción. Los ruleteros se hicieron fuerte en casa y sumaron de a tres en el cierre de la fecha del fútbol chileno. Mientras que coletazos no deportivos del superclásico, porque hay incertidumbre en la huya, que el alcalde de Ñuñoa, Sebastián Sichel, puso en duda la realización de cualquier partido de los azules en el Estadio Nacional. Esto tras los diversos incidentes producidos en la comuna, donde hubo más de 250 detenidos y una bala loca que afortunadamente no terminó en una víctima fatal en una casa ahí, en una de las poblaciones cerca del Coloso de Ñuñoa. Y en Colo Colo no todas son buenas, tras el triunfo ante los azules, porque el TAS falló contra el Cacique y los Salvo deberán pagar cerca de $300,000 a Estudiantes por una deuda en el traspaso de Javier Correa. Por otro lado, el Cacique se prepara para el duelo de este miércoles mañana ante Unión Española, que podría ser el debut de Bocinha en el arco. Y problemas en el norte, para variar, el fútbol chileno se juega en secretaría, porque la NFP denuncia a San Marcos de Arica en el Tribunal de Disciplina por irregularidades financieras. El club arriesga la desafiliación. Esperan qué pasará con esto en Talca, porque Rangers en una de esas zafa el descenso. Y con suspenso en el tenis, pero ganan Cristian Garín, 137 del mundo, y Tomás Barrios, 147, avanzaron a la segunda ronda de la quali del US Open. El tanque se impuso en un partido de 3 horas sobre el estadounidense Spencer Johnson, y mientras que Tomás Barrios al boliviano Juan Carlos Prado Andelo. Comenzamos día martes esta edición AM de Deportes en Agricultura.
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1: Buenos días, Fabricio Yáñez, ¿cómo estás?
10: Tranquilo, ¿cómo estás?
1: ¿Todo bien?
10: Hasta ahora...
1: Hoy estamos pasando algo. Cinco días,
10: no,
1: papá.
10: Nada, todavía queda papito.
1: Está rico hoy día. Mano. Va a llover la tarde, parece, no hacía nada de frío en la mañana.
10: Estaba tibio, ¿eh? Sí. Muy tibio.
1: Dicen que pueden caer unas gotas en la noche.
10: Eso estaba Yáñez. Tibio. Corrió viento anoche.
1: Sí, sí, corrió viento, sí. Sonaba.
10: Sonaba,
1: sí.
10: Sonaba lindo.
11: Ahora va a sonar otra vez también porque...
1: ¿Qué va a sonar?
11: No, porque tienen anunciado la dirección meteorológica, vientos que hasta el momento yo no he visto ahora era madrugada y la mañana, ¿no? Entonces...
10: No, está ahí al caer, como dicen.
11: Sí,
10: la lluvia.
1: Están como circunspectos.
10: Sí, lo que pasa es que estábamos haciendo cosas que está fuera de lo común con el pato, hablando de situaciones personales. Sí. Este muchacho, el pato, muy silencioso. Ya le toqué el tema y se prendió el tiro. Entonces lo tengo que aprovechar fuera de los micrófonos. Mm. Oye, anoche estaba viendo las reacciones en España, después del... Estuve con nuestro amigo Manuel, fui a Balón, y llegué a ver el chiringuito en España, a propósito de que se cierra el mercado de pases, lo que estábamos hablando ayer con respecto a las posibilidades que tenía Darío Osorio de cambiar de club. Fíjate que todavía está esta teleserie de Julián Álvarez, que le resta una semana.
11: Oye, como lo oficial, claro. Terrible, ¿eh?
10: Oye, ¿sabes qué? Yo pocas veces he visto un jugador con esa cara en una cancha de fútbol.
1: ¿De afectado?
10: Por una situación de tu propio público, porque sí, tú has visto de repente, pucha, cuando vuelve un jugador muy querido en un lugar y vuelve al otro y que salió mal, oye, que te insulten, pero el tipo en rebeldía quiere romperla.
1: Claro.
10: Este tipo lo que quiere es que se lo trague la tierra e irse.
1: Quiere irse.
10: Entonces decía, bueno, una parte le encontraba razón a Julián Álvarez, el querer irse, porque de alguna manera tampoco lo cuidó. ¿Tú viste lo que pasó el otro día?
1: Sí.
10: El domingo.
1: Terrible.
10: Que sale, no, pero después del partido.
11: Sí, sí, porque viene un dirigente y le dice, claro, por favor,
10: no vaya a complicarte con la gente.
11: Y lo saca solo,
10: claro, y esa imagen. Un tipo de andar un bufanda, un hincha, no sé. Bueno, sí, decía, ya está bien que él se quiera ir, pero él tiene que entender algo. Él no se puede ir a un lugar donde le van a pagar tan poca plata al club que es dueño de tu pase.
1: Sí, pues sí. Hizo una inversión.
10: Claro, entonces el Barcelona puede quererlo mucho y hay presión desde los medios, pero la gente había conocerse, mira, cuando se quería ir Griezmann, le dejó 130 millones a Atlético de Madrid, e igual lo odiaron. Compadre, si te vaya a ir, ándate
12: al Arsenal, que te va a ofrecer 160, anoche salió el Chelsea, también por una cifra más o menos parecida, pero ándate a un lugar que realmente le convenza a tu club, no solamente a ti, pues aquí hay tres partes, el que te quiere comprar, el que te quiere vender, finalmente si lo hace, y tú. Pero no tienen que quedar todos conformes, no podés quedar tú conforme y,
11: lo que pasa
12: y el club que te quiere comprar.
11: Es lo que tú señalas, es la típica negociación que sea, pero acá se hizo público, acá
12: en el Mundial además.
11: Él hizo público, claro, él hizo público el querer irse. Cuando se dan ese tipo de situaciones, tenéis que ser muy cautos porque hay muchas lucas en juego. Y un club no va a perder aquello. Entonces, claro, como se hizo público, me quiero ir con la cara de Ort que tiene además el chico. Y no, fueron durísimos, es decir, durísimo. No comparable con el cambio de camiseta que tuvo Figo.
12: Claro.
11: Que eso yo...
12: Fue violento.
11: No, eso fue... Yo me acuerdo de aquel partido que...
12: Con Barcelona, el Nou Camp, el 2000, por el
11: ese chancho. Que de verdad yo dije, cómo este cabro está jugando la pelota. Pero lo de Julián, mal manejo, y esto me suena a mí, ¿no? Que negocia tú, sal tú, que después yo entro a ver las condiciones con el club. Y en definitiva se ha armado un tremendo lío que tienen.
13: Oye, a propósito de fútbol internacional, debutó el nuevo Chelsea ayer.
12: Claro,
13: que ante la salida de Maresca llegó Xavi Alonso, que recordemos tuvo una irrupción en el fútbol europeo como técnico extraordinario, siendo campeón con el Bayern Leverkusen, haciendo muy buenas campañas, se lo lleva al Madrid, uno decía, está pintado para el Madrid, jugó en el Madrid, tiene estilo Madrid, pero llegó a hacer una revolución a ese camarín, lo empezó a hacer a trabajar, chao, y no le fue bien, salió muy rápido. Y ahora tiene una nueva oportunidad en un gran equipo como el Chelsea. Y ayer a los 7 segundos ganó 1-0.
12: Se debutó con un triunfo.
13: Sí, 3-2 al Fulham. Fíjate que se reencontró con su enemigo en el Madrid, por Arbeloa.
12: Si recordemos que Arbeloa el que lo sucede. Y había mucho ruido ahí en el Bernabéu con respecto a ciertas situaciones que manejaba Arbeloa por detrás de Chaveloso, como era su relación con Mbappé.
11: Mira,
12: todo lo que criticaba o todo lo que los jugadores encontraban malo en Chaveloso lo encontraban bueno en Arbeloa al principio. Después cuando ya no ganaron nada, Arbeloa pasó a ser otro enemigo tanto más grande para el camarín, pero viste que se hablaba que Xavi Alonso no mimaba a Vinicius, sí, lo llegaba, sí. Pero por detrás Arbeloa le decía, eso decía los medios españoles, le decían, tranquilo Vini, tú tienes que sonreír, si yo te dirigiera, claro, tú serías otro. Por eso cuando llegó Arbeloa al tiro, no, acá somos distintos, aquí volvió la alegría y los bailes y los festejos duró un mes.
11: Qué bueno, tremendo.
12: Ahora se reencontraron, un abrazo más frío que abrazo relator, más frío que el abrazo que yo le vi darse a Martín con Pepe Almazaba la otra vez. Frío. Se congelaron.
11: Se tocan y se congelaron,
12: así como en la película de Batman con Schwarzenegger.
13: Recordemos que Maresca llega porque... Perdón, que Xavi Alonso llega porque Maresca se va al Manchester City, que debutó...
12: No, o sea, Maresca...
13: Perdón.
12: Ruiz Señor.
13: Este es el orden. Recordemos que el Chelsea entra en crisis a mitad de año pasado o de temporada.
12: En enero lo echaron a Maresca.
13: Cuando echa Maresca, que había sido campeón del Mundial de Club, el equipo jugaba
12: estaba
13: bien.
12: Cuarto.
13: Exacto.
12: Terminó décimo.
13: Ahora, lo echan, dicen, porque además que el equipo estaba en una pequeña crisis, este tipo ya estaba listo en el City, si se iba a Guardiola, ya estaba negociando. Sí, entonces ya chao.
12: Ya lo habían ya olfateado.
13: Ahí parte esa crisis del Chelsea, que significa que termina décimo en la liga, y ahora apuestan por un técnico de autor que se llama. Y bueno, comienza ganando, vamos a ver cómo le va, y Maresca debutó ganando también en el City el fin de semana, a pesar de que había perdido ahí en la Copa feo ante el Arsenal.
12: Sí,
13: eso entonces con el...
12: La nota de la Premier, ¿se sigue? Sí, ojalá, porque realmente sería espectacular para él, aunque lo compren y lo manden a préstamo. Pero ojalá que Darío Osorio pueda dar el salto en el equipo de la Premier y a partir de ahí comenzar una nueva etapa, donde sea, porque si lo compra porque tuvo el Chelsea o el Arsenal, el Liverpool, posiblemente en un plantel como eso, mejor mandarlo a préstamo, porque además tienen que inscribir solamente 25 jugadores. Ojo con esa situación. Pero ahí te das cuenta, lo que yo te comentaba ayer, que nosotros estamos muy expectantes por un futbolista que puede ser la mayor venta de esta actual época de los jugadores post-generación dorada. Y resulta que Brasil te vende a un extremo del Palmeiras en 40 como si nada. Alan. Entonces ahí tú te dejaste que el pasaporte vale mucho. que no tiene mucho que ver si jugaste por la selección o si estás en Europa. Si eres chileno, compadre, tienes una tasación techo. Y esa tasación techo, te gusta o no, aunque tu club quiera venderte en 50, no, hoy día no te cree el club comprador.
11: Cuando irrumpen jugadores buenos, como irrumpió Marcelo Sala y Iván Zamorano de este nivel, y los
12: por mismo Arturo Vidal o Alexis,
11: los más cercanos irrumpen. Entonces aquí estamos en condiciones de jugadores que sí, que no, que sí, que no, que sí, que rindo, que no rindo, poco confiable, y se van a un fútbol de segundo orden. Entonces si llegasen a producirse esta transferencia, ojalá que no se le venga el mundo abajo, porque ahí van a tener de entrada pocas posibilidades, al menos los clubes que tú estás mencionando, ¿no? Es difícil que ya...
12: Yo digo que es mejor que lo manden a préstamo. Ojalá, por ejemplo, si lo compra el City, por ejemplo. Se habla que el City tiene hoy día una billetera muy generosa producto de las ventas que ha hecho.
11: Claro.
12: Podría mandarlo a alguno de los clubes satélites. Por ejemplo, Girona. Segunda edición de España.
11: Extraordinario.
12: Segunda edición de España, que se haga los huesos, así como se lo hizo Sabiño, después volvió al City y ya lo venía en el 70. Fútbol español, ¿no?
11: Sí,
12: o sea, primera edición de Dinamarca, segunda edición de España. Buenísimo. Tú que conociste el ascenso español.
11: Buenísimo,
12: estadios, calidad de vida.
11: Sí.
12: Cerca de Barcelona, el claro. Girona, ¿no?
11: Ahí le. Sí, pues, está un poquito al interior, así, pero hacia el norte, pero en definitiva, noroeste. Y le pegáis el palo al gato en el fútbol español y de ahí ya te consolidás y aprendí.
12: Por eso.
11: Y tenía un ambiente muy distinto donde está ahora. Pues. Sí, eso también yo me va
12: a... Queda una semana para el mercado, el único jugador chileno que está ahí atento. Bueno, también Brereton, que no juega nada en el Southampton, que es el dueño de su base, y lo podría mandar a cualquier club. El otro día jugó un minuto la semana pasada.
13: El Brereton, ya uno se le olvidó.
12: Claro, el Brereton tiene 25 años y es seleccionado chileno, si más allá que no lo tengamos. Es casi nuestro único. Fíjate que.
11: Fijo,
12: porque los demás, los que aparecieron, iban a irrumpir. Gonzalo Tapia se fue a la MLS. Aravena se fue a la MLS porque no pudieron en Brasil. Y es demasiada la cantidad de competidores ahí en el fútbol brasileño, mejor ir a tener regularidad. Entonces te van quedando de delantero Cepeda, como externo.
11: Que no juega, titular.
12: No juega ahora en el Elche los dos primeros partidos. O sea, el Elche ha jugado dos fechas. El otro ha jugado uno. Hoy día juega el Betis, el partido pendiente.
13: ¿A quién lo va?
12: A las 3 de la tarde contra el Valencia. Buen partido, lo da ESPN. Está Osorio, está Brereton, que está Funifa en la Championship, ojalá salga, Osorio, y el otro chico, Maxi Gutiérrez, que se va a ir a perder a Rusia. Buena operación económica, nada que decir, 8 millones de dólares, pero Rusia todavía está fuera de las competiciones internacionales de clubes. Recién el próximo año la selección va a volver a participar en competiciones FIFA, pero la UEFA está mucho más cerrada con ese tema que la FIFA.
11: Tienes razón, tú, la mirada que uno puede tener es la deportiva y ellos ven la económica.
12: O los dueños del pase también, porque también lo empuja.
11: No, pero también, si el chico también no se va a ir por dos chauchas para allá pagan. Es decir, yo no sé del orden del contrato, 8 millones de dólares.
12: En su momento, Mar González era el jugador chileno mejor pagado, Vidal, estando Alexis, allá estando en Europa, era alrededor de 8 millones.
11: ¿Estuvo en el CSKA?
12: CSKA Moscú. Ahora él va al Dinamo Moscú.
11: No,
12: en este caso,
11: claro, uno mira la cuestión a dónde va a ir a jugar, la cuestión deportiva, pero en definitiva lo económico, que es lo que...
12: No, Rusia es brutal.
11: No, asegurar la vida, chao, si es lo que está pensando el Pancho.
13: En el cierre de la revisión del fútbol internacional, ayer, cierre de la última fecha del fútbol italiano, el Bologna cayó de local ante la Lazio 1-0 y la Roma le ganó 4-0 a la Fiorentina.
12: 3 goles de Malen, el neerlandés que lo compró a mitad de año la Roma, en enero. 3 asistencias de Dybala. Los 3 goles de Malen del neerlandés, 3 asistencias de Dybala. Así que ahí Gasperini, dicen que este año la Roma es el candidato más firme a pelearle el título al Inter. Va a jugar la Champions.
13: Habló el presidente del Inter que no va a soltar a Lautaro, que lo quería el Barcelona. Sí, también.
12: Es que si el Barcelona quiere tener 9, sí, pues tiene que ir a buscar un 9 y de los pocos confiable Lautaro, que tampoco te obligaría a pagar una cifra tan alta.
13: Está más viejo. Claro. Ahora Lautaro ya cumplió un ciclo.
14: ¿Qué edad tiene Lautaro?
12: 28.
13: Pues es joven, pero no es un jugador de 22.
12: Pero, después, pero sí.
14: Ya el fútbol español.
13: No tenía una venta grande después.
12: Después, claro.
13: Oye, antes de irnos a la pausa, lo que pasó en la B anoche, porque Santiago Wanderers, con uno menos, le ganó a San Luis de Quillota, y con esto saltó al primer lugar de la tabla con 38 puntos junto a Cobreloa. Tercero está Magallanes con 35, Antofagasta y La Unión, que tuvo un salto, con 34. San Luis se quedó en 32, Puerto Montt 31, San Marcos 30, ya vamos a contar. Recoleta 30, Copiapó 30, Iquique y Temuco 25, Curicó 23, San Felipe 20, Santa Cruz 16 y Rangers ultra hundido con 9. Pero resulta que ya el fútbol chileno se empieza a jugar en secretaría, y la NFP denunció ante el Tribunal de Disciplina San Marcos de Arica por incumplir el reglamento relacionado con la unidad de control financiero, la infracción del cual alertó. ¿Qué no creen ustedes que alertó?
12: Rangers,
13: obviamente.
12: ¿Y quién es el representante de Rangers en el directorio?
13: Jung.
12: El presidente Jung.
13: Bueno, tiene que ver con que el cuadro ariqueño habría entregado información falsa o tergiversada respecto a su capital de funcionamiento. En el fondo, recordemos que tiene que haber una especie de fair play financiero entre lo que entra, lo que sale. Así que este escenario puede abrir que, si se acreditan estas infracciones, el cuadro de Arica es desafiliado, ¿ya?
12: Pero es la única forma que Arica, para, en el fondo, si te llega una sanción grande, 15 puntos, igual que hay muy por sobre Rangers.
14: Que tiene Rangers.
12: Entonces tienen que desafiliarlo, lo que le pasó a Barnechea, lo que le pasó en su momento a Melipilla. Fíjate, los últimos tres descensos en primera vez se definieron en secretaría. Chabomón el año pasado, con los puntos que le quitaron. Barnechea hace 3 años, hace 2 años Melipilla, sería el cuarto año consecutivo.
13: Bromeábamos para el receso que Rangel iba a salir a contratar abogados,
12: no jugadores.
14: Bueno, encuentro bueno, ¿eh? yo sé que
13: no, si está mal,
14: deportivo, uno dice, bueno, los ascensos, los logros y las pérdidas de categoría se ven en cancha, pero cuando tú no cumplís la normativa y te buscan y te sancionan, bueno, algo hiciste mal.
12: Pero ¿sabes qué, Pato? Yo entiendo ese punto, ¿eh? Pero ojalá en esta oportunidad salgan limpios los dirigentes de Arica, para que se definan la cancha. Y si se tiene que ir Rangers por malos manejos, mala campaña, se tendrán que ir. O sea, yo puedo denunciarte, pero de ahí a que sea verdad, hay que comprobarlo. Imagino yo que San Marcos de Arica debe tener todas las pruebas para decir que ganan todo de buen oficio, digamos. Pero estos manotazos de ahogado, yo creo que llega un momento en que siempre perjudican a equipos menores. Ha habido situaciones muchísimo más graves o que se hicieron vista gorda en otros momentos, pero claro, pues, es más fácil pegarle a Barnechea.
14: Pero también mira el otro punto, que hay gente que se salta la norma, que no respeta
12: la cuestión. Siempre son equipos de menor valía.
14: Por algo pasa.
13: Que hay equipos de primera división que han hecho buenas campañas. No digo qué equipo, porque las informaciones que a uno le entregan desde otro equipo no son en ompo, no claro, salen a decir. No, bueno, que compadre, el fair play financiero, los jugadores firman X contrato y les pasan un sobre
12: Pancho,
13: y superan largamente lo que pueden pagar en la plantilla.
12: Pancho, digamos las cosas como son. Está prohibido por la FIFA que dirigentes del fútbol tengan los pases de los jugadores. Pregunten por qué Guachipato, en la venta del club, bueno, el traspaso nominal, no incluyó los pases de los jugadores, y por eso Maxi Gutiérrez, Loyola, La Plata no va a Guachipato y va a los dirigentes. ¿Por qué la NFP, la Unidad de Control Financiero y todas esas instituciones que te dicen que hay que hacer bien las cosas, la multipropiedad, no lo hacen? Por eso yo te digo, ojalá, Pato, en esta oportunidad, más allá de si hay o no hay, que se sancione correctamente, pero ojalá de una vez por todas se definan en la cancha. Porque las situaciones son graves en muchos clubes y nadie se atreve a tocarlo. ¿Por qué? Porque esos dirigentes están enquistados en el poder de la NFP, son los que manejan a muchos de los dirigentes de la NFP. Entonces, a los que le sueltan la mano son los clubes que a ellos no les interesan finalmente. Pero anda a averiguar por qué no sancionan a uno, que es evidente,
14: va a dejar de sancionar al resto.
12: Lo que voy es
14: si tú haces las cosas mal en tu pega, en tu economía mensual, economía anual, y eso está sancionado,
12: Pato, bueno, tenés yo te que, encuentro, tenés te encuentro que toda la razón desde ese punto de vista,
14: ¿verdad?
12: lo que yo te digo es, ¿por qué no tenéis la misma fuerza para denunciar la multipropiedad, pues, compadre? ¿Por qué no tenéis la misma fuerza para denunciar, para denunciar que hay dirigentes que son dueños de los pases los futbolistas? Eso claro. Es lo que yo digo. ¿Por qué? Porque finalmente se cagan a los más débiles nomás, por los que, a los que les quieren soltar claro, la mano.
14: La multipropiedad tenía un palo blanco por esto, pues. Tampoco bueno, por eso, lo podéis chequear, uno sabe eso, pues uno entiende que...
12: Pero hace la investigación como hacen la otra, como la unidad está... de control financiero, que haga la investigación.
14: Está bien, si eso yo...
12: Chileno. Pato, el fútbol chileno,
14: yo estoy por eso, pero porque no se sanciona a Sagreo, no vamos a sancionar a Caamaño.
12: No, hay que sancionar a todos.
14: Ya.
12: A todos. A todos.
14: Entonces falta pero, lo otro.
12: Es que
14: esa es lo más evidente.
12: Claro. Lo más evidente. No quieren sancionarlo.
14: Falta.
12: Lo más evidente sancionar. No quieren sancionarlo. Eso voy.
13: Vamos a estar viendo qué es lo que pasa con ese tema. Lo concreto que en lo deportivo, en la parte alta al menos, está de infarto la liga de la primera B, que como siempre es muy competitiva, el botín es muy complejo, porque sube uno directo y los otros van a la liguilla y al final todo el resto es que no sube fracasa. No es como en la primera división, que siete quedan relativamente contentos, tienen cierto premio, y los que están peleando abajo, de los cinco o seis que pelean abajo, van a quedar cuatro conformes porque zafaron. Pues sí, claro. El nivel de frustración de la B es mucho mayor.

0: 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Hacemos la pausa y ya volvemos para hablar del cierre de la fecha, el triunfo de Everton anoche, cómo quedó la tabla, Colo Colo la U.
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1: Bueno, ganó Everton, Patito, anoche. Buen triunfo 3-1 en la U de Conce y saltó al sexto lugar de la tabla.
2: Se está consolidando, ¿eh?
1: Oye, llegó con 30. Ahí. Sí. Entre,
2: llegó o superó a Católica por diferencia de goles.
3: No, ahí, está abajo.
2: Está abajo,
3: está abajo por diferencia de goles,
2: Pero mira cómo quedó Católica con un partido menos que juega mañana frente a Coquimbo, Pancho. Y se están metiendo. Ya se metió Palestino, se metió Ñublense. Es que y ahora Everforest.
1: Eso te quería comentar, porque obviamente Colo-Colo con el triunfo del domingo, uno piensa ya, ahora sí que abrochó el título, 49 puntos contra los 36 de la U, le sacó 13 en la fecha 20, quedan 10 fechas, complejo. Entonces uno piensa que la lucha, acá lo entretenido va a estar por el Chile 2 y Chile 3 especialmente. Y resulta que entre el sexto, que es Everton, que tiene 30, y el segundo, la U, que tiene 36, hay 6 puntos, compadre.
2: Claro.
1: Y para el Chile 3 hay 1, 2, 3, 4 equipos en 3 puntos, porque quedó Colo-Colo 49, la U 36, Palestino 33, Ñublense 32, Católica 30. Entonces Cristian está apretada. O sea, la U pierde un partido más y se le meten para Chile 2.
4: Sí, indudablemente que no hay discusión que el Chile 2 pasa a ser un botín demasiado codiciado por muchos por el tema de los 3.600.000 dólares, que es la fase de grupo, dependiente después que vayas acumulando por partido ganado, que hay un premio importante en la Conmebol. Así que a partir de ahora mucha atención va a estar en esa disputa. Si gana Ñublense su partido pendiente, queda segundo porque pasa a Palestino, y día Ñublense tiene 32, si le gana a Limache como visitante haría 35, quedaría a un punto de la U. Y después Coquimbo, si gana sus dos partidos pendientes, uno ante la U de Conce como local y el de mañana contra Católica, haría 32 y quedaría ahí también en una zona expectante. Así que a partir de ahora hay muchos duelos cruzados, muchos partidos entre sí. La U tiene la ventaja que ya jugó con Palestino, por ejemplo, en la segunda rueda, que era un rival directo, así que en ese sentido ya Palestino tiene que buscar no solo ganar sus partidos, sino que esperar que la U se caiga y ver también lo que va a pasar con ese partido pendiente de Ñublense. Así que muy muy entretenida esta parte de la tabla, lo mismo que en la zona del descenso, donde la U de Conce quedó solo un punto arriba de Cobresal. Ojo, Cobresal con el empate ante la Serena se acercó a un punto de la U de Conce. La U de Conce, insistimos, tiene un partido menos, pero lamentablemente la dinámica de la U de Conce es muy negativa, porque ha tenido 5 entrenadores este año. La Nona Muñoz, que no armó este plantel, que juega de una manera muy distinta a la conformación del plantel, tiene que sacarle trote a jugadores que quizás él en tan poco tiempo le ha costado muchísimo. En esta segunda rueda no ha ganado, y a partir de ahí se ha comenzado a enredar. Ahora juega la U de Conce con la U el domingo en ese lodazal del Esterroa. Vamos a ver cómo está, en qué condiciones está esa cancha. Así que muy complicado.
2: Estábamos viendo ahora, van a caer más de 100.
4: En la zona Arauco, que es cerca de Concepción, ¿no?
2: Sí, Concepción y toda esa zona, más de 100 milímetros en esto que viene. Acá para Santiago no es mucho, pero para esa zona, pensando en la cancha, ¿no?
4: 48 horas.
2: Sí. Que han hecho grandes esfuerzos por mantenerlo, ¿no? Es mucha el agua que ha caído, demasiado.
1: Vamos a ver qué es lo que pasa en esa lucha. Vamos a ver si Everton consolida esto. Abonado ahí siempre, ¿eh? Mitad de la tabla.
2: Sí.
1: Ahora sexto, pero ya a tiro de cañón de poder ir por algo más ambicioso, de poder ir por la opción de pelear por una copa más importante, no solamente sudamericana. Eso con lo que fue el cierre de la fecha ayer, este 3-1 del cuadro Viña Marino. En otra de secretaría, pero a nivel internacional, 300.000 dólares parece que va a tener que pagar Colo Colo por una cuota no pagada a Estudiantes de La Plata, hace rato ya, ante Estudiantes, perdió en el TAS.
4: Por
1: el
4: Javier Correa.
1: Sí, perdón, por Javier Correa con Estudiantes, perdió en el TAS.
4: Sí, bueno, recordemos que hace pocas semanas se conoció una demanda que le había hecho al Escano, el paraguayo, ¿te acuerdas? Que también Colo Colo tenía que pagarle un dinero al futbolista que trajo Gustavo Quintero y que prácticamente no lo utilizó en el año 2023. Una de las grandes pérdidas de Colo Colo fue justamente ese delantero. paraguayo que llegó junto al a un colombiano, ¿cómo se llama ese colombiano? ¿Te acuerdas que llegaron dos? Castillo, uno moreno, sí, un puntero izquierdo.
2: No pregunté algo que tú tenés que acordar.
4: Pero tú eres de Colo Colo. ¿Qué me miráis así, weón? Si siempre decís que eres de Colo Colo.
2: No, pero te quiero que...
4: ¿Me sorprendí que te digan que eres de Colo Colo?
2: Me sorprende que no te acordes de algo que pasó hace
4: que
2: fue poco.
4: Creo que te apellido Castillo. Hay gente que no está escuchando que fue Lescano y Castillo, los dos. Perfecto. Que llegaron, y seguramente el hombre Melipía nos va a avisar.
2: ¿Tú cacháis que lo que hacen es tirar el chicle?
4: Sí, no pago, como en Argentina.
2: Voy para allá, es que tengo que poner...
4: Hasta que la FIFA te pone presión y te dice, si no pagáis eso, te inhibo. Sí. No podéis fichar. Y ahí vais y pagáis.
2: Ganan tiempo.
4: Esto, ganan tiempo.
2: Es, eso es lo
4: típico. Todos los clubes, ¿eh? No, sí, no es que lo haga Colo Colo.
2: Todos los clubes.
4: Hasta que no viene la sanción de la ponen, FIFA o la amenaza de sanción.
2: La pistola en el pecho. Exacto. Ahí pagáis.
4: Exacto. Pero recordemos que Colo Colo pagó $1.800.000 dos años por correr. Estudiante.
3: Oye, y a propósito de Colo Colo, habló Vidal en su YouTube y repasó a todo el mundo. Se enojó con el Vichy porque por la polémica del penal, el Vichy Borghi en la transmisión de TNT comentó que era penal porque el disparo iba en buena dirección.
2: Arco, claro.
3: Y Vidal dice, a ver, qué buena dirección, eso se iba para arriba. Bueno, pero Borghi anticolocolino, hay que decirlo. No sé si Borghi anticolocolino, ellos están totalmente distanciados después de lo que pasó hace muchos años, el bautizazo.
4: 15 años.
3: Sí.
4: Ya pasaron.
3: Ahí igual empató Vidal porque como que Vidal no le perdonó a Vichy que lo expusiera, que lo suspendiera, pero compadre, debería ser al revés, po. El Vichy no te perdonó a ti. Que
4: se mabe, Borghi lo volvió a poner en la selección, no es que lo condenó por vida, más fue una sanción que estableció en ese momento la NFP, no fue una sanción que estableció Borghi.
3: Pero hace mucho rato ya esa relación está cortada.
4: No, cuando volvió a la selección, recuerda, lo que pasa es que los jugadores le sueltan la mano. Y lo que no se acuerda Vidal y lo que nunca va a decir es que cuando el último partido que dirigió Borghi por la selección en clasificatoria, fue contra Ecuador.
2: Yeah.
4: O sea, el último partido que jugó Vidal con Borghi en clasificatoria fue contra Ecuador en Quito y se hace expulsar en el último minuto por un codazo. Perdimos 3-1 ese día. No juega contra Argentina en Santiago, perdimos 2-1. Y resulta que vuelve Vidal a un amistoso un mes después en Suiza contra Serbia.
2: Ah, ese, cuando
4: y pega puso una patada porque está un serbio, casi lo quebra, lo echan y ahí ya pierde Chile 2-1, baja Jave y le toca la puerta al Vichy, muchachos, se acabó esto. Y Vidal libre vuelve y baja. Ese es el tema, hay que contar las cosas como son. Vidal se había cometido el error del bautizazo junto a otros futbolistas, volvió a 6 meses después contra Bolivia y contra Venezuela, que Chile gana en La Paz y en no me acuerdo dónde se jugó ese partido contra Venezuela, si en Barina o donde sea, 3-2. 2-0. Y después pierden los partidos de ese famoso con Colombia, con Ecuador un amistoso 3-0. Pero la debacle incluyó a Vidal, no solo a Borghi, ya muchos jugadores, pero lo único que pagó el pato en ese sentido fue el Vichy, porque ya la campaña Chile en ese momento estaba fuera de las posiciones de clasificación. Por eso lo echan a Jadwe. O sea, Jadwe lo echó porque completó derrota con Ecuador en amistoso, con Colombia, con Ecuador en clasificatoria, con Argentina en clasificatoria, o sea, y con Serbia. 5 derrotas consecutivas tuvo Chile, 3 de clasificatoria, pero claro, tampoco los jugadores también lo ayudan un poquito al Vichy.
2: Responsables.
4: Muy responsables.
2: Sí.
3: ¿Qué vamos a hacer con...? Ah, lo otro que dijo Vidal, evaluó la estrategia de Gago en el fondo. Dijo que Gago se había equivocado en el Superclásico porque la U venía bien, venía jugando en racha y que se enredó con la salida, con lo esto de Asadi, que cambió el esquema y que se vio muy mal en el primer tiempo, que la sacó barata con lo del penal, el 1-1, y que después el equipo mejoró porque hizo lo que venía haciendo, lo paró un poco más arriba y los complicó. Pero igual no me parece mal que un jugador tenga la capacidad, sin faltar el respeto y todo, de leer un partido y de asumir, mira, este técnico se equivocó.
4: Claro. O sea, yo que durante muchos años reporté y podía conversar con futbolistas fuera de micrófono muchas veces cuando te permitían estar en hoteles con ellos y te sentabas ahí, muchos jugadores cuando se dedicaban a hablar al fútbol eran muy buenos.
2: Sí.
4: Eran muy buenos. Pasa que a veces se los va comiendo el personaje, pero si yo tuve la posibilidad de conversar con Claudio Bravo, con Vidal, claro, con Jan antes de, con muchos jugadores antes de que ellos después se dedicaran a las comunicaciones y todavía estaba en la selección, y ellos te contaban muchas cosas del juego que a ti te hacían aprender mucho, porque finalmente ellos son los que más saben, los futbolistas, como el Pato. Pero claro, entonces Vidal, de alguna manera, cuando hace estas transmisiones, muchas veces se lo come el personaje y quiere tirar frases para la galería, ya, porque así la gente queda feliz y contenta. Claro. Pero cuando quieren hablar en serio de fútbol, saben mucho y lo hacen de manera muy didáctica.
2: ¿Te acuerdas? No se podía volver a la entrevista, lo típico, no estaba en las redes sociales nada para hablar, pero habían buenas. Yo recuerdo que en la U con Cristiano Holguín, estaba Roberto Reinero, estaba Fournier. Tincho Galvez llegó después. Chico Hoffens, teníamos buenas charlas futboleras en un momento bien complejo de la U del 90, ¿no? Donde se invirtió poco, no se retuvo a Carlos Tapia, que después al año siguiente jugó con Boca, Copa Libertadores, y después en Colo Colo ni hablar. También habían instancias donde se hablaba mucho de fútbol.
4: Por eso yo digo, o sea, muchas veces cuando ellos hablan en serio y te quieren hablar de fútbol, lo hacen fantástico. El tema es que en estas transmisiones se los come el personaje, porque quieren darle el gusto a la gente que en realidad no quiere escuchar el fútbol, quiere escuchar esa frase contra el archirrival, un chiste que a veces se le escapa a las manos, y al final nosotros también como medios de comunicación somos responsables, porque nos quedamos con eso y no con el análisis que finalmente, oye, sabes que yo prefiero quedarme con el análisis que hizo el partido, que fue muy bueno. Después, claro, decir que los rangos que tiene que respetar la U, eso es para la tribuna, y no, la gente es lo que te consume, pues Vidal le toca la oreja a la U, en vez de decir, oye, la lectura de Vidal del club superclásico, Gago reaccionó tarde, ¿y por qué? La explicación, y la da muy bien, y tiene razón, y eso debiese sostenerlo muchísimo más Vidal, porque al final, tú que eres un comunicador cuando haces este tipo de transmisiones, y tú eres el primero que debe educar a la gente que te está escuchando, y no seguirle el juego, porque finalmente el día de mañana, ese tipo de comentarios, a lo mejor sin mala intención, pero que al otro lado caen mal, te vienen en contra. Cuando te viene la mala, te van a recordar todo ese tipo de situaciones. Así que, qué bueno el análisis que hace Vidal del Superclásico.
3: Pero, insisto, todo el derecho, con respeto, a hablar de fútbol. Eso no hice ninguna locura, y un poco lo que vimos nosotros. Una Universidad de Chile que obviamente le pegó fuerte la derrota ante Colo-Colo y que ahora va a tener que concentrarse en asegurar el Chile 2. En el tenis, dos buenas sufrieron, ¿eh? Ganó Garín y ganó también Tomás Barrios en la quali del US Open. Garín jugaba contra el estadounidense Spencer Johnson, 4-45, fueron a 3 set, compadre, 11-9 el tiebreak del tercero, pero lo sacó adelante. No jugaba desde mayo Garín. Y Tomás Barrios le ganó al boliviano Juan Carlos Prado Andelo, 155 del mundo. Hay más parejos, 147 Barrios, pero
4: recordemos que este es el último torneo que tienen los chilenos antes de la Copa de
3: Exacto,
4: Davis,
3: ganó el primero España. Barrios, el segundo set lo perdió y después le hizo 6-0 al boli y ahí quedó todo. Así que ahora esperar lo que va a pasar, y como dice
4: Sinner, el US Open.
3: Exacto, y como dice Cristian, en septiembre tenemos Copa Davis.
4: Claro, podrían jugar algún challenger si es que no clasifican el US Open para llegar con cierto rodaje. Pero imagínate, Garín no juega desde mayo, vaya, gana este partido, si no gana el siguiente, va a llegar con un partido a una serie que es durísima y donde uno piensa que Garín va a pelear el segundo ciclista con Barrio, que Tabilo es lejos el número uno. Jarry no está
3: sin ahora, Tabilo ya ha jugado las últimas 3 semanas 2 veces con este chico
4: que viene a jugar.
3: Y el último partido fue una paliza, está muy bien,
4: claro, en otras superficies,
3: 19 años. Oye, a propósito de polideportivo, siempre intentando apoyar acá distintas disciplinas en Deportes en Agricultura AM, y estamos en línea con un apellido ilustre en el deporte chileno, con Tomás de Gabardo. ¿Cómo te va, Tomás? Un gusto saludarte.
5: ¿Qué tal, amigo? Buen día. ¿Todo bien por acá? Muchas gracias por
3: Buen día para promocionar, ayudarte un poco a difundir este campeonato de mountain bike de primer nivel que estás organizando, ¿cierto? Y que tiene que ver además con una disciplina que hizo noticia en los últimos días, porque vimos ahí lo que hizo el chico Vidaurre, que terminó en el podio en una Copa Mundial, extraordinario. Así que se ha hablado al menos de Mountain Bay las últimas horas.
5: Sí, no, bueno, primero que todo felicitar a Martín y a todos los representantes que estuvieron el fin de semana ahí en fecha del Mundial, increíble desempeño. Y tal cual estamos ya próximos a poder tener la 12ª edición del Mountain Bike Carlos de Gabardo acá, el evento de ciclismo montaña más grande de Chile, son 2.000 corredores, quienes van a estar el domingo, este domingo en mi querido Huelquén Paine, haciendo este evento que hacemos con tanto cariño, que, bueno, que creo mi padre, que el evento queda ahí un poco botado cuando él muere, y con mi hermano Mateo lo tomamos de vuelta, le damos otra energía, otra visión, y lo sacamos adelante, así que estamos muy muy contentos de poder decir que vamos. Ha estado complicado la semana por el tema de la lluvia, por el tema del frente que se viene, pero hemos hecho el estudio de que es factible realizar la carrera en conjunto con Senabred, con el alcalde de Paine, Rodrigo Contreras, así que vamos con todo. Mañana tenemos lanzamiento en la Plaza de la Constitución, en La Moneda, y ya retiro de kits y todo lo que se viene la semana, así que muy muy contento.
6: ¿Qué tal, Tomás? Un gusto saludarte, Cristian Camacho, por acá. Uno escucha 2.000 competidores y uno lo asocia un poco también a cómo se ha ido masificando la Maratón de Santiago y otro tipo de eventos como estos, y que haya 2.000 especialistas, 2.000 fanáticos, 2.000 aficionados, tipos que deben estar preparándose, como dices tú, hace mucho tiempo para participar de esta prueba. ¿Cómo ha ido evolucionando todo esto? Porque ¿con cuántos partieron la primera edición para llegar ya a este número que realmente suena bastante importante, 2.000 especialistas para esta competición?
5: Sí, ha sido increíble todo el desarrollo y toda la evolución del evento como tal, porque claro, mi padre comenzó las primeras ediciones cuando estaba vivo, ¿verdad? Cuando él lideraba el evento con 300, 200, 500, y se mantuvo así, y la verdad es que post-muerte, la verdad es que la gente vivirse el recuerdo de su figura, del campo, de que se haría una vez al año para poder realizar el evento, la verdad es que ha generado una mística muy muy linda, y por otro lado también es que por mi lado, al ser también deportista y correr el Dakar, que es una carrera muy parafernálica o muy grande, y mi hermano también por su parte viviendo en Europa, nos hemos dado cuenta que el evento en sí intentamos de que sea un evento profesional para amateurs. O sea, que el ciclista amateur de todo Chile, de Arica, Punta Arenas, de Rapa Nui, de otros países que vienen a competir, se sientan como un profesional en todo el aspecto para que puedan vivir la experiencia, ¿verdad? Entonces intentamos de poder llevar eso a lo práctico, y cada uno de los hitos del evento sea una experiencia entretenida, diferente, innovadora, y que, ¿verdad?, todo lo que nosotros aprendemos por mi lado en los mundiales, poder traer esa hacia el evento. Así que creo que la gracia es que puede correr una persona que tanto nunca ha corrido en ciclismo, la categoría 15 kilómetros, después tenemos 25 kilómetros intermedios, tenemos 45 kilómetros expertos, y tenemos categoría para bicicletas eléctricas, 34 kilómetros, y cada uno tiene su espacio.
3: Oye, ¿hay opción todavía para inscribirse o están solo autos?
5: Ya los últimos cupos.
3: ¿Dónde?
5: Te invitamos a mtbcarlosdegabardo.cl, y nuestro Instagram también, mtbcarlosdegabardo.cl, pueden encontrar toda la información de altimetría, detalles, etcétera.
2: Tomás, para uno que se está metiendo y siguiendo esta disciplina deportiva, ¿la lluvia le hace bien, le hace mal, mucho barro o genera una expectativa diferente en esta competición?
5: Sí, totalmente, la lluvia juega un papel fundamental, claro, en que sea una carrera un poco más trabada, ¿verdad? Hay que ser súper inteligente, saber dónde poder tomar buenas líneas durante el circuito. Nosotros preparamos un circuito pensando en que podía suceder esto, entonces nos tratamos de hacer lo más fluido posible. Vamos a tener también dentro del circuito ciertas hidroladoras para poder ir lavando las bicicletas muy rápidamente los ciclistas, para que puedan ir avanzando, puestos de mecánica, mucha más equipos de rescate, ambulancias. Entonces estamos
2: de primer nivel,
5: estamos aguardados, porque la gente puede disfrutar, y que también, verdad, para nosotros el objetivo, más que la gente gane, es que pueda terminar el desafío. Ese es el objetivo principal, y que estamos, verdad, ese es como el espíritu.
6: Oye, me quedé con una frase que decías al comienzo, Tomás, con respecto al recuerdo de tu padre, ¿no? Porque mucha gente se acerca un poco para recordar al mito de que fue Carlos y de alguna manera se lo debe traspasar a ustedes, ¿no? Que son su descendencia y quizás gente que lo conoció en otro momento, que se acerca simplemente a participar solo por el hecho de que lleva esta prueba claro. El nombre de tu padre.
5: Sí, claro, yo creo que en un inicio, cuando iniciamos nosotros la competencia, cuando nos tocó un poco retomando la posta, antes de pandemia, está hablando hace 10 años atrás, claro, al inicio era muy, muy en ese aspecto, pero hoy en día ya ha mutado a que la gente ha encontrado en este evento un evento de calidad internacional, que se ve bien reflejado, ¿verdad? El gasto de una inscripción en poder tener muchos beneficios, en poder tener, ¿verdad?, un buen servicio, y que eso se ha visto en que, imagínate, viene una delegación de 14 ciclistas de Rapa Nui a correr la carrera.
2: Increíble. Bueno,
5: increíble, entonces, sí. Viene gente de clubes, de teams, de Arica, literalmente Arica, Punta Arenas, de Argentina, Colombia, Bolivia, Perú, Estados Unidos, y así sucesivamente, que hace que el pueblo, nuestro querido Huelquén, ¿verdad?, que nosotros fuimos criados ahí, sea el evento deportivo más grande del año, que sea un impacto económico muy, muy grande, y que, ¿verdad?, que al final también, hoy en día vemos a la chica Florencia Monsalves, que está corriendo afuera en la Copa del Mundo, en la categoría, ¿verdad?, menores de 23, que su primera carrera fue el mountain bike Carlos Gabardo. Entonces vemos aquí claramente que a alguien le sirvió el evento para poder proyectarse un juego.
3: Oye,
5: con otros chicos y chicas también.
3: Bueno, suerte, que salga todo bien. Además, recordar, a tu viejo le decían el cóndor de Huelquén, lindo apodo. Así que ahí se va a hacer esta carrera. Te deseamos lo mejor y siempre aquí un espacio para empujar este tipo de disciplina. El ciclismo está, pero en un boom extraordinario. Fue mucho tiempo el mountain bike, después se metió ruta, de ahí se metió el gravel. Y bueno, el mountain bike con este evento con más de 2.000 personas. Te mandamos un abrazo, Tomás de Gabardo.
5: Muchas gracias por
2: mucho éxito, que te vaya bien.
3: Chao, chao.
2: Salga todo bien.
3: Ahí está. Nos vamos a lindo martes para todo, Patito.
2: Igualmente.
3: Chao, Cristian.
7: Abrazo grande. Chao, chao.
3: Muy bien.
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Hola, hola, ¿cómo están ustedes? Muy buenos días. Comenzamos una nueva edición de tu programa Conexión FM. Te vamos a estar acompañando hasta las 13 horas, 1 de la tarde, con la mejor música, la mejor entretención para el día de hoy.

Ahí estaba nuestra portada musical para el día de hoy. Bueno, ¿qué es lo que nos depara la Dirección Meteorológica de Chile para el día de hoy? Bueno, tenemos hartas cositas para comentarle adelante, que vamos a tener toda una semana de lluvia aquí en nuestra zona. Vamos a las canciones.

el día de hoy vamos a tener un día con chubascos y viento de hasta 40 kilómetros por hora. Chubascos y viento de hasta 40 kilómetros por hora para el día de hoy. Reiteramos, chubascos y viento de hasta 40 kilómetros por hora para el día de hoy en nuestra zona de Tome. Vamos a las canciones.

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Tenemos hartas cosas para comentarles a ustedes. Te cuento a esta hora que condenaron a 8 años de régimen cerrado a adolescentes que asesinaron a un joven coronel. Gatito que llevaba días atrapados en alcantarillado logró ser rescatado sin lesiones. Nuevo sistema frontal ingresará a nuestra zona esta semana. Detienen a ciudadano extranjero en terminal de Concepción. Portaba droga evaluada en 60 millones de pesos. Agricultores del Biobío temen falta de agua por riego del verano. Esto por poca acumulación de nieve. Vecinos anegados acusan malos olores y foco infeccioso tras rebalse de aguas servidas en Concepción. Te cuento que obras de Plaza Perú deberían estar terminadas en 3 semanas en Concepción. Alcalde descarta otra extensión. Y amplían detención de camionero involucrado en fatal accidente en Los Ángeles, donde murió un militar. Vamos a la música.

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1: Mira, te cuento que... ¿a dónde tengo la información? Por acá. Ya. Una sentencia de 8 años de régimen cerrado deberán cumplir 2 adolescentes por el asesinato de un hombre que fue acribillado a balazos en Playa Blanca, en Coronel. Todo se remonta a la noche del pasado 10 de junio del año 2024. En el balneario de Coronel, en plena lluvia, Cristian Yevene, de 20 años, fue asesinado por la espalda. Ante el crimen, la víctima se había percatado de las intenciones de los perpetradores del homicidio, por lo que tentó huir. En ese momento en que el joven adulto recibió múltiples disparos, falleciendo minutos más tarde. Los autores fueron los menores de 17 y 15 años que fueron declarados culpables por el homicidio calificado, cuya sentencia fue de 8 años de régimen cerrado, donde serán parte de un programa de reinserción social. Así lo confirmó la magistrada del Tribunal de Juicio Oral en lo Penal de Concepción. A su vez fueron condenados por el delito de también el porte ilegal de armas de fuego. Cabe señalar que los condenados formaban parte de una banda denominada en la investigación realizada por el Ministerio Público como Los Emergentes, a quienes indicaban su responsabilidad en una serie de hechos violentos con el uso de armas de fuego, ocurridos principalmente durante el primer semestre del año 2024 en el eje Lota-Coronel.

Concepción resultó ser una comuna de suerte para este gatito, ¿eh?, que llevaba días atrapados en el alcantarillado y logró ser rescatado sin lesiones. Un gato que llevaba días atrapados en el alcantarillado logró ser rescatado por personal de la segunda compañía de bomberos de Concepción. El hecho ocurrió en la intersección de calle Janiqueo con O'Higgins, lugar donde voluntarios hallaron el felino. Sobre la situación se refirió el comandante de la tercera compañía, quien afirmó que el rescate fue largo, dado que el animal, al notar la presencia de bomberos, se alejaba. Así que fue rescatado este felino que llevaba hartos días atrapado en alcantarillado. Vamos a las canciones.

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Ahí estaba ese tema musical a esta hora. Oye, te cuento que... a ver, ¿dónde tengo la información? Acá. Vuelve las lluvias a nuestra zona con una seguidilla de sistemas frontales que desde el día de hoy avanzará en nuestra zona. Según la Dirección Meteorológica, el primer sistema avanzará lunes y martes. Luego otro entre miércoles y viernes, y el otro entre viernes y domingo. Así que diversos sistemas frontales ingresan a nuestra zona por sistema frontal de viento y lluvia. Vamos a las canciones.

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4: 24 de agosto de 1936 se publica un proyecto para construir una ruta costera entre Tomé y Lirquén. 26 de agosto de 1896 nace Carlos Mans. 26 de agosto de 1920 la fundación de la Escuela de Dichato. 26 de agosto del año 2016 es la inauguración del actual edificio consistorial. 29 de agosto de 1947 es la fundación del Club Deportivo Fernando Saavedra.
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0: Te voy a contar que en prisión preventiva quedaron dos tíos de Macarena Tolosa, esta joven de 29 años de edad, cuyo paradero se desconoce desde mayo, luego de que fueran formalizados por el delito de secuestro con homicidio. Los imputados de 52 y 49 años fueron detenidos en el marco de la investigación que busca esclarecer qué ocurrió con la mujer cuyo rastro se perdió tras un encuentro familiar ocurrido en Pudahuel. Durante la audiencia de formalización, la Fiscalía expuso nuevos antecedentes sobre el caso, entre ellos información obtenida mediante la triangulación de antenas de telefonía celular. Esta herramienta permitió reconstruir partes de desplazamientos y las comunicaciones vinculadas a los involucrados. De acuerdo a los antecedentes de la investigación, el 8 de mayo pasado, Macarena se reunió con sus tíos al interior de un CITE en Pudahuel. El encuentro tenía como objetivo realizar un intercambio de dinero y posteriormente comprar un teléfono celular. Según la información expuesta por la investigación, la joven habría recibido 20 mil pesos. Luego, los tres familiares habrían consumido alcohol y presuntamente drogas. En ese mismo día, distintas cámaras de seguridad registraron a los tres desplazándose por sectores de Pudahuel. Posteriormente habrían abordado un bus del sistema Red Movilidad. Desde ese momento no existen registros que permitan establecer el paradero de Macarena. La última señal asociada a su teléfono celular fue detectada en Cerro Navia, específicamente en las inmediaciones de la costanera del río Mapocho. Durante la audiencia, la Fiscalía entregó parte de los antecedentes que sustentan la investigación y sostuvo que el consumo de alcohol y drogas habría incidido en la decisión de los imputados de atacar a la joven. Según el persecutor, el consumo de drogas y alcohol provocó que en un momento determinado decidieran secuestrarla y hacer desaparecer su cuerpo. Pastén también, el fiscal, hizo referencia a antecedentes relacionados con movimiento de dinero entre los familiares. En particular, señaló que existirían pagos vinculados a una dinámica de servicios sexuales entre Macarena y sus tíos.
1: El día de hoy hemos formalizado la investigación en contra de los dos imputados como autores de un delito de secuestro con homicidio en la persona de Macarena Cárdenas. Nosotros

0: estamos satisfechos con la resolución del tribunal, por cuanto se ha resuelto que están acreditados los presupuestos materiales, es decir, existe un delito en este caso y existen presunciones fundadas de participación en los mismos por parte de ambos imputados. Se trata, como se ha expuesto en la audiencia, de un delito en el que ellos, concertados, ¿no, verdad?, hacen desaparecer el cuerpo de Macarena, entendemos nosotros, luego de haberle dado muerte, y por lo tanto ahora las diligencias se van a centrar específicamente en buscar el cuerpo de Macarena para poder dar por cerrado, digamos, esta etapa investigativa y materialmente después seguir adelante con los pasos procesales que corresponden.
1: En ese contexto, la Fiscalía estableció que desde el año 2025 hasta la fecha, uno de los imputados, el hombre, realizó 49 transferencias bancarias a su sobrina, mientras ambos acusados permanecen en prisión preventiva. Las diligencias continúan para esclarecer qué ocurrió con Macarena Tolosa y principalmente encontrar su

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0: estaba esa canción a esta hora. A ver, te cuento que un ciudadano extranjero fue detenido en el terminal de buses de Collao, en Concepción, por portar ovoide de droga valuado en 60 millones de pesos. La PDIF lo fiscalizó y encontró cerca de un kilo de cocaína, pasta base, y un kilo de carbonato de sodio en su equipaje. La Brigada Antinarcótico de Concepción realizó un operativo tras detectar el traslado de droga desde Santiago. Vamos a las canciones.
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Vamos a la música.

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Canciones, buena música a esta hora de la mañana en Conexión FM. Agricultores de nuestra región están preocupados por la falta de agua para riego en verano debido a la escasez de acumulación de nieve en la cordillera. Altas temperaturas y lluvias anticipadas podrían revertir nieve antes de tiempo, según la Sociedad Agrícola del Biobío. Necesitan más nieve para asegurar el riego, dijeron, y pronóstico incierto de nuevas nevazones en las próximas semanas causa preocupación. En tanto, la DGA reporta déficit de nieve con un 14% menos de agua almacenada que el año pasado en la misma fecha. ¿Verdad? Falta de nieve. ¿Ah? Vamos a la música.

Esta vez el tema musical, por supuesto, a esta hora. Te cuento que vecinos de calle Temístocles Rojas y esquina Sañarto en Concepción amanecieron completamente anegados tras un rebalse de aguas servidas, generando olores nauseabundos y temor a infecciones. Residentes como Mercedes, una vecina, denuncia limpieza insuficiente por parte de desvío, además de reiterados problemas de inundaciones. El tránsito se vio afectado por el corte desde la costanera a Temístocles Rojas. Un problema que está causando, pero en muchos lados, estos rebalses de alcantarillado. Vamos a la música.

Esta vez el tema musical hasta ahora. Hoy te cuento que ¿sabes cuánto va a ganar Alexis Sánchez en el Club de Fútbol Montreal? Según consigna Sport Illustrated, el ex seleccionado nacional va a cobrar 734 millones de pesos al año. Esto quiere decir 61 millones de pesos mensuales. Esto por 2 años, ¿eh? Un monto menor de lo que recibía entonces, no deja de ser este dinero, ¿eh? Así que 61 millones de pesos mensuales va a recibir Alexis Sánchez en su nuevo club en Canadá.

Buena música hasta ahora aquí en Radio Agua Marina. Amplían la detención del chofer de camión que impactó a una patrulla militar en la Ruta 5 Sur, falleciendo un cabo segundo y dejando a otro uniformado en riesgo vital. Quedó bajo resguardo de gendarmería, fecha en que van a definir medidas cautelares por presunto manejo bajo efecto de sustancias psicotrópicas. Se amplía la detención para esclarecer detalles clave para la audiencia de formalización. Así que amplían la detención de caminero involucrado en fatal accidente de Los Ángeles, donde murió un militar. Vamos a la música.

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2: Buenas canciones, buena música, hasta ahora aquí en Radio Agua Marina, en el 100.5. CADEM, el 51% cree que el gobierno debe retirar el proyecto de seguridad que busca acuerdos en materia, y un 36% apoya la gestión del presidente José Antonio Kast. Vamos a las canciones.

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0: Una de la tarde con 7 minutos.
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Vamos a los titulares de la presente edición. Ministro Iván Boluje visitó casas definitivas en Punta de Parra. Se realizó CODRIT comunal ante nuevo sistema frontal. Municipio entregó calendario de actividades para las fiestas patrias 2026. Continúa operativo de limpia fosas, esta vez en San Carlitos y Chillancito. Dos principios de incendio en viviendas en distintos puntos de nuestra comuna se registró durante la tarde de ayer. Se realiza operativo de retiro de cachureos. Todo esto y mucho más también en la presente edición de este noticiario 100% comunal.

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0: Una de la tarde con 12 minutos.
1: ¿Cómo están ustedes? Muy buenas tardes. Comenzamos una nueva edición de este noticiario 100% comunal de lunes a jueves de 13 a 13:30 horas. Todas las noticias más importantes ocurridas las últimas 24 horas aquí en nuestra comuna de Tomé. 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Eso es lo que nos depara la Dirección Meteorológica de Chile para hoy, martes 25 de agosto, saludando a Luis Rey, que está de onomástico. Muchas felicidades para ti, Luis Rey. Bueno, para el día de hoy tendremos un día con lluvia, sí, pues durante toda esta semana vamos a tener lluvia. Eso sí, el día de hoy con viento de hasta 40 kilómetros por hora y ráfagas de viento de hasta 60 kilómetros por hora. Cubierto lluvia con fuerte viento entre 40 kilómetros por hora y ráfagas de viento de hasta 60 kilómetros por hora. Pronóstico de calidad del aire que entrega como cada día el Ministerio de Medio Ambiente a través de su plan de prevención y descontaminación atmosférica. Para el día de hoy en nuestra comuna de Tomé y el Gran Concepción tendremos un pronóstico de calidad del aire bueno. Se prohíbe la quema de neumáticos, hojas secas y todo tipo de residuos al aire libre en la vía pública o en recintos privados, ya que aumentan los niveles de material particulado. Pronóstico del tiempo, pronóstico de calidad del aire que entrega como cada día el Ministerio de Medio Ambiente a través de su plan de prevención y descontaminación atmosférica. Efemerías locales que ocurrió en nuestra comuna de Tomé un 25 de agosto. Un 25 de agosto de 1843 nace en Alemania Augusto Kaiser, técnico de textil y empresario, atleta ganador de varias competencias, dueño de Paños Bellavista entre 1879 y 1886. 25 de agosto de 1931, cierra el semanario Tomecino La Verdad. 25 de agosto de 1943, nace Guillermo Arias Dum, ingeniero textil, dirigente gremial, atleta, ganador de 3 medallas internacionales en el lanzamiento del martillo del disco. 25 de agosto del año 2024, fallece Juan Saavedra, vecino de California, más conocido como el Manguita, presidente del Club Deportivo California. Efemerías locales que te entregamos, gentileza del gran escritor e historiador tomecino Alejandro Sangüesa Galloso. Vamos al detalle de las informaciones.
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Vamos a las informaciones aquí en Radio Agua Marina, porque te cuento, bueno, hasta ahora llueve en nuestra comuna de Tomé. Recordemos que tenemos lluvia durante toda esta semana. Bueno, te cuento que dos emergencias se registró en nuestra comuna de Tomé el día de ayer. Seguridad Pública y bomberos trabajaron en dos emergencias en forma simultánea a eso de las 19 horas con 30 minutos. Habían dos principios de incendio. El primero de ellos debido a una inflamación de ducto de cocina leña en calle Puyehue con el lago Yanquihue en población Los Lagos. Y el segundo de ellos en un principio de incendio en vivienda, inflamación ducto de chimenea en pasaje Senda 2 en población Hernán Cuy en Bella Vista. Ambos fueron controlados. Reiteramos, dos emergencias ocurridas el día de ayer en nuestra comuna de Tomé, uno en Tomé Alto y el otro en Bella Vista, entonces por un principio de incendio en vivienda. Fueron controladas ambas emergencias.

Seguimos con las informaciones porque una noche histórica se vivió en Tomé por esta velada de Vox. Escuchemos lo que señalaron entonces desde el municipio de nuestra comuna de Tomé.

El torneo de box que se vivió en nuestra comuna de Tomé el fin de semana pasado fue una verdadera fiesta deportiva con grandes combates y una tremenda presencia de boxeo local. La jornada reunió a destacados púgiles de Tomé, de Chimbarongo, Concepción, Gualpente, Cuento Argentina, y una velada que estuvo marcada por la emoción y el talento sobre el ring. En el combate de fondo, Alfonso Fulminante Salas hizo explotar el gimnasio con un contundente knockout técnico en el tercer round frente a Gustavo el Doctor Lemus. Se agradece a toda la comunidad que acompañó esta inolvidable jornada y convirtió esto en una verdadera fiesta para el deporte tomecino. El boxeo se vive con fuerza aquí en Tomé. Seguimos con las informaciones porque el ministro Iván Poduje visitó casas definitivas en el sector de Punta de Parra. Durante el viernes pasado, el ministro de Vivienda y Urbanismo, Iván Poduje, visitó a dos familias de Punta de Parra que van a recibir sus viviendas definitivas. Durante su visita, el ministro también se trasladó hasta el sector Valle LDN, donde compartió con vecinos y conoció sus principales necesidades e inquietudes respecto a la regularización de loteos. Desde el municipio indicaron, comillas, valoramos el trabajo coordinado que permite seguir avanzando en soluciones concretas para las familias afectadas y la recuperación así de nuestra comuna de Tomé.

Seguimos con las noticias porque se realizó COVID comunal, este nuevo sistema frontal que va a afectar nuestra comuna esta semana. Durante la jornada de ayer, el municipio realizó un COVID comunal ante la llegada de un nuevo sistema frontal para coordinar las acciones preventivas y de respuesta. Desde el municipio dicen, comillas, te invitamos a tomar algunas medidas para proteger a ti, a tu familia y a la comunidad. Como por ejemplo almacena agua potable, especialmente si dependes de bombas eléctricas para el suministro. Protege los medicamentos y alimentos que requieren refrigeración antes posibles por cortes emergencia. También te cuento que dice, refuerzan techumbres, limpia canaletas y poda ramas que puedan representar un riesgo. Si debes salir, conduce con extrema precaución y evita desplazamientos innecesarios. No te acerques al borde costero, playas ni recorridos debido al riesgo de marejadas. En caso de emergencia, llamar al SAMU 131, bomberos 132, carabineros 133 y seguridad pública 4158. La prevención es tarea de todo, mantente informado en los canales oficiales, dice el municipio.

0: Seguimos con las noticias aquí en Radio Guamariná, porque el municipio entregó calendario de actividades para las fiestas patrias año 2026. Cueca, folclor, música, gastronomía y muestras tradicionales serán protagonistas de un mes lleno de actividades para disfrutar en familia y comunidad. Tomé, Rafael, Dichato, Coliumo, Menque, Bellavista serán escenario de celebraciones como el Campeonato Nacional de Cueca Mini Infantil, desfiles de la Fiesta de la Jaiba, la Misa Criolla, el Campeonato Nacional de Cueca del Adulto Mayor, fondas y diversos encuentros artísticos y folclóricos. Entre las actividades destacan la Fonda Tradición en Rafael del 17 al 19 de septiembre y la Fiesta de la Chilenidad, atención en Tomé, del 17 al 20 de septiembre la ex fábrica Bellavista. Revisa el calendario y prepara tus panoramas para celebrar junto a nosotros las fiestas patrias. Nos encontramos en septiembre para disfrutar, compartir, celebrar la mejor de las tradiciones, dice el municipio. Te cuento que como parte de las acciones preventivas ante los próximos sistemas frontales, durante la jornada de ayer se realizó trabajo de limpieza de fosas sépticas en los sectores de San Carlitos y Chillancito, apoyando directamente a las familias que cuentan con estos sistemas particulares. Esta labor se desarrolló gracias a la coordinación entre el municipio de Tomé y Senapred, con el objetivo de reducir riesgo y preparar a la comunidad ante eventuales nuevas precipitaciones. Los trabajos continuarán durante los próximos días, permitiendo avanzar en distintos sectores y llegar a más familias, dice este comunicado, debido a esta limpieza de fosas que se está realizando en varios sectores de nuestra comuna de Tomé.
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12: Una de la tarde con 26 minutos.
0: Y hasta ahora estamos en contacto telefónico con el Seremi de Bienes Nacionales de la Región del Biobío, don Matías Ruiz Fernández, que gentilmente recibió el llamado de Radio Guamarina, y vamos a conversar sobre un tema bastante importante sobre este programa de Chile, País de Propietarios. Los de Seremi, primero los saludamos, muchas gracias por recibir el llamado de Radio Guamarina.
13: Muchas gracias a ti, Francisco, encantado de conversar con ustedes.
0: Bueno, esta idea es dar a conocer a la ciudadanía el proceso de regularizaciones de la pequeña propiedad raíz, explicando de manera clara, bueno, quiénes pueden acceder, cuáles son los principales requisitos y especialmente, claro, cómo contar con un título de dominio, que es bastante importante, que entrega seguridad jurídica y nueva oportunidad a la familia. Cuéntenos de qué se trata este programa, Seremi.
13: Oiga, bueno, sí, nosotros como ministerio nos hemos puesto como meta lograr que Chile sea un país de propietarios. Queremos que todos los chilenos tengan un pedacito de Chile y por lo tanto dentro de el tema de la propiedad está la regularización, que depende de nuestro ministerio, el Ministerio de Bienes Nacionales. Así que parte de este proceso de regularización que está normado por el decreto ley 2695, lo tenemos que ver nosotros como ministerio, y estamos impulsando que la gente que lo necesite hacer lo haga y no lo deje pendiente. ¿Por qué? Porque es fundamental que todas las personas que viven en una propiedad tengan su título de dominio como corresponde, inscrito en el conservador de bienes raíces, porque es fundamental para darle certeza a ellos y a sus familias.
0: Seremi, bueno, ¿cómo se puede regularizar, cómo se puede entregar este documento? Como usted dijo, significa seguridad, tranquilidad y, por supuesto, la posibilidad de proyectar el patrimonio familiar hacia el futuro, que es bastante importante.
13: Es fundamental, porque si usted vive hace años en un terreno que compró, que heredó, pero que no tiene el título de dominio, la certeza de la escritura la puede lograr a través de bienes nacionales. ¿Cuáles son estos requisitos? El primero y el más importante es que tenga al menos 5 años de posesión material del inmueble, ¿sí? O sea, la persona tiene que haber poseído el inmueble de manera continua, exclusiva y pacífica durante al menos 5 años, ¿sí?
0: Ya.
13: Eso se puede comprobar de distintas maneras, pues con, no sé, las cuentas de la luz, que usted aparte tiene un certificado de la Junta de Vecinos, que ha hecho mejoras en el inmueble, que compró un derecho en algún momento, años atrás, qué sé yo. O sea, por eso antecedentes sirven como para poder acreditar la posesión material durante al menos 5 años. El segundo, que también es súper importante, es no tener conflictos judiciales relacionados con la propiedad. ¿Por qué? Porque si existe un juicio pendiente, es la justicia la que va a tener que determinar quién es el propietario, no nosotros. Por lo tanto, un requisito fundamental y excluyente es que no hayan conflictos judiciales con la propiedad.
0: Okay.
13: El tercero es no registrar condenas ni juicios pendientes por usurpación. Y el cuarto también es que tenga los deslindes clave. Y esto es súper relevante porque muchas veces la gente inicia un proceso de regularización, pasa a la etapa técnica de mensura, nuestros equipos van a medir el terreno y se encuentran con que no hay deslindes, no hay cercos, no hay nada que delimite el terreno que se está regularizando. Entonces, uno de los requisitos es que el inmueble cuente con límites claros y reconocidos. Y el quinto tiene que ver con que el avalúo fiscal esté dentro del límite establecido. Este límite hasta hace unos años atrás era de 500 UTM, pero se subió. Hoy
0: ya
13: día el límite son 1000 UTM, que son alrededor de 72 millones, si no me equivoco, de infracción. Pero esto es del avalúo fiscal, que siempre es harto más bajo que el valor comercial. Entonces, para que se haga una idea, una vivienda que tenga un avalúo fiscal menor a 72 millones cumple con el requisito y puede iniciar el proceso de regularización.
0: Seremi, una pregunta importante. ¿A quiénes pueden regularizar?
13: Todas las personas naturales que lo requieran, pero también instituciones. O sea, yo,
0: ya,
13: por ejemplo, tengo una junta de vecinos que tiene un terreno que le cedió un vecino en algún momento de palabra hace 20, 15 años atrás, pero no tienen la escritura y ahora necesitan los títulos como para poder postular algún fondo para reparar su sede social. Bueno, ellos pueden iniciar el tema de la regularización. También hemos regularizado a juntas de agua potable rural que requieren tienen un terreno pero que no tenían los papeles actualizados, entonces regularizaron para poder tener sus papeles y postular a los programas de agua potable rural, etcétera. Algunas instituciones como iglesias también muchas veces, pero la gran mayoría de los casos son personas naturales.
0: Estamos conversando con el Seremi de

0: Sí, tenemos dos títulos de dominio entregados este año, así que estamos avanzando rápido. Esperamos entregar cerca de 200 nuevos títulos, 150, 200 nuevos títulos en las próximas semanas. Tenemos un gran número en la comuna de Los Ángeles. La comuna de Los Ángeles es la que mayor cantidad de procesos de regularización tiene hoy día. La comuna, digamos, en la región del Biobío con mayor regularizaciones. Pero sí hemos mostrado que estamos avanzando más rápido. Cuando nosotros recibimos el ministerio teníamos cerca de 7.400 solicitudes de regularización. Y ya, como le he comentado, en estos primeros 4 o 5 meses vamos a haber entregado más de 400 títulos de dominio, lo cual es bastante positivo, ¿no? Entonces vamos reduciendo esa fe, aparte hemos avanzado con otras postulaciones de distintos trámites, entonces esos 7.300 ya los vamos bajando a menos de 7.000 y la idea es ir acortando la cantidad de solicitudes que están en tramitación, porque eso implica que vamos acortando también el tiempo que se demora el proceso de regularización. Lamentablemente hoy día tenemos un promedio muy alto, de más de 2 años. Y la idea es reducirlo a un año y medio a todo dar, para que sea también un proceso eficaz, eficiente y no tan tedioso para las personas que lo realizan. Porque entendemos que tener un título de dominio es fundamental para las familias, ¿no? Yo te comentaba, tener un título, lo primero es que acredita legalmente la propiedad, ¿no? Le genera certeza a la familia. Ese título va a estar inscrito en el conservador de bienes raíces, le va a permitir postular a determinados subsidios y programas, porque muchas veces, por ejemplo, el subsidio para mejoramiento de la vivienda, los subsidios de reconstrucción, incluso requieren de que usted sea propietario del terreno, ¿no? Entonces requiere comprobarlo a través de su título de dominio. Entonces, para poder realizar las mejoras, etcétera, requiere eso. Después, si a los años usted quiere vender, arrendar o transferir la propiedad, va a requerir tener su título actualizado para poder heredar el inmueble. O sea, usted tiene que ser dueño con una escritura que lo compruebe de su inmueble para poder heredarlo a sus hijos, a sus familiares, etcétera, cuando corresponde, ¿no? Por lo tanto, la seguridad jurídica que entrega el título de dominio es fundamental. Y por eso estamos haciendo esta campaña para informar a la población sobre el proceso de regularización, pero también para acortar los plazos. Y en ese sentido, contarte que también como ministerio ingresamos un proyecto de acortar ese tiempo de tramitación a la Cámara de Diputados. Ya pasó aprobado en la Comisión de Vivienda, también se aprobó en la Comisión de Hacienda la semana pasada, así que esperamos que se vote próximamente en la Cámara y eso va a permitir reducir los plazos de la regularización de emergencia a 6 meses, lo cual es fantástico, ¿no? Yo te contaba que el promedio son más de 2 años. Y además la idea es iniciar una modificación con el tiempo del decreto 2695 para también acortar los plazos legales que se nos exige a nosotros en la tramitación común. Así que estamos muy motivados por tratar de hacer esto más eficiente, de llegar con más títulos de dominio a la población, de regularizar más y más eficientemente, así que estamos trabajando para eso.
1: Fueron las palabras entonces del Seremi de Bienes Nacionales de la región del Biobío, aquí en los micrófonos de Radio Guamarina, Matías Ruiz Fernández, postule desde este lunes 24 de agosto. Usted ya lo sabe aquí en Radio Guamarina. ¿Hasta cuándo esto? ¿A todo esto? ¿Esto se puede realizar?
0: No, esto es continuo.
1: Ah, perfecto.
0: Es continuo, ya. Así que los invitamos a que puedan informarse en nuestra página web, en nuestra oficina que están al frente de la Plaza de la Independencia acá en Concepción y también al frente de la Plaza de Los Ángeles.
1: Muy importante, Seremi, cumplir con uno o varios requisitos no significa que la regularización sea automática. Cada caso debe ser revisado de acuerdo a los antecedentes y condiciones establecidos en el procedimiento. Eso es muy importante para darle seriedad a esta postulación.
0: Exactamente.
1: Muchas gracias, Seremi, de Bienes Nacionales, desde ya un amigo de Radio Guamarina, aquí en los micrófonos del 100.5. Muchas gracias.
0: Gracias a ti, Francisco. Un abrazo.
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3: Una de la tarde con 38 minutos.
4: Te seguimos acompañando aquí en Radio Marina, desde este noticiario central. Recuerda que nos puedes escuchar en cualquier parte de la provincia de Concepción a través de nuestra señal aérea 100.5 FM. A continuación, damos a conocer las personas que lamentablemente han fallecido las últimas horas aquí en nuestra comuna de Tomé. Se comunica el sensible fallecimiento de don José Silverio Cuevas Caro, que en paz descanse. Su velatorio se está realizando en la iglesia evangélica pentecostal local Carrizol. Su funeral se va a avisar en forma oportuna. Se comunica el sensible fallecimiento de la señora Sonia Irene Palma Enríquez, que en paz descanse. Su velatorio se está realizando en el salón velatorio de la parroquia Nuestra Señora de la Candelaria, aquí en Tomé. Su funeral se va a realizar mañana miércoles 26 de agosto en horario por confirmar. El cortejo se va a dirigir hasta el cementerio número 1 de nuestra ciudad. Se comunica el sensible fallecimiento de la señora Luz Emilia del Carmen Carvajal Cisterna, que en paz descanse. Su funeral se efectuó el día de hoy a las 9:30 horas. Hubo una misa en la parroquia Nuestra Señora de la Candelaria y luego el cortejo se dirigió hasta el cementerio número 1 de nuestra comuna de Tomé. Se comunica el sensible fallecimiento de don José Pablo Burgos Solar, que en paz descanse. Su funeral se efectuó el día de hoy a las 12 horas. Su cortejo se dirigió hasta el cementerio número 2 de nuestra comuna de Tomé. Se comunica el sensible fallecimiento de don Bruno Eliezer Riquelme Merino, que en paz descanse. Su funeral se efectuó el día de hoy, martes 25 de agosto. A las 11 horas se ofició una misa en la parroquia Nuestra Señora de la Candelaria y luego el cortejo se dirigió hasta el cementerio número 1 de nuestra comuna tomecina. Enviamos las condolencias a cada uno de sus familiares y cercanos.
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3:40, nos vamos, muchas gracias por su sintonía. Luego viene el resumen de las noticias más importantes ocurridas a nivel nacional e internacional con nuestros amigos de Agencia Puntual, y tenemos una gran programación para todos ustedes. No se pueden separar del 100.5 de la frecuencia modulada. Tendremos lluvia durante toda esta semana. Muchas gracias, buenas tardes, sean felices.

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4: Hola, ¿cómo están? Les saluda María Belén Araya y les doy la bienvenida a este informe de noticias donde hablaremos qué Cancillería responde a dichos de general argentino y reafirma que el Estrecho de Magallanes es indiscutiblemente chileno. Hablaremos además que el gobierno presentó programa para impulsar el emprendimiento con un fondo de 2.500 millones de pesos. Sabremos también de las nuevas gestiones por cable entre Chile y China. Subtel sostiene primera reunión con empresa a cargo del proyecto.
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4: Junto a Cercotec, el gobierno presentó la iniciativa Capital Semilla Modo Empleo, que entregará un subsidio de 3 millones de pesos y asesoría técnica para promover la reconversión laboral y la formalización de pymes y negocios. Sobre esto nos cuenta más Ornella Mellado.
5: Con el objetivo de enfrentar la cesantía, el gobierno presentó el nuevo programa concursable Capital Semilla Modo Empleo, a cargo de Cercotec. Contempla un presupuesto de 2.500 millones de pesos para su primera etapa, con la proyección de alcanzar un fondo total de 5.000 millones de pesos en dos fases. En esta primera convocatoria, la medida beneficiará a cerca de 583 personas a nivel nacional para la formalización de pymes. El gerente general de Cercotec, Henry Azurmendi, explicó a más detalle la intención de este beneficio.
6: Sabemos que hay cierta estructura de la sociedad que hoy día le cuesta acceder a un nuevo trabajo, que se mantienen con las cifras de cesantía. ¿Y quiénes son? Principalmente mujeres, jóvenes entre 18 y 29 años y adultos por sobre los 55 años. Y por primera vez en Cercotec, ministro Génesis Carlos, implementamos un instrumento que apunta directamente a personas desempleadas que nos van a tener que demostrar sin tener pago de cotizaciones los últimos 6 meses que pertenecen a este grupo específico y que cumplen con el requisito de estar desempleado.
5: Los seleccionados accederán a un fondo no reembolsable de 3 millones de pesos por proyecto, recurso que podrán destinarse a la compra de equipamiento, habilitación de infraestructura, capacitaciones, acciones de marketing y gastos de formalización. Además, el programa incluye acompañamiento técnico y asesoría especializada para su inicio de actividades ante el Servicio de Impuestos Internos. El beneficio estará destinado solo para jóvenes de 18 a 29 años, mujeres de 30 a 54 años y adultos mayores de 55 años que estén desempleadas y no cuenten con cotizaciones previsionales 6 meses antes de la convocatoria. Asimismo, no podrán tener deudas laborales, previsionales o tributarias, ni figurar dentro del Registro Nacional de Deudores de Pensión de Alimentos. Las postulaciones ya se encuentran disponibles y permanecerán abiertas hasta el martes 8 de septiembre en el sitio web oficial de Cercotec.

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1: En el marco de la Operación Tokio, formalizaron a dos ciudadanos venezolanos en ausencia por lavado de activos con el fin de solicitar su extradición. Sobre esto nos cuenta más Javier Vera.
2: En el marco de la Operación Tokio, la Fiscalía Metropolitana Sur formalizó en ausencia a dos ciudadanos venezolanos detenidos en Estados Unidos por su implicancia en la red criminal y blanqueo de capitales para el Tren de Aragua, con el fin de solicitar su extradición. Uno de los imputados es Marcos de Jesús Reyes Acosta, quien aparece como accionista y único dueño de Vex Group, una de las empresas fachada de la organización, utilizada para lavar más de 17 mil millones de pesos para el Tren de Aragua. Explica más detalles el fiscal Milibor Bugueño, de la Fiscalía Metropolitana Sur.
3: Dio por acreditados los antecedentes fundantes para la participación de los imputados, así como la existencia de los delitos y la necesidad de pedir esta extradición. Ahora lo que se podrá hacer es pedir la prisión preventiva al país en Estados Unidos y se eleva estos autos a la Ilustrísima Corte de Apelaciones de San Miguel para continuar con este proceso de extradición de estos dos imputados que son parte importante justamente de esta operación Tokio, en cuanto uno de ellos incluso era uno de los socios de una de las sociedades que movió cerca de 17 mil millones de pesos.
2: El otro imputado es Willy Sander Tejedor Ruiz, quien era un prestanombre de la organización para facilitar el ocultamiento de dineros a través de transferencias a distintas cuentas. El sujeto también se desempeñaba como DJ para los eventos del Tren de Aragua. Actualmente ambos sujetos se encuentran detenidos en Estados Unidos por una alerta internacional emitida por Chile a través de Interpol y están esperando los trámites para ser extraditados y ser presentados ante el tribunal únicamente por el delito de lavado de activos.
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1: La Universidad de Concepción Campus Los Ángeles abrió 800 cupos para ensayo de la PAES los días 26 y 27 de septiembre, instancia que medirá las pruebas obligatorias y electivas en dicha comuna.
0: La región de Los Lagos.
1: La muerte de un buzo durante un traslado de urgencia reactivó las críticas en Quellón, donde la cámara hiperbárica del hospital local continúa inoperativa a 4 años de su instalación por trámites y observaciones pendientes.

0: El Ministerio de Relaciones Exteriores desestimó las declaraciones formuladas por la autoridad militar trasandina, recordando la plena vigencia de los tratados internacionales y la soberanía absoluta del país sobre el paso interoceánico. Sobre esto nos habla Aury Morales.
1: El canciller chileno Francisco Pérez Mackenna, desde la gira por Asia, respondió a las polémicas declaraciones del alto mando del ejército argentino, que aseguraba la soberanía absoluta del estrecho de Magallanes.
2: En relación a las declaraciones conocidas del brigadier general Gustavo Javier Valverde, jefe del Estado Mayor General de la Fuerza Aérea Argentina, reiteramos que la soberanía de Chile sobre el estrecho de Magallanes en su totalidad es indiscutible y se funda en los tratados de 1881 y 1984 suscritos por ambos países. Por lo tanto, hago un severo llamado a las autoridades de otros países a ser responsables con sus declaraciones y no confundir a sus ciudadanos. El estrecho de Magallanes es indiscutiblemente chileno.
1: El canciller enfatizó que el territorio de la zona se encuentra delimitado por el Tratado de 1881 y el Tratado de Paz y Amistad de 1984, por lo que no existen pendientes con la nación vecina. Aclaró además que el régimen de libre navegación fijado en dichos acuerdos no altera la jurisdicción ni el dominio exclusivo del Estado chileno. También remarcó la voluntad permanente del país de mantener relaciones de amistad, cooperación e integración transfronteriza con Argentina, junto al llamado a la prudencia y al respeto hacia los instrumentos de derecho internacional vigentes. Dentro de las voces del país, el senador Moreira apuntó a la recurrencia de comentarios de estas características que toman una constante entre las autoridades del país vecino.
3: Estas declaraciones no son aisladas, forman parte de una constante en autoridades argentinas. La Cancillería hizo bien en protestar, pero debe estar atenta a no dejar pasar este tipo que ya son provocaciones que podrían no ser solo una coincidencia, sino una señal política. Y Argentina debe entender que la soberanía chilena sobre el estrecho de Magallanes no es materia de interpretación y menos debates.
1: Desde el otro lado de la cordillera, el comunicado oficial compartido por la Cancillería de Argentina deslegitimizó los dichos del alto mando, asegurando que desde el país trasandino se respetan los tratados de 1881 y 1984, además de reafirmar los derechos antárticos y coadministración en zonas estratégicas.
0: La Subsecretaría de Telecomunicaciones reanudó las conversaciones formales con la empresa estatal asiática China Mobile International respecto al proyecto de cable submarino que busca unir de forma directa a Chile con el continente asiático. El encuentro, consignado en los registros del organismo, constituyó la primera reunión oficial entre la titular de la Subtel, Romina Garrido, y la directiva del CMI. Durante las citas abordaron aspectos regulatorios y el estatus del proceso administrativo del despliegue del trazado interoceánico. El proyecto Chile-China Express se mantiene en una fase de revisión técnica dentro del marco normativo nacional de telecomunicaciones, en medio de un complejo escenario de tensiones geopolíticas en el que Estados Unidos ha manifestado de forma reiterada su preocupación por la seguridad en el manejo de datos e infraestructura digital en el Pacífico, y el controversial capítulo en el que Estados Unidos lanzó advertencias a Chile en los últimos meses del gobierno de Gabriel Boric para retirar la concesión de 30 años para el proyecto.
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0: Con arraigo nacional y firma mensual, quedó el padre imputado por el cuasi delito de homicidio de su lactante Puchun Cabí, luego de que la autopsia revelara que la menor falleció por un edema pulmonar debido a un cuadro infeccioso. Y hasta acá dejamos el resumen de noticias. Nos volvemos a encontrar en una próxima edición. Que estén muy bien.
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0: Hola, ¿cómo están? Les saluda María Belén Araya y les doy la bienvenida a este informe de noticias donde hablaremos qué Cancillería responde a dichos de general argentino y reafirma que el estrecho de Magallanes es indiscutiblemente chileno. Hablaremos además que el gobierno presentó programa para impulsar el emprendimiento con un fondo de 2.500 millones de pesos. Sabremos también de las nuevas gestiones por cable entre Chile y China. Subtel sostiene primera reunión con empresa a cargo del proyecto.
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0: Junto a Cercotec, el gobierno presentó la iniciativa Capital Semilla Modo Empleo, que entregará un subsidio de 3 millones de pesos y asesoría técnica para promover la reconversión laboral y la formalización de pymes y negocios. Sobre esto nos cuenta más Ornella Mellado.
5: Con el objetivo de enfrentar la cesantía, el gobierno presentó el nuevo programa concursable Capital Semilla Modo Empleo, a cargo de Cercotec. Contempla un presupuesto de 2.500 millones de pesos para su primera etapa, con la proyección de alcanzar un fondo total de 5.000 millones de pesos en dos fases. En esta primera convocatoria, la medida beneficiará a cerca de 583 personas a nivel nacional para la formalización de pymes. El gerente general de Cercotec, Henry Azurmendi, explicó a más detalle la intención de este beneficio.
6: Sabemos que hay cierta estructura de la sociedad que hoy día le cuesta acceder a un nuevo trabajo, que se mantienen con las cifras de cesantía. ¿Y quiénes son? Principalmente mujeres, jóvenes entre 18 y 29 años y adultos por sobre los 55 años. Y por primera vez en Cercotec, ministro Génesis Carlos, implementamos un instrumento que apunta directamente a personas desempleadas que nos van a tener que demostrar sin tener pago de cotizaciones los últimos 6 meses, que pertenecen a este grupo específico y que cumplen con el requisito de estar desempleado.
5: Los seleccionados accederán a un fondo no reembolsable de 3 millones de pesos por proyecto, recurso que podrán destinarse a la compra de equipamiento, habilitación de infraestructura, capacitaciones, acciones de marketing y gastos de formalización. Además, el programa incluye acompañamiento técnico y asesoría especializada para su inicio de actividades ante el Servicio de Impuestos Internos. El beneficio estará destinado solo para jóvenes de 18 a 29 años, mujeres de 30 a 54 años y adultos mayores de 55 años que estén desempleadas y no cuenten con cotizaciones previsionales 6 meses antes de la convocatoria. Asimismo, no podrán tener deudas laborales, previsionales o tributarias, ni figurar dentro del Registro Nacional de Deudores de Pensión de Alimentos. Las postulaciones ya se encuentran disponibles.

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1: En el marco de la Operación Tokio, formalizaron a dos ciudadanos venezolanos en ausencia por lavado de activos con el fin de solicitar su extradición. Sobre esto nos cuenta más Javier Vera.
2: En el marco de la Operación Tokio, la Fiscalía Metropolitana Sur formalizó en ausencia a dos ciudadanos venezolanos detenidos en Estados Unidos por su implicancia en la red criminal y blanqueo de capitales para el Tren de Aragua, con el fin de solicitar su extradición. Uno de los imputados es Marcos de Jesús Reyes Acosta, quien aparece como accionista y único dueño de Vex Group, una de las empresas fachada de la organización, utilizada para lavar más de 17 mil millones de pesos para el Tren de Aragua. Explica más detalles el fiscal Milibor Bugueño, de la Fiscalía Metropolitana Sur.
3: Dio por acreditado los antecedentes fundantes para la participación de los imputados, así como la existencia de los delitos y la necesidad de pedir esta extradición. Ahora lo que se podrá hacer es pedir la prisión preventiva al país en Estados Unidos y se eleva estos autos a la Ilustrísima Corte de Apelaciones de San Miguel para continuar con este proceso de extradición de estos dos imputados que son parte importante justamente de esta Operación Tokio, en cuanto uno de ellos incluso era uno de los socios de una de las sociedades que movió cerca de 17 mil millones de pesos.
2: El otro imputado es Willy Sander Tejedor Ruiz, quien era un prestanombre de la organización para facilitar el ocultamiento de dineros a través de transferencias a distintas cuentas. El sujeto también se desempeñaba como DJ para los eventos del Tren de Aragua. Actualmente ambos sujetos se encuentran detenidos en Estados Unidos por una alerta internacional emitida por Chile a través de Interpol y están esperando los trámites para ser extraditados y ser presentados ante el tribunal únicamente por el delito de lavado de activos.
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1: La Universidad de Concepción Campus Los Ángeles abrió 800 cupos para ensayo de la PAES los días 26 y 27 de septiembre, instancia que medirá las pruebas obligatorias y electivas en dicha comuna.
0: La región de Los Lagos.
1: La muerte de un buzo durante un traslado de urgencia reactivó las críticas en Quellón, donde la cámara hiperbárica del hospital local continúa inoperativa a 4 años de su instalación por trámites y observaciones pendientes.

0: marcó la voluntad permanente del país de mantener relaciones de amistad, cooperación e integración transfronteriza con Argentina, junto al llamado a la prudencia y al respeto hacia los instrumentos de derecho internacional vigentes. Dentro de las voces del país, el senador Moreira apuntó a la recurrencia de comentarios de estas características que toman una constante entre las autoridades del país vecino.
1: Estas declaraciones no son aisladas, forman parte de una constante en autoridades argentinas. La Cancillería hizo bien en protestar, pero debe estar atenta a no dejar pasar este tipo que ya son provocaciones que podrían no ser solo una coincidencia, sino una señal política. Y Argentina debe entender que la soberanía chilena sobre el estrecho de Magallanes no es materia de interpretación y menos debates.
0: Desde el otro lado de la cordillera, el comunicado oficial compartido por la Cancillería de Argentina deslegitimizó los dichos del alto mando, asegurando que desde el país trasandino se respetan los tratados de 1881 y 1984, además de reafirmar los derechos antárticos y coadministración en zonas estratégicas.
2: La Subsecretaría de Telecomunicaciones reanudó las conversaciones formales con la empresa estatal asiática China Mobile International respecto al proyecto de cable submarino que busca unir de forma directa a Chile con el continente asiático. El encuentro, consignado en los registros del organismo, constituyó la primera reunión oficial entre la titular de la Subtel, Romina Garrido, y la directiva del CMI. Durante las citas abordaron aspectos regulatorios y el estatus del proceso administrativo del despliegue del trazado interoceánico. El proyecto Chile-China Express se mantiene en una fase de revisión técnica dentro del marco normativo nacional de telecomunicaciones, en medio de un complejo escenario de tensiones geopolíticas en el que Estados Unidos ha manifestado de forma reiterada su preocupación por la seguridad en el manejo de datos e infraestructura digital en el Pacífico, y el controversial capítulo en el que Estados Unidos lanzó advertencias a Chile en los últimos meses del gobierno de Gabriel Boric para retirar la concesión de 30 años para el proyecto.
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2: Con arraigo nacional y firma mensual, quedó el padre imputado por el cuasi delito de homicidio de su lactante Puchun Cabí, luego de que la autopsia revelara que la menor falleció por un edema pulmonar debido a un cuadro infeccioso. Y hasta acá dejamos el resumen de noticias. Nos volvemos a encontrar en una próxima edición. Que estén muy bien.
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0: El Ministerio de Relaciones Exteriores desestimó las declaraciones formuladas por la autoridad militar trasandina, recordando la plena vigencia de los tratados internacionales y la soberanía absoluta del país sobre el paso interoceánico. Sobre esto nos habla Aury Morales.
1: El canciller chileno Francisco Pérez Mackenna, desde la gira por Asia, respondió a las polémicas declaraciones del alto mando del ejército argentino, que aseguraba la soberanía absoluta del estrecho de Magallanes.
2: En relación a las declaraciones conocidas del brigadier general Gustavo Javier Valverde, jefe del Estado Mayor General de la Fuerza Aérea Argentina, reiteramos que la soberanía de Chile sobre el estrecho de Magallanes en su totalidad es indiscutible y se funda en los tratados de 1881 y 1984 suscritos por ambos países. Por lo tanto, hago un severo llamado a las autoridades de otros países a ser responsables con sus declaraciones y no confundir a sus ciudadanos. El estrecho de Magallanes es indiscutiblemente chileno.
1: El canciller enfatizó que el territorio de la zona se encuentra delimitado por el Tratado de 1881 y el Tratado de Paz y Amistad de 1984, por lo que no existen pendientes con la nación vecina. Aclaró además que el régimen de libre navegación fijado en dichos acuerdos no altera la jurisdicción ni el dominio exclusivo del Estado chileno. También

0: la tontería, fecha criolla. Oye, mira, hay varios temas. Uno que en la precordillera, no sé si es temporal, pero vamos a estar escuchando las declaraciones, Patricio, de Matías Claro y el Tati Buljubasich, y vamos a tener harto para debatir.
1: ¿Cómo era el cuento del bambino Vieira?
2: Ya es tarde, nene.
3: Pero esa era una frase del bambino. Bambino Vieira.
1: Vieira, por eso. Bambino Vieira.
2: Ya está.
0: Vamos a estar hablando de eso porque traje también ahí algunos fichajes de las buenas y de las malas, porque también el Tati y su proceso, 16 años, tuvo de todo, luces y sombras, dicen algunos. Pero antes, como para soltar las patitas, un debate que el otro día Manuel me dijo que me parecía, Camaño también opinó, Patricio Yáñez. Arturo Vidal ayer hizo un streaming, en su momento vi bastante, vi más de media hora, en su momento con 10.000 personas conectadas, y da mucho para opinar dónde está la línea, Camaño, Manuel, Pato, entre lo que puede hacer un futbolista, el periodismo, las comunicaciones, el reglamento del fútbol chileno, se corre la línea. ¿Qué te pareció? Traje varias.
3: Él es un protagonista y tiene derecho a hablar, ni más ni menos. Posiblemente el más importante que está en nuestra liga, sin duda. Junto a Medel y Arangui en actividad. Pero bueno, es su estilo, si el combo Vidal no lo vamos a descubrir ahora.
0: Pero hablando de, los árbitros, de su propio rendimiento, de los compañeros.
3: Sobre todo la victoria. Con la derrota los culpables son otros, son el técnico, el dirigente. Cuando gana, él es porque él está en forma y todo. Yo en la mañana decía, cuando él quiere realizar fútbol, lo realiza bien. Cuando se mete en otras situaciones, evidentemente empieza a tribunear y ahí es donde pierde un poco de credibilidad el discurso. Pero eso es tiro y no hasta ahora. Lo hizo cuando estaba fuera de la selección, lo criticábamos porque era un franco tirador del entrenador y el entrenador termina ya convocándolo, por ejemplo. Algo que nunca ha visto en la historia de una selección chilena, pero es lo que te ofrece Arturo Vidal.
0: Pero como periodista, y de ahí voy con ustedes, como periodista, ¿te genera algo que ya el propio futbolista comente sus propios partidos?
3: No, pero si está dentro de su negocio, lo que decía Manuel ayer, el negocio está justamente en eso, en no hablar con los medios para concentrarse en su propio streaming.
0: ¿Qué fue lo que pasó ayer que no habló?
3: Ganar dinero, o sea, eso no lo hace solamente por concentrarse en su sitio, sino que también hay un tema económico atrás, por hacerlo redituable. Y en ese sentido le está acertando el negocio, porque todos sospechaban, ¿por qué no está hablando Vidal? No, algunos levantaban la bandera, no es que no quiera hablar porque no se han acercado a los dirigentes.
4: Claro, fue una versión.
3: Claro, y resulta que lo que él quiere en realidad es hablar solo a través de su sitio, como no tiene obligación contractual aparentemente, no hay, con lo cual no lo obliga a hablar después de los partidos para mostrar su marca, por lo tanto él tiene libertad de elegir dónde hablar y está perfecto. Eso, en eso no hay que tener doble lectura.
1: Pero es un tema interesante que plantea Mati, porque se mueven como en fútbol americano, se mueven los postes acá.
0: Claro.
1: Y esto se va a regular, así como se regularon los videos de Instagram. Estas cuestiones, digamos, esto es bien particular porque es algo único. O sea, no hay precedente. A mí me parece que está muy, o sea, es interesante, obviamente, muy divertido.
0: Aparece un nuevo actor que es el propio jugador.
1: Sí, pero lo que pasa es que algunas cosas creo que escapan el filtro de lo que a lo mejor quiere el entrenador comunicar públicamente, y ahí es donde esa cuestión media borrosa, en algún momento se va a afinar y algunas cosas se las van a permitir a los jugadores, no lo digo solamente por Vidal, y se las van a terminar prohibiendo. Yo creo que, por ejemplo, antes el tema de los Instagram, de las publicaciones, de los live, eran bastante más abiertos de lo que uno ve ahora en Europa, donde es muy extraño ver que el jugador postee algo. O sea, la mayoría de los jugadores tienen community manager, claro. tienen una estrategia comunicacional en algunos casos. No es la cuestión que él quiere sube, ¿no?
3: Tratar la disciplina, él tiene que someterse a ciertas reglas contractuales. Pero cuando está de vacaciones, él creo que él tiene la libertad de subir ciertas situaciones de descanso.
1: Pero lo que voy yo es que esas cosas van, o sea, antes, hace 5 años eran de una manera, ahora son de otra. Y esto también va a ir marcando, por mientras que está ocurriendo, mientras a Colo Colo no le moleste y a Ortiz no le moleste, impecable.
0: Y el reglamento, porque el reglamento, Pato, es muy, muy claro.
3: Pero esto ya lo venía haciendo Vidal, acuérdate, cuando venía
4: Mirón era lo mismo.
3: Está normado que no lo puede hacer, digamos.
0: Está normado.
4: No puede.

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1: Mucho viento, mucho ruido, pocas nueces, diría alguien por ahí. Mucho anuncio de temporal, pero hasta ahora tres gotitas no, bajas.
2: Pero no están para Santiago hasta un poco en la tarde y mañana es el día que va.
1: Sí, pero la ventolera te anuncia, como está medio templado, la temperatura es como el anticipo de que viene la lluvia y finalmente va a llover
2: pero
1: mañana.
2: Hay unas gotas en la tarde, noche, dijeron, y en la mañana. Mañana es
3: 95,
2: 10, 15, 20 milímetros.
1: Sí. Mañana es jueves, dicen.
2: O sea, mañana es miércoles.
1: No, mañana y el jueves.
2: No,
4: ¿Mañana es jueves?
3: No, mañana.
4: ¿Cómo? Ya, no, se están... ¿Mañana es jueves? ¿Cómo no?
1: Ya se echa

0: hacer
1: si quieres utilizar... te doy el número de los artículos, pero en,
0: no, que
1: con
0: sería...
1: respecto a criticar a los árbitros hay, ah, una, hay una línea ahí que está muy
2: no, pero no, tener un canal no sé quién conoce cómo se llama, señor.
1: Hay, ah, una, hay una línea ahí que está muy, muy
2: no, pero tener un canal no sé quién conoce cómo se llama, yo no lo veo. ¿Y qué es lo que es un canal de YouTube? ¿Qué
3: es
2: lo
3: que no, es? No, es una plataforma. ¿Un, digamos una plataforma que puede ser YouTube, TikTok,
2: perdón.
3: Un stream, no sé cómo.
2: Kick.
1: Sí, no, pero yo, por ejemplo, lo vi en YouTube.
2: Él no puede hablar, no puede tener esa plataforma.
4: Pero no,
2: él
4: se puede, puede.
3: Ah, sí, se puede. Ah, lo que no puede es que, aunque no sea a través de los medios de comunicación tradicionales, hacer una crítica al arbitraje.
2: Bueno, ahí tendrá que...
3: Eso él, a él lo puede denunciar por oficio si que la comisión de árbitro termina que su comentario a través de Kick
1: partidos de suspensión.
2: Tú tienes la libertad para hacerlo y si incurres en alguna falta te van a castigar.
3: Claro. Porque, él lo me, porque no tiene por qué ser.
2: Y como dice Manuel, mientras esto no esté normado a través de los clubes,
3: claro,
2: porque somos en ese sentido estamos viviendo en la prehistoria, todo este tiempo vamos siempre a la cola y más que a la cola. Y en Europa tenéis obligaciones,
4: pero
2: con la institución,
4: que,
2: con las marcas,
4: hace,
2: el respeto,
4: esto que hace
2: una
4: Vidal,
2: serie de cuestiones.
4: Pero esto que hace Vidal no sé, no es, no, no,
3: en Argentina no lo hace nadie.
4: No lo hace nadie.
1: No te digo como antecedente lo de Luis Enrique, quizás en el Mundial,
2: pero Vidal lo hace.
4: La idea es genial, porque un jugador activo que te analiza el partido de hace dos días es realmente extraordinario. O sea, el día después te lo analiza. O sea, es realmente novedoso. Ahora, insisto, aquí se... estamos ante algo que no existía hace algunos, porque lo que hacía antes era medio atemporal, hacía unos streaming mientras jugaba Chile y él no era nominado, ¿no? Pero esto es, hace vaya, tres fechas que lo está haciendo.
3: Ah, tú dices, este sistema,
4: esta fórmula de ver su partido y analizarlo.
3: Porque cuando jugaba Chile lo hacía en vivo.
4: Claro, claro.
3: Lo analizaba en vivo.
2: Pero y con la selección hasta el partido con Perú, que lo llamaron el...
3: Justo antes, con Colombia, era, con ese pedazo, con claro, Palacio en la pieza.
2: Exactamente, él era crítico, era un comentarista más, un opinólogo más, como quiera llamarlo. Y yo lo que digo es si no lo puede hacer. Si no lo puede hacer, aquí le tiene que caer el peso del reglamento.
1: Lo puede hacer, mira.
3: Pero yo creo que él lo tuvo que haber analizado con su oficina representante. ¿Yo estoy obligado a hablar por contrato con el club? No.
2: No, no tiene.
3: Tienes que aparecer una vez al mes en conferencia, me imagino que
2: tal vez.
3: Que no. No, ¿sabes que no aparece? No. No está normado que tienes que hablar después del partido.
2: Ya.
3: Tú, pero si quieres hablar, habla. Si no quieres hablar, no habla. Ahora.
2: Ni siquiera a quien transmite lo puede obligar.
4: Hay un protocolo, pero él pues
2: se lo meten.
4: Él pues no.
3: Cuando fue elegido Maureira, figura en la cancha y no aceptó hablar, ¿te acuerdas? En Viña del Mar. Finalmente, no sé si hay sanción por eso.
2: Hay una buena intención, hay intención.
1: Sí, pero aquí tiene que ver con la crítica y aparte, después, porque la gente quizás se lo perdió, así que lo vamos a escuchar. Y quiero presentarles esta declaración, que es la segunda, muchachos. No fue penal ante la U. Su explicación. Y aquí, como que uno dice, bueno. Se abre el debate. Mira, Vidal hablando de su propia jugada del penal cobrado que después convirtió Charles Aránguiz. Lo escuchamos.
5: Esto no es penal. Nunca levanté el brazo para parar la pelota. Y mira, el árbitro está de frente. Es un movimiento de juego. Fíjense que yo voy saliendo, voy corriendo hacia el jugador, pero el jugador le pega tan rápido la pelota que me viene de frente y yo hago el movimiento. Pero cuando uno mueve el brazo, no tiene para qué mover el cuello. Mira, y yo, mira mi cara se da vuelta, porque pienso que me va a pegar la cara y yo nunca puse el brazo. Más encima no me pegó en el codo, me rozó acá, arriba del codo. El árbitro está ahí. ¿Por qué en esta el VAR se mete y no se metió en la del chino? No, no es penal. Menos en un clásico a estadio lleno.
6: Porque si la pelota va fuera, ¿da? Si la pelota va para afuera y no va en dirección al arco, no es penal.
3: Por norma.
6: Porque la pelota va fuera.
5: Pero va afuera, mira para dónde va la pelota.
6: Pero digo que tiene que ver también una toma donde más o menos se piense dónde va a terminar ese balón.
5: No, no fue penal, sí, es también. Se lo regalaron para que se igualara y para que la gente no se fuera.
6: Para que ponerle un poquito de emoción al partido.
5: Para que la gente no se fuera al estadio, si le estaba dando un baile, para que...
3: Ya, hay
1: tu opinión, pero si ya el tema va contra el reglamento, el que participa con él, evidentemente ya pierde ese día.
3: El que está comentando no tiene idea del reglamento y Vidal le sigue el juego, entonces finalmente no tiene sentido que hablemos.
4: Yo creo que
3: no es un detalle menor, porque finalmente él termina contaminando su propio discurso. Él puede
4: dar una explicación. Bueno, claro que Max Cárdenas, que es un amigo, pero que está con él, lo perjudica.
3: Claro.
4: Lo perjudica diciéndole que si no va al arco, no, que no es así el reloj, no dice eso. No. Pero sabes que yo la lectura que hace él no me parece desacertada.
3: No, para, o sea,
4: en esta jugada él no habla mal del árbitro.

0: Él dice, para mí no es penal, por claro, esto, esto,
1: porque yo hago un movimiento natural en un remate rápido, donde yo voy con mi, fíjate, mi reacción corporal no tiene que ver con extender mi cuerpo para generarle un obstáculo. Puede tener razón. Sí, tío, el árbitro no entiende razón. El árbitro ve la jugada y la analiza sin escuchar la voz del futbolista.
2: Lleva una jugada debatible, aparte, porque
1: ahora no fue debatible para el VAR. Claro,
0: o sea, a mí no, esto no se aplica en Chile, pero a mí me gusta cómo se usa el VAR en Inglaterra, que creo que este no lo cobra. Que no cobraban este, que no, que tampoco cobraban el de Hernández, que no cobraban. Este tipo de jugada, lo que vale es la interpretación del árbitro. Y acá en Chile se busca la quinta pata al gato, se busca la cámara lenta, se busca el ángulo que favorezca
3: se busca el VAR.
0: Y yo creo que salvo en un error flagrante, como por ejemplo el penal que le cobran a Católica, hay offside de Corral, para eso está perfecto el VAR, porque está habilitado Corral.
3: Claro, entonces, ahí es. Exacto. Sí,
2: pero no es un escándalo, Manuel, me parece, el penal. El penal no es un robo, no es un escándalo.
0: Pero yo estoy con Vidal, yo estoy totalmente con Vidal.
3: A mí me pareció penal porque la distancia, la velocidad, en esto de que le pega arriba, en fin, que no quiero decir, oye, yo tengo la razón al restaurante, pero no, a mí no me pareció de buena primera, y si el VAR la revisa y encuentra que hay elementos, porque el árbitro estaba muy cerca a la acción y no lo ve, ¿no? Es como cobro de
1: hoy. Él a lo mejor el árbitro no pensó que le había pegado en esa zona, que él la,
3: no, pero él
1: cuando
3: está...
1: la revisa, sí, pero cuando te re, no, cuando sin... se desvía, él puede considerar que le puede haber pegado en el hombro. Sí, no
3: está
1: sé.
3: Bien, Cristian, no...
1: Cuando le dice, porque el llamado, cuando le dice el VAR, le dice a un árbitro, mira, hay una posible situación de penal. Sí. El balón es desviado a través del codo de Arturo Vidal, ven a interpretar tú si finalmente hay un desplazamiento antinatural.
3: Estoy de acuerdo, estoy
1: lo, hecho tan rápido.
3: Lo que te quiero decir es que hay muchas manos que el árbitro está tapado, que no está. Acá está de frente, está al lado, está justo al frente al jugador, y él determina que el lanzamiento de esquina, él no vio una acción que ampliara volumen. Yo creo que es una cuestión natural y nunca nos vamos a poner de acuerdo. Habrá otro que no lo cobre, habrá otro que lo cobre.
1: Sí, lo que yo te digo.
3: Yo en esta jugada, perdona, y la cierro, perdón, y yo veo que es un remate tan rápido, tan violento, que me parece que lo que dice Vidal se acerca un poco.
2: Ahora, no quiero ver debajo del agua, pero la arriba, crítica al árbitro,
3: en la manga, y no me pareció penal.
1: No,
3: pero bueno.
1: No puede esto. A ver, una, cuando se critica al árbitro,
2: dice, no, menos en un clásico, ¿qué pasa? Critica, ¿no tuvo personalidad el árbitro?
1: No, dice que no tuvo personalidad.
2: No, pero debajo, leyendo entre líneas.
1: Eso
2: no es penal, ni menos en un clásico. Tú la sanción, dejaste llevar.
1: Tú la sanción no la puedes establecer por leer entre líneas. Si tú no estás denostando a nadie, no te puedes sancionar.
2: Bueno, pero,
1: yo
2: eso,
1: creo
2: pero
1: que
2: hay un margen Camaño, hay un...
0: Está en modo de estápida, está relajado, lo dice
2: bueno,
0: en modo
2: pero
0: de
2: yo me pongo al lado de los árbitros.
0: Pero lo dice en modo de, hay forma y forma. Sí. Él lo dice muerto de la risa, dice, bueno, le regalaron un penal para que la gente no se enojara.
2: Bueno, es una línea delgada.
0: Pero es que no es una línea
2: porque
0: delgada.
2: Porque ahí te puedes pasar un poquitito pero y el árbitro dice, ¿sabes qué?
0: No, tiene un contexto. Yo creo que no, no podemos ser tan grave. Yo sí creo que...
1: Esto lo de Correa en Talcahuano, cuando dijo que el árbitro no está perjudicando permanentemente. No había ni un contexto de nada, y este señor Gamboa hace siempre lo mismo, a partir de ahí ya está.
3: Oye,
1: diciendo...
3: me escribe a alguien que lo vio como tú y me dice que también dijo que había hablado con el árbitro a reanudar el segundo tiempo y que le dijo, a veces se cobran y a veces no. Y como que dijo, sí, tiene razón,
2: sí,
3: a veces
2: sí, sí lo escuché.
3: Le dijo,
2: sí.
3: ¿Fue así?
2: Sí, o sea,
3: ¿lo tenemos?
2: Lo que contó él.
3: Ah, no lo tenemos.
0: Pero él dijo también que iba a ser...
2: Pregunta tú mismo.
0: Fue muy gracioso como habla de su error, muy gracioso.
3: Sí,
0: el error que la pelota que se le da
3: al córner. Tú que estás en el estadio, yo me imagino que uno lo vio por otro lado en la tele, y se manda la manza acá, y resulta que después abraza muerto la risa a Morales, que fue el jugador... Decir,
0: que
3: como,
0: es muy simpático.
3: Bueno,
0: yo de verdad creo que...
2: Ahora, podemos negar la Pepa, el fútbol muy bien, y le gustaría ser técnico, y siempre lo ha hecho.
0: Yo separo el contenido, que lo que pasa es que cuando lo veía en un portal, y esto sale en mayúscula, y Vidal dice... le regalaron un penal y no sé, no, es que no fue así, pues, ¿no? Él está muerto de la risa, está en un contexto relajado.
1: Está, terminando su declaración, no es que comienza a decirlo, fue un penal regalado. Claro, absolutamente.
3: No lo quitaron, fue lo que sea.
0: Yo siento eso sí, que el total de esto, el jugador, y saca el nombre de Vidal acá, el jugador haciendo streaming, hablando de sus compañeros, hablando del análisis táctico del equipo, tiendo a pensar que los clubes no lo van a permitir, o sea, que va a ser algo bastante único.
3: Es el punto.
0: Y que, o sea, no me imagino que un jugador del Real Madrid le analice los partidos a Mourinho de cómo se pararon el fin de semana.
2: Tú que estuviste en la cancha, Pato, porque en una se dice, no, aquí el Pato Yáñez, no, aquí estuvo mal mi compadre, aquí así hablaba.
3: Y eran otros tiempos, los chicos estos se relacionan de una manera muy distinta que nosotros teníamos más código, sí. Éramos más cazurros, éramos menos abiertos. Y las cuestiones que han hecho, pero yo digo, si el chico tiene una marca atrás de auto,
2: ya.
3: Y si coloco lo que iba a decir, moza de estar bueno, pero este cabrón no dio la conferencia de prensa, Juan, con la marca que yo tengo, claro. Y resulta que lo contrata, o hay una marca que está.
1: Qué buena imagen.
3: No, ahí
1: es la conferencia. Va Hernández a la sala de conferencia en la semana,
3: sí, bajo el punto
1: no la muestran.
3: Claro,
1: bajo Vidal, el punto de vista. Lo que diga va a estar en todos los canales.
3: Claro, Cristian, bajo el punto de vista comercial, lo digo yo, las marcas están ahí, Bocinha,
1: Vidal y todo. Está hecho el contrato. Está mal hecho el contrato.
3: Por eso, a lo mejor ni siquiera, o sea, está normal,
2: se mueven en gris
3: en eso, y ahora tendrán que hacerlo, porque recuerda que el comienzo de mi carrera en España no existía esto de meter parte de tus ingresos como venta derecho a imagen, no estaba. Después a alguien se le ocurrió, a un abogado, dijo, oye, pero si acá se tributa menos, si tú metías un 30%
1: de... Tú estás luciendo las marcas, yo también quiero un poco de lo que te ingresa por las marcas.
3: Pues, entonces, a mí me imagino yo que con esto, que nosotros lo encontramos, y sobre todo Matías, que ha sido a todas las redes sociales, lo encuentra sabroso.
1: Lo de Vidal. Colo-Colo ya no le puede modificar el contrato. Colo-Colo lo que tiene que hacer es analizar bien el contrato y decirle, mira, ¿sabes qué? Tú puedes hacer tus contenidos audiovisuales porque en realidad no está normado,
3: no está
1: por
3: normado.
1: Parte de nosotros que tú...
3: No lo deben obligar. No.
1: Pero si el contrato establece que tú tienes que aparecer al menos 2 apariciones públicas al mes.
3: Claro, eso...
1: Si es que eso ocurre,
3: claro.
1: Vidal tendría todavía tiempo de aparecer.
3: Lo tiene que hacer y cuatro meses más termina contrato, y si renueva,
1: claro,
3: yo me imagino que ahí,
1: ¿sabes qué, compadre?
3: Como decía Manuel y como lo dices tú, se va normal, le vaya a poner las cláusulas, oye, sabes que sigue teniendo tu cuestión, pero a mí tenés que hablar por lo menos... Claro,
1: en mis canales normal.
3: Al término de los partidos, no sé, hay deberes y obligaciones también en esto, yo creo.
2: De que estuvo entretenido, ve bastante bien el fútbol, o sea, no bastante bien, lo ve muy, muy claramente, explicó
1: pero insisto con esto.
2: Y
1: cuando gana... Sí.
2: Es una simpático. Cosa.
1: Cuando pierde,
2: va a entrenador
1: que lo en su momento, cuando tuve el año pasado, era Garé. Entonces, también entendamos que está en un contexto de felicidad porque acaba de ganar el clásico. En otro momento no tenía esta misma condición.
3: No, pero ahí hay un tema. Yo veo el balón y la verdad que tenéis diferentes voces, diferentes opiniones, podéis compartir o no compartir. Pero lo que yo encuentro que no debe pasar por alto es cuando le dicen, si el balón no va en dirección al arco, no es penal, eso da exactamente lo mismo.
2: Da igual, ¿entendés? Que quede claro.
3: Sí, es que de pronto la gente puede quedar con esa idea y dice, oye, bueno, si de verdad no, si no iba en dirección al arco,
2: da lo mismo.
3: Entonces no hubieran lo cobrado. Por eso lo quería.
2: Gracias, Pato.
3: No me di las gracias.
2: La aclaración.
3: De verdad que no.
2: Debate. No, Patricio, no te molestes.
3: No, es que me caliento.
2: Tranquilo. No, y con esto vas a quedar.
3: ¿Peor?
2: No peor, pero no sé si puedas llegar a emocionarte incluso, porque hubo mucha emoción. Ya cuando son las 2 de la tarde, 26 minutos, nos vamos a trasladar, Patricio, a la precordillera, a los contrafuertes precordilleranos, donde ocurrió algo que yo creo que dentro de este contexto, Pato, Cristian, Manuel, es una arista más de una especie de cierre de ciclo, cambio de de proyecto, de sistema, de visión, porque se va uno de los personajes claves, por ejemplo, en el tetracampeonato de la Católica, en otros hitos que han mantenido bastante activo al club en estos últimos años. Estamos hablando de la salida del Tati Bulcubasich. Les voy a presentar esta declaración.
3: Anoche ya estaba la info dando vuelta.
2: ¿Ya?
3: A eso de las 8:30, 9:00.
2: ¿A ti ya te la...?
3: Sí, tenía ahí un...
2: El topo te estaba avisando ya.
3: Me estaba avisando que no el horario de hoy o de la carta, sino que ya, y que era, no sé si estaba acordado, pero que ya se le había planteado la...
2: Quizá la última situación puede haber apurado, porque fueron muy apuntados ellos.
3: Un conocido de él, muy cercano.
2: Muy cercano. Vamos a estar repasando, por supuesto, todo lo que logró, las buenas y las malas, pero antes las palabras del propio protagonista, el Tati Bulcubasich. Me voy orgulloso de lo que hice en su despedida tras 16 años en la Católica. Lo escuchamos.
4: Entiendo que los clubes tienen que tomar decisiones y las acepto y me parece bien. Creo que estoy orgulloso de lo que hice en Católica. Creo que la manera de salir de los clubes es de buena manera, es deseando que las cosas sigan bien para adelante. No solo desear que las cosas salgan bien cuando uno está dentro del club, sino también cuando le toca estar afuera. Así que le pido a todos los hinchas y a todos los trabajadores y a todos que respeten la decisión del directorio, que la valoren y que sigan trabajando para que este club sea cada vez más grande. Creo que esa es la forma, como lo hacemos acá en Católica. La verdad que, como dije el otro día, no nací en Chile, por eso no soy de Católica de chiquito, pero soy hincha de este club. Me han tratado muy bien desde que llegué como jugador. Traté de darle siempre lo mejor, con profesionalismo, con honestidad. La verdad que dejé todo, lo más que pude, con errores, con acierto, como nos pasa a todos, pero siempre con el deseo de que al club le vaya bien.
2: Te dije, Patri, te lo advertí, sí, muy emocionado. Y ¿qué les parece preliminarmente, Camaño?
1: El día jueves hicimos fanático, no, el viernes hicimos fanático con Seba Faría. Y ese día Faría, recién calentita la eliminación de Católica, dijo, va a haber un tema a fin de año porque hay una parte del directorio de Católica que quiere sacar a Bulcubasich. Eso dijo Fariel bien. Y yo creo que esa va a ser una pelea dura que va a tener el directorio con el Tati, porque finalmente hay una parte del directorio que le valora todo el éxito de Cruzado en este periodo, y hay otros que le están pasando la cuenta por estos últimos 5 años. Resulta que se adelantó la situación, porque hasta ayer nadie podía decir que el Tati iba a salir en este momento. O sea, nadie puede decir, yo levanté, pero sí está el programa, y vean los fanáticos, donde Farías dice, ojo que a fin de año se viene una situación que viene compleja, porque hay parte del directorio, Matías, claro, que quiere ir fuera al Tati.
3: 4 que no lo quieren y 5 bueno, sí lo querían. Hasta ayer, digo...
1: Claro, entonces, sencillamente lo terminamos... Ahora, ¿por qué ahora?
3: ¿Por qué ahora?
1: Evidentemente es para bajar un poco la temperatura, ayer Manuel decía... Y
3: para poner a otra persona que está dentro del director en la información.
1: Pero tengo que llegue ahora un director deportivo, no mueve la aguja porque ya se cerró el libro de paso.
3: No, está bien.
1: O sea, puede avanzar en la renovación, puede ir viendo otros ítems, cambiar todo el sistema scouting, que Manuel ha sido muy crítico, que tiene más
3: 4 meses por delante para trabajar y potenciar a la universidad.
1: Avanzar, claro.
3: Eso parece a mí que...
1: Sí, pero a lo mejor también lo podía hacer el Tati. Lo que te digo es, ¿cómo te pegó? ¿Cómo te pegó la inacción? Y aquí fuimos muy críticos, tanto de los dirigentes como del Tati. No sé quién tiene más responsabilidad con respecto al proceso de fichaje de cara a la Copa Libertadores. Porque eso fue finalmente lo que desató la tormenta. Solo antes del partido con Estudiantes.
3: Los dirigentes que manejan las lucas.
1: Sí, bueno, pero antes
3: el Tati no maneja las lucas.
1: Pato, pero igual, pero el que paga el pato roto es el Tati.
3: No, sí, estamos de acuerdo.
1: Entonces, antes del partido con Estudiantes en la ida, ya había reclamo contra Cobresal. El partido con Cobresal, la gente ya estaba muy molesta.
2: El gol de San Pedri salvó, maquilló el gol
1: del último minuto. Pero digo que en el entretiempo la gente ya estaba puteando porque no tenían refuerzo.
2: Exacto.
3: Y apuntaban al Tati.
1: Claro, y a los dirigentes, fundamentalmente.
3: Después, al Tati también.
1: Después, va a la plata y como empata, pucha, se abre el paraguas a la Copa, que había sido el gran cobertor. Se maquilló todo, como en el primer semestre, porque el campeonato también estaba maquillado por eso. Y resulta que viene la eliminación con chicos de 16 años en la cancha, sí, con chicos de 19.
2: Triste.
1: Lamentable, la gente enojadísima, y el sábado ya la situación colmó, porque cuando era una cosa como para festejar el año de aniversario del Claro Arena, terminó siendo un bochorno, porque la gente no vio el show, lo único que se dedica a insultar, el equipo pierde. Entonces, lamentablemente, en dos meses, lo que parecía un semestre muy, muy, no digo acomodado, pero bien aspectado por la Copa Libertadores.
3: Hace dos meses, el número uno, líder de un grupo del terror.
1: Por eso te digo.
3: Ah, lo gana.
1: Y que parecía un segundo semestre acomodado.
3: Afuera.
1: Mira, termina sacando al director deportivo. Ah. Insólito. Yo no. Porque mira que han pasado cosas en Católica. Han pasado situaciones, fichajes que no resultaron, que había motivos para echar al Tati. Cinco años donde no ha peleado el título. Pero mira cómo pegó esta situación de estos tres últimos partidos en el Claro Arena, donde la gente ya perdió la paciencia.
0: Claro. Manuel, mira, te invito.

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Bueno, te cuento a esta hora que llueve intensamente en nuestra comuna de Tomé. Bomberos como seguridad pública trabajan en la ruta 150, atención, bomberos y seguridad pública trabajan en la ruta 150 por un accidente vehicular, un choque de una camioneta con barrera de contención con una persona lesionada. También está en ahí está en nuestras redes sociales la fotografía. Entonces reiteramos, accidente vehicular en la ruta 150, había sonado la sirena del cuerpo de bomberos, esto en el sector de Cuesta Los Cardos, o ruta 150, Lirquén, Punta de Parra, choque de camioneta con barrera de contención, una persona lesionada, seguridad pública en el lugar. Precaución automovilista, está el pavimento muy, muy resbaladizo por esta intensa lluvia. Vamos a la música.

cuento que hay otro accidente vehicular que se suma al de Cuesta de los Cardos, esto en el sector de la ruta El Mirador con Menque, también un desbarrancamiento de una camioneta. Está seguridad pública en el lugar, desbarrancamiento de camioneta en la ruta que une Menque con el sector El Mirador. Está seguridad pública en el lugar. Precaución a los automovilistas. Vamos a la música.

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Así es, te cuento que la sirena del cuerpo bombero de nuestra comuna había sonado hace unos minutos atrás e indicaba un principio de incendio en vivienda. Esto, inflamación de ducto de chimenea en Cerro Alegre, altura pasaje Candelaria con Camayo. Hasta ese lugar concurre bomberos, bueno, ya está trabajando, y seguridad pública en el lugar. La emergencia está controlada. Reiteramos, un principio de incendio en vivienda, inflamación de ducto de chimenea. Esto en Cerro Alegre, altura pasaje Camayo con Candelaria. Seguridad pública está en el lugar, una emergencia que ya está controlada, esta inflamación de ducto de chimenea en una vivienda en Cerro Alegre. Precaución a nuestros amigos, auditores, ¿cierto? Estamos con lluvia, hace frío, no hay que recargar las estufas, leña, pellet, bueno, también parafina, también hay que tener mucho cuidado, sobre todo con todo lo que es la calefacción. Esto se suma también a los accidentes vehiculares que ocurrieron tanto en la ruta 150, sector Cuesta Los Cardos, choque de camioneta con barrera de contención con una persona lesionada, y también la ruta que une Menque con el sector El Mirador, también un desparracamiento de camioneta hasta ese lugar también concurrieron seguridad pública. Vamos a la música en Radio Guamarín en este día de martes, ¿cierto? Con emergencia en este frente de viento y lluvia que está afectando nuestra zona.

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Vamos a la música.

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A esta hora de la tarde acompañamos en Radio Agua Marina, llueve intensamente en nuestra comuna, está el pavimento resbaladizo, cuidado, hay anegamiento ya en algunos sectores, como por ejemplo el sector del Liceo Industrial y también en Avenida Werner llegando a Playa El Morro. Vamos a la música.

Bueno, la lluvia que se deja sentir en este día martes se va a continuar hasta el próximo día domingo, ¿eh? Vamos a tener toda la semana lluvia. Y hay alerta de marejadas en nuestra comuna de Tomé. Te voy a estar contando de aquello en unos minutos más.

Te cuento que el Servicio Meteorológico de la Armada emitió un nuevo aviso de marejadas que va a abarcar desde el Golfo de Penas, Tarica y el archipiélago de Juan Fernández, incluido nuestras costas de Tomé. El aviso advierte que se va a generar oleaje en diversos sectores entre mañana miércoles y el viernes. ¿Ah? Aviso de marejadas en las costas de nuestra comuna. Bueno, está además decir que la autoridad marítima se presenta a la comunidad, que se debe actuar con cautela y prudencia, respetar las normas de seguridad establecidas, evitando el tránsito por sectores rocosos, no ingresar al mar durante eventos de marejadas y no desarrollar actividades náuticas y deportivas sin la debida autorización. Vamos a las canciones.

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1: Muy, pero muy buenas tardes a todas y a todos mis amigos de Factor 80. Verdaderamente complacido de estar junto a ustedes en una nueva jornada de día martes ya. Así que todos ya hemos cambiado nuestro semblante para mejor, para ya proyectarnos, ¿cierto? Ya próximamente a un día miércoles. Bueno, y así sucesivamente la semana se nos va muy rápidamente. Como el tiempo, como se nos fue también los 80, ¿cierto? Hace ya bastante décadas, ¿sabes? Sin embargo, la seguimos recordando con tanta nostalgia y con tanta efusividad que aún, ¿cierto? Nuestra memoria se conecta absolutamente, ¿cierto? Con esa década. ¿Está usted de acuerdo conmigo, estimada, estimado? Espero que sí, ¿eh? Pero antes de comenzar el programa, arranco con un saludo de inmediato a todos mis amigos de Cerro Alegre, ¿eh? Especialmente a mi amiga Andrea Cáceres, a Andrea Guillermina. No le gusta que le diga Guillermina, pero ya lo dije, ¿verdad? Andrea Guillermina, así que un saludo para ti, Andrea, y para todo, ¿cierto? Ese hermoso cerro, el que tiene sin duda una de las mejores vistas de nuestro hermoso Tomé. Así que un abrazo a todos y cada uno de ustedes. Pónganle power, chicos, porque hoy día tenemos lo mejor de la música, en este caso en español, ¿eh? Y para comenzar el programa nos vamos de lleno justamente con los éxitos de esta tarde. Solamente de los 80, eso sí. Ah, nos vamos como primer invitado esta tarde a Los Violadores, que nos traen este tema que lleva por título 1, 2, Ultraviolento. Arranca entonces Factor 80.

Ahí estábamos justamente con los violadores. Ay, vamos a dar paso de inmediato ya a nuestros siguientes invitados. Ojo, tenemos solamente un tema de cada uno. Así que si quedó con gusto poco, bueno, usted marque su preferencia y contáctese con nosotros de los diversos, por los diversos medios que posee la radio. WhatsApp de la radio, a través del Facebook también de la radio. ¿Por qué no? Vía telefónica también. Puede ser Instagram también, me sobra la cara. Claro, sí, pues tenemos todos los medios. ¿Cómo es el Instagram de...? Arroba Radio Agua Marina, así, ese es el Instagram, arroba Radio Agua Marina. Y usted también puede hacer sus pedidos a través de ese medio, ¿por qué no? Claro, tenemos todo disponible. Y bueno, y grandes sorpresas se nos vienen para la radio también, a corto plazo, ¿eh? Pero no vamos a decir nada hasta que esto se cumpla. Es de esperar que así sea, porque de verdad que vamos a mejorar, pero... a un 100%, no quepa la menor duda. Como es la radio, pues el estilo de la 100.5. Siempre ir con mejoras constantes. Precisamente para darle a usted, mi amigo, a usted. Especialmente a usted, amigo Pablo, a quien está escuchando ahora en esta hora. Pablo Pérez, profesor, ¿cierto?, del Liceo República del Ecuador. A quien les mando un gran abrazo, que también es un fiel auditor de Factor 80. Vamos a ir con otro éxito de esta tarde. ¿Le parece? Escuchemos a Viena, quien nos trae, en este caso, Salón de Emociones. Es el turno, por supuesto, de un nacional. Vamos entonces con Viena.

0: tocamos recién a un nacional, ¿por qué no podemos tocar otro? Así, dentro de los 80 teníamos una gran cantidad de agrupaciones que se dieron paso justamente en el mundo musical y dejaron una estela inmejorable de éxitos. ¿Sabes? La verdad que extrañamos más representatividad hoy en día de los grupos nacionales. Sabemos que hay mucho talento por ahí dando vuelta y que en definitiva, bueno, cimentaron, ¿cierto?, el camino todos aquellos que estuvieron, los antecesores, ¿cierto?, que estuvieron presentes en la música nacional, y ojo, no solamente nacional, sino también latinoamericana, porque se dieron maña para estar también dentro de los primeros lugares en toda Latinoamérica. Es el caso de este tema en particular que lo trae Sumo, ¿eh? Es un gran tema y que se llama así, ¿eh? No me rete nadie, pero se llama así, La Rubia Tarada.
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Y continuamos con nuestro programa. 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Seguimos con las canciones. Volvamos ahora con los grandes, los abuelos de la nada. Y este tremendo tema que fue un temón para allá por el año 1985. Se trata de 1000 horas.

ahí estábamos con los abuelos de Granada y Milo Abrazada, gran tema. ¿Cuántos recuerdos le trajo? ¿Cuánta nostalgia se vive con cada tema que escuchamos acá en Factor 80? De verdad, esa es la idea justamente, no es la idea que usted se ponga melancólico, no, sino que recuerde con alegría todo el que fueron los 80. ¿Y por qué no? A disfrutar ahora también con esta música. Hacer tal vez un carrete entre amigos, un carrete ochentero, ¿eh? Temático, una temática ochentera sería bueno, ¿eh? ¿Por qué no hacemos uno acá en la radio? Todos los amigos de Factor 80 podríamos hacer un carrete de estos así non-stop, ¿eh? ¿Les parece? ¿Eh? Hagámoslo. Ya, pues, pongámonos de acuerdo todos, ¿cierto? Y lo hacemos, ¿eh? Se pensó y se hizo, ¿no? ¿Ya? Queda pendiente, ¿eh? No se vayan a correr. Y con respecto, ¿cierto?, a la música, ¿eh? Vamos a seguir entonces con Soda Stereo y Picnic en el cuarto B.

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Seguimos entonces con lo mejor de la música. Oye, saludos especiales a nuestros amigos también. Mira, no son nuestros auspiciadores, pero son de acá de Tomé y sabemos que nos escuchan todos los días. Nuestros amigos del Golosín, ¿eh? No, vamos a decir eso. Saludos a ellos, ¿cierto? Especiales, ¿eh? Como diría un amigo, ¡saludos gratos! No. Vamos a decir saludos cordiales, ¿eh? Saludos cordiales a nuestros amigos ahí que están en esa distribuidora ahí, en el centro de Tomé, ¿eh? Seguimos con las canciones, ¿le parece? Escuchemos ahora otro buen tema, a cargo en este caso de Rata Blanca. Se trata nada más y nada menos que de Mujer Amante.

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Gran consejo, ¿eh? De verdad, de los buenos. Como todo lo que hacemos acá en el Factor 200, solo cosas buenas para usted. Entre esos, por supuesto, la música. Y ahora nos vamos con Duncan Du y... ¡Oh, qué buen tema! A un minuto de ti.

Qué fantástico recordar estos temas y más todavía si lo hacemos en vuestra compañía. La compañía habitual, la que nos brinda a ustedes a través de la 100.5 Agua Marina, que está dispuesta para usted para entregarle lo mejor de la música. Comenzando, ¿cierto?, desde mañana, con la mañana entretenida de Miriam, siguiendo la tarde con nuestro amigo Cristos Concha en el Ley de la Tarde. Nosotros, Factor 80, y por supuesto, en la Galaxia Tomicina con nuestro amigo Andrés Aguayo, inmediatamente después de nosotros. Así que, de verdad, contentos por esta gran parrilla programática que posee la radio y que está destinada solo y exclusivamente para dar lo mejor a usted. Vamos entonces a continuar con los éxitos de los 70, 80 y 90. En este caso, solo música en español, un tema de cada uno de los representantes de hoy día. Y vamos ahora a continuar con Hombres G y Devuélveme a mi chica.

Y a continuación vamos a escuchar un tema que hemos escuchado ya varias veces en nuestro programa, pero no podemos dejar de repetirlo porque es un tema que a esta altura es un tema de culto, de aquellos, ¿no? Se trata de Héroes del Silencio, que nos traen Entre Dos Tierras.

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Y ya de regreso a los temas, encontramos a Celeste Carballo como la siguiente invitada musical, quien nos trae Es la vida que me alcanza.

Y regresamos con unos irreverentes argentinos. Ah, se trata de la mosca tsetse, que por allá por los años 80 y bordeando los 90 se llenaron de conflictos. ¿Ah? ¿Por qué? Porque la verdad eran con sus temas, especialmente sus videos, eran un poco fuertes para la época. Lo que ahora vienen a ser un dulce, pero la verdad que en aquel entonces sí causó más de algún escozor entre la sociedad y, por supuesto, el Comité de la Moral y las Buenas Costumbres, como existen en todas partes. Así que por lo mismo, más de algún problema tuvieron estos chicos. Pero por ahora vamos con un tema bastante hilarito, bastante entretenido, de la Mosca CC, que trata de simplemente Para No Verte Más.

sin lugar a dudas los españoles también marcaron mucho en cuanto a música y lo siguen haciendo. Tenemos, bueno, nombres y renombres que destacar por montón. Pero a decir verdad, Mecano se lleva los honores en todo, por interpretación, por música y sencillamente por la puesta en escena, que si bien es cierto era bastante básica, pero muy atrayente gracias a la potente figura de Ana Torroja. No cabe duda, que es una cantante, una artista sobre el escenario, que de todas maneras provocaba más de alguna sensación entre sus admiradores. Y vamos entonces de Mecano a escuchar ahora Me Colé en una fiesta.

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Y sigamos construyendo los recuerdos acá a esta hora de la tarde y vamos a encontrarnos con los Enanitos Verdes, los inmortales Enanitos Verdes, que nos trae uno de sus primeros grandes éxitos. Se trata de Por el resto de tus días.

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Y en breves segundos vamos a escuchar ya otro tema, uno de mis favoritos de las agrupaciones nacionales. Se trata de Emociones Clandestinas, ¿no? Que por aquel entonces nos traía uno, un tema que en este caso a mi esposa no le agrada nada, para nada. Siempre yo creo que era un tema como sin sentido, no encuentro nada. Pero yo que soy un ochentero de corazón, ¿cierto? Siento de verdad que este tema llega. Usted me dirá tal vez que sí, no, puede tener sus aprensiones, tal vez puede pensar distinto, porque sí estamos para eso también, para escuchar las opiniones de los demás. Y en este caso, les decía, bueno, hay personas que no les gusta nada, pero a mí personalmente me llena de emoción este tema de escucharlo una y otra vez. Vamos entonces con Emociones Clandestinas y Un Nuevo Baile.

Y para continuar lo vamos a hacer junto a una agrupación nacional. Se trata de Aparato Raro, ¿eh? Grandes éxitos durante los 80, invitados frecuentes, ¿cierto?, de los programas de la época. Éxito, Sábado Gigante. Donde había, ¿cierto?, en este caso, movida ochentera, ahí estaban ellos, ¿eh? También vinieron a Tomé, nos visitaron también, claro. Fuimos muchos los privilegiados de aquel entonces cuando venían estas agrupaciones tan importantes de aquel entonces, cuando estaban en su peak. Ahí nosotros también pudimos apreciar y disfrutar de la música de estas agrupaciones que en los 80 hicieron historia. Vamos entonces, como les decía, con Aparato Raro y escuchemos, por supuesto, su gran éxito. Se trata de Calibraciones.

Retornando a los éxitos de los 80, solo hay agrupaciones en español el día de hoy, especialmente de Chile, Argentina, España también nos han visitado hoy día. Eso básicamente, y que nos traen recuerdos gloriosos, entre los que vamos a destacar, por ejemplo, esta agrupación argentina, Vilma Palma y Vampiros. ¿Te gusta? ¿Sí? Personalmente a mí me encantan. Tiene un sonido espectacular, una música muy, como dirían también los antiguos, muy dije, claro. Oye, podemos agregar unos términos también ahí ochenteros que decían nuestras mamás, nuestras abuelas también, que quedaron arraigados también en nuestro consciente. Y en nuestro inconsciente también, de todas maneras, que todavía ahí salen ahí, a veces sin querer. Los vamos a mencionar, no se preocupen, pero después de escuchar a Vilma Palma y Vampiros, quien nos trae

términos ochenteros, cacaraco, el paleto, por ejemplo, ¿eh? ¿Cierto? Los soquetes. Soquetes, nosotros sabemos que es un término utilizado, ¿cierto? Un término eléctrico donde va la ampolleta, ¿cierto? Pero los soquetes en aquel entonces eran los calcetines. Así se le llamaban también simpáticamente, ¿cierto? A los tan importantes calcetines. Tantas cosas, ¿cierto?, que han cambiado o que se mantienen, ¿cierto?, con nombres que bueno, se mantienen con nombres que no correspondían, en este caso, a la realidad, mucho menos, que eran prácticamente invenciones de aquel entonces. Vamos ahora, escuchemos a Nadie, sí, Nadie, la agrupación Nadie, quien nos dice, creo que te quiero.

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